0: 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En Tropicana son las
1: 7:05 p.m.
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0: Familia colombiana, un abrazo bien grande para todos ustedes. Bienvenidos sean todos, como siempre un placer saludarlos. Desde este momento comenzamos a Que No Me Duermo de Tropicana, el programa que conecta a toda Colombia, el programa que desde este momento le dice que ya tiene disponible su conexión Tropi WhatsApp y también nuestra conexión aquí en la ciudad de Bogotá para que todos ustedes se conecten. Igual que ayer, vamos a estar hablando con nuestra gente en las diferentes ciudades y por supuesto también las ciudades más afectadas por el terremoto. Muchas de nuestras ayudas ya comienzan pues a llegar. Me dicen muchos de nuestros oyentes que ya han comenzado pues a traer las ayudas acá a la ciudad de Bogotá en la carrera séptima con calle 67. Mañana 8 en punto de la mañana vamos a estar recibiendo las ayudas aquí en nuestro centro de acopio en la fuente de la entrada de Caracol Radio. Ahí va a estar el camión rojo de Tropicana, la tropa roja de Tropicana. Por eso, a todas las personas que se quieran sumar a esta gran ayuda, hoy por ti, mañana por mí, lo pueden hacer bien temprano, 8 en punto de la mañana, alimentos no perecederos. Y también informarle a todos ustedes que no solamente mañana, sino todos estos días hasta el día jueves a las 12 del mediodía vamos a estar recibiendo las ayudas. Así que con esta información iniciamos a Que No Me Duermo de Tropicana. Hoy también vamos a conectarnos con muchas personas en el Eje Cafetero, en Cali, en Chocó y en todas las partes de Colombia. Si no sabes de tus familiares, de tus seres queridos, llegó el momento aquí en A Que No Me Duermo de Tropicana. Así que, Karina, buenas noches, ¿cómo estás?
1: Buenas, caballito. La verdad, hoy con otro semblante porque han sido demasiadas las ayudas recolectadas de verdad a través de Tropicana en cada ciudad. Estamos emocionados porque de verdad ha tocado el corazón. Entonces todo esto, estamos unidos por Colombia. Hoy una vez más acompañándolos en A Que No Me Duermo también, intentando encontrar más personas, intentando comunicarnos con la gente que en este momento entonces la está pasando de una manera complicada en el Chocó, en Pereira, en Cali, en Buenaventura, la gente que está por el Cairo, la gente que está en Manizales, la gente que está en Salento, en todos estos municipios. Y de verdad que hoy una vez más, entonces qué bueno conectarnos con todos ustedes.
0: Ya lo decía Karina, en la ciudad de Medellín vamos a tener un centro de acopio y nosotros aquí en la ciudad de Bogotá, aquí en la capital, el día jueves también, ese va a ser el último día donde vamos a estar pues recogiendo las ayudas desde bien temprano también, hasta las 12 del mediodía, porque nuestro camión rojo con la tropa roja se va para Pereira, se va para el Eje Cafetero, se va para Cali con todas las ayudas que ustedes pues obviamente van a tener la oportunidad de traer. Importante, kit de aseo personal, sí, cobijas en buen estado, alimentos para mascotas, alimentos no perecederos y enlatados. Ya lo saben, mañana 8 en punto de la mañana vamos a comenzar a recibirlos a todos ustedes. Y también desde hoy ya muchas personas han venido acá a nuestra sede a traer por supuesto su donación, su ayuda. Qué bonito de verdad es el sentir de este pueblo, el cariño de nuestra gente, porque en la adversidad es donde se ve ese corazón cristalino, esos sentimientos puros. Y hoy cobijamos, abrazamos a nuestros hermanos

0: siguen rescatando más y más y más personas. Ahorita creo, estaba viendo pues noticias, estaba escuchando el servicio informativo de nuestra compañía Caracol Radio y hay algo esperanzador, Karina. Hay algo esperanzador. Una chica con su pareja, si no estoy mal, en la ciudad de Cali, los rescataron de los escombros. Y qué bacano, la gente comienza a aplaudir, sí se puede, y después sí se pudo. Y por eso hoy queremos llevar esa voz de esperanza a todos ustedes. Sí se puede, y el abrazo de luz, porque Papito Dios está con nosotros en este momento, Karina. Entonces, los oyentes de Tropicana, ya vamos a comenzar a recibirlos a nuestro Tropi WhatsApp 310-06-3302, 310-06-3302, y también tenemos el teléfono fijo aquí en la ciudad de Bogotá, el único habilitado para Tropicanía, que no me duermo, que es el 601-348-7601. 601-348-7601. Si quieres saber de tus familiares, si quieres saber, de pronto quieres enviar un mensaje, lo puedes hacer. Ya está habilitada nuestra conexión y dicen, hola chicos, ¿cómo están? Muy buenas noches. Y bueno, yo quiero contarles lo siguiente. Mi nombre es Andrés Sarmiento. Por favor, pido ayuda para compartir a Erika Sarmiento, mi hermana, vista por última vez en el centro de Pereira. Cualquier información al 324-342-0285. Ella se llama Erika Sarmiento, es mi hermana. Y la última vez que fue vista fue en el centro de Pereira. La persona que tenga información, que la haya visto, que haya tenido contacto con ella, por favor comunicarse al 324-342-0285. Aquí estamos ayudándolos a todos ustedes. Si quieren saber de sus familiares, pueden enviarnos una nota de voz, pueden enviarnos su foto. También, por supuesto, el teléfono de contacto, el nombre de la persona y de pronto también, si vestía de alguna forma, pueden describirlo y nosotros acá los vamos a ayudar. Aquí estamos para todos ustedes en Tropicana. También, si tienen palabras de aliento, si tienen alguna oración, la pueden decir, la pueden hacer en nuestro Tropi WhatsApp, Cari.
1: Sí, señor. Ve, adicional, tengo por acá mensajes, todo lo que han vivido por parte de algunos artistas. Uno de los que más ha estado como informando la situación, ha estado pidiendo ayudas, ha sido Johnny Rivera. ¿Quieres escuchar todo lo que ha dicho Johnny Rivera? Johnny Rivera está en Pereira y hoy salió en bicicleta a recorrer varios puntos de la ciudad para poder indicarles directamente qué hacía falta, cómo estaba la situación, qué se podía hacer, qué no se podía hacer. Entonces, por acá tengo el audio. Ahí está. Bueno, a ver por acá.
2: Estoy en el centro.
1: Ahí está.
2: Acopio aquí en el Coliseo Mayor. Hacen falta desechables porque sí, comida han traído, colchonetas han traído, pero no han traído desechables. Yo ya me voy para la finca a traer porque es como la prioridad para poderle servir a toda esta cantidad de gente. Hay mucho niño y claro, la gente ha pensado en comida, pero no han pensado en pañales, cremita para la cola y todas estas necesidades que son... Hola, ¿cómo estás? ¿Bien o no?
3: Bien.
2: Bueno, no enfoco por respeto, pero hay muchas necesidades aquí. Vamos a poner una tarea pues todos a cuidar. ¿Listo?
1: ¿Va a otro sitio?
2: Esto es una tristeza muy grande. Yo no mire solo... ruinas.
1: Llegó hasta otro sitio.
4: Bueno, estoy aquí en el Parque Olaya Herrera.
1: Parque Olaya Herrera.
4: Todo dentro de Frisbee. Se necesitan demasiadas cosas.
5: Necesitamos jeringas, necesitamos casas, necesitamos implementos de aseo, necesitamos también lo que son aguas tenemos, necesitamos alcohol, tapabocas, necesitamos jeringas.
4: Mucha agua, me decían.
5: Mucha agua, pañales para los niños, vasos desechables.
4: Han traído comidita y se agradece, pero hay cosas. Hay comida para los perritos,
5: para gatos.
4: Porque hay muchas mascotas también.
5: Estamos acá en el Olaya.
4: En el Parque Olaya Herrera, al frente de Frisbee. ¿Listo? Porque mucha gente no sabe cómo ayudar. Esta es la manera, trayendo este tipo de cosas que se están necesitando de verdad.
1: Bueno, él puso a disposición en Pereira el hotel de él, que se llama La Rivera Hotel.
0: Ok.
1: ¿Cierto? Y también está recibiendo directamente allá.
6: Bueno.

0: cositas. Yo compré esta agua, ya llevamos unas cosas, unos desechables y unas cosas para un centro de acopio. Pero lo chévere es que la gente ya empezó a traernos aquí, miren, pues, muchos desechables, mucho papel higiénico, estas comidas para perros, agüita, alcohol, esto, sin nada, bueno, tanta cosa. Esto es un oro, un polvo. El espagueti que no está costoso, el arrocito, todas estas cosas, mire, cremas para bebé. Esto lo están necesitando a gritos. Andy viene con un viaje de cosas desde Medellín. Hoy está comprando y mañana arranca para acá. Hay un parcerito de Andy que también trae muchas cosas. Y esto apenas empieza. Nos estamos uniendo y esto es lo bonito. En la 20 con cuarta, Hotel La Ribera. Ahí los espero para que traigan cualquier cosita. Miren, una cosita de estas. Esto nos sirve, lo que quieran traer. Porque necesitamos unirnos.
1: Bueno, ya el hotel está copado, porque van a venir 15 médicos de Medellín que vienen a apoyar la causa.
2: Van a llegar 15 médicos hasta el hotel de Johnny Rivera, allá.
3: Ok, ahí, bueno, ahí, y también...
2: Ahí les estoy mostrando, caballito, por el TikTok, que estamos en vivo, ahí logran ver.
3: Ok, listo, Alex. Gary, ponle stop, no vamos a quemarlo todo, vamos por partes para tener hasta las 12 de la medianoche. Hola, buenas noches, ¿con quién hablo?
2: Buenas noches.
4: Buenas noches.
3: Bienvenido.
4: Habla con el señor Juan Carlos Mogollón.
3: Don Juan Carlos Mogollón, ¿cómo está? Bienvenido a Que No Me Duermo de Tropicana. ¿Dónde está usted?
4: Bienvenido. Parece el sentido pésame a los de Pereira y mis condolencias.
3: Claro que sí.
4: De rumbe de ayer.
3: Bueno, ¿y usted?
4: De Venezuela también.
3: ¿Y usted está dónde, mi señor?
4: Acá en Bogotá, en la 170 con séptima.
3: Ok, listo. Entonces también lo voy a invitar, porque desde mañana, a las 8 en punto de la mañana, vamos a estar recibiendo a todas las personas que deseen donar. Ya sabe, si usted quiere donar, lo que quiera traer, lo vamos a recibir con los brazos bien abiertos. Recuerde que son alimentos no perecederos y enlatados, kit de aseo personal, cobijas en buen estado, alimentos para mascotas. Entonces, desde las 8 de la mañana, vamos a estar aquí en la calle 67 con Carrera Séptima. Ahí va a estar la tropa roja. Dígalo.
4: ¿Me pueden hacer un favor? ¿Me puede colocar un merengue?
3: Ah, bueno.
4: Los hermanos Rosario.
3: Claro que sí. Más adelante, con mucho gusto, se lo vamos a sonar. Un abrazo, ¿eh? Gracias, Cari. Más oyentes al 310-206-3302. ¿Qué dicen nuestros oyentes en Colombia? ¿Qué tienen por decir? ¿Qué tienen por aportar a esta hora? Una palabra de aliento en este momento sería justa. Tropicana, buenas.
5: 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Eso es una muestra de que la vida es muy efímera. Esto es un pasito y hay que vivirlo bien vivido, valga la redundancia. Hay que amar, hay que perdonar, hay que vivir con alegría en el corazón, hay que soltar lo que nos amarga, lo que no nos deja ser, lo bueno, lo que no nos deja mostrar lo bueno de cada uno. Hay que soltar todo eso, hay que darle gracias a Dios por ser tan bendecidos, por vivir en una tierra tan bendecida como esta, que gracias a Dios no pasan cosas tan graves. Pedirle a Dios que le dé mucha fortaleza a toda esa gente que perdió sus familias, sus enseres, sus patrimonios, que salgan adelante, que hay que ponernos la mano en el corazón y buscar de Dios. Agradecer por cada día. Tropicana, la más bacana, bacanísima.
3: Listo, amigo, un abrazo, gracias. Cari, ¿qué dice la gente en nuestro TikTok, ahí en el YouTube también? Que estamos
2: están
3: en vivo.
2: Todos conectados por acá desde ya, bienvenidos. Vamos a intentar hacer conexión en este momento con Johnny Rivera. Vamos a darle unos minuticos que él se pueda conectar para que lo llamemos a él directamente, le preguntemos cómo está la situación. A las personas que se están conectando en este momento en vivo, mil gracias. Tropicana Colombia en TikTok, estamos por todas las Tropicanas para que estén entonces súper atentos. Listo.
3: Bueno, pues, más notas de voz, más oyentes. Si deseas saber de alguien en especial, de pronto algún amigo, alguna amiga, de pronto algún familiar, lo puedes hacer enviando una nota de voz al 310-206-3302, también enviándonos una foto, la ubicación por última vez que tuvo esa persona. Y por supuesto, si quieres contactarnos en vivo, ya tenemos también nuestra línea, que es el 601-348-3302. 601-348-7601. 601-348-7601. Hoy, una vez más, estamos del lado de la gente. Hoy, una vez más, estamos convocando a nuestros oyentes, una gran mancha roja de Tropicana, para que desde mañana puedan llegar aquí a la carrera séptima con calle 67 desde las 8 de la mañana con sus donaciones. Lo que deseen traer será bien recibido y de verdad que Papito Dios les recompense. Y en esta oportunidad es donde se ve nuestra tenacidad, pero también se ve esa bondad, ese buen corazón, esos sentimientos puros, prístinos, esos sentimientos cristalinos que tienen los habitantes en nuestro país. Karina, me decías que en la ciudad de Medellín también ustedes tienen un centro de acopio, ¿no?
2: Sí, señor, tenemos centro de acopio. La móvil también está recorriendo varios puntos, pero el principal es acá, en Tropicana, Medellín, carrera 35, número 15B143. Vamos a llamar a Johnny en este momento.
3: Listo, dale, de una. Vamos a llamar entonces a Johnny Rivera, que él se encuentra en la ciudad de Pereira llevando ayuda y también puso a disposición su hotel que se llama Rivera.
2: La Rivera. Johnny, buenas noches. Hola, ¿cómo estás?
6: Muy bien, ¿y tú cómo estás?
2: Súper bien, Johnny. Estás en vivo en este momento al aire por todas las Tropicanas. Primero, bienvenido, gracias por aceptarnos, gracias por este espacio que estás sacando ahí en tu tiempo para darnos como una voz de aliento a todos los colombianos que yo sé que en este momento te siguen, te quieren, te adoran y que también están pendientes de la situación en Pereira. Primero, pues bienvenido, ¿cómo vas?
6: Karina, bien, si se pudiera decir con este momento tan duro por el que estamos pasando. Gracias a ustedes también por unirse en esto. Es algo que de verdad a uno le da como alegría ver toda la gente que está tan conmovida y también tan dispuesta a ayudarnos.
2: Bueno, vi que recorriste en bicicleta ahora parte de tu ciudad. ¿Cómo fue la situación? ¿Cómo viste todo?
6: Sí, porque pues la información que teníamos era solo lo que se veía en redes. Y entonces, también por instrucción del alcalde, que era bueno no meter carros al centro, pues porque las ambulancias, los carros que están con los socorristas, entonces llevar a estorbar, pues no era la idea. Entonces dije, me voy a ir desde temprano en la bicicleta como para conocer más de cerca las necesidades, y visité varios albergues, visité los sitios donde todavía hay construcciones donde hay gente adentro con vida o sin vida, y entonces pude como conocer más de cerca pues las necesidades, y vemos pues que definitivamente la tragedia fue más de lo que llegamos a pensar.
2: Johnny, ¿qué es lo que viste que está haciendo más falta? Porque de pronto las personas están diciendo, voy a llevar esto, voy a llevar aquello, quieren recolectar muchas cosas, pero de pronto, para no ser tan repetitivos en los insumos, ¿qué hace falta realmente?
6: Pues a ver, sorprendentemente, pues casi todo el mundo piensa en la comida y es importante, pero entonces ya había suficiente, pero por ejemplo pañales no habían. Habían como un paquetico de cucharas para repartir la comida de tanta gente, y era imposible. Vasos desechables no habían, ni platos. Yo tenía, gracias a Dios, una cantidad de los eventos que hacemos, y los llevamos. Inmediatamente pudieron empezar a repartir, pero ya tenemos una buena cantidad, pero yo creo que nunca va a sobrar, porque son muchas las personas y las comidas son a diario, o sea que desechables es importante llevar. También es importante la cremita esta para los niños, para las quemaduras, pañales también para la gente de la tercera edad. Estas son las cosas que yo vi, y guantes de carnaza, porque hay mucha gente que, aunque no son rescatistas, al ver que tienen sus familiares allá, se meten con las manos a coger esas piedras y no les importa, se rayan y se maltratan. Esos guantes de carnaza, que como las ferreterías, también muchas quedaron destruidas, pues estaban cerradas, y entonces yo fui a comprar y no encontré dónde. Entonces, bueno, todas estas cosas.
2: Johnny, vimos que pusiste como un sitio también de acopio para poder recibir las ayudas. Es tu hotel. ¿Cómo es? ¿Dónde es? ¿Cómo se pueden llevar las ayudas?
6: Sí, el hotel queda en la 20 con cuarta, entre tercera y cuarta. Se llama Hotel La Rivera. Lo dejamos para albergar rescatistas, médicos. Ya lo tenemos completamente lleno. Y aparte de eso, ahí estamos recibiendo ayudas. Apenas empezamos esta tarde y ya mucha gente nos llevó agua, nos llevó bueno, que fideos, arroz y todo eso. Mucha gente dirá que no, porque no tienen dónde cocinar, pero mucha gente ha improvisado sus fogoncitos ahí y han hecho de comer. Entonces, todo es bienvenido, realmente todo es bienvenido, porque pues no se sabe por cuánto tiempo estas personas van a estar ahí. Y realmente esto, a pesar de que pues hay ayudas de parte del gobierno en cuanto a que van a haber subsidios para arrendo, igual hasta que no se construya una casa o no se levante nuevamente un edificio, eso pueden ser meses. O sea, la comida va a hacer falta siempre.
2: Total. Johnny, ven, ¿y cómo estás tú? ¿Cómo está tu familia? ¿Cómo están tus mascotas? ¿Cómo está tu casa?
6: No, afortunadamente muy bien. Nosotros no tuvimos ninguna pérdida, excepto una sobrina que en Arabia, que sí se le cayó prácticamente media fachada de la casita y bueno, no puede vivir más ahí. Quedó expuesta toda la casa afuera. Y de resto no, pues daños leves, pues nada que lamentar.
2: Okay, no, Johnny, de verdad, muchísimas gracias. Estás en este momento al aire por todas las tropicanas de Colombia, en A Que No Me Duermo. La verdad, hoy estamos solidarizándonos. ¿Le quieres dejar, no sé, un mensaje a la gente, a todos los que te están escuchando?
6: Bueno, el mensaje de gratitud, porque mucha gente está muy solidaria con este tema. Vamos a estar, si Dios quiere, el sábado en la Macarena de Medellín, recogiendo muchas ayudas, la gente que está ahí, y desde hoy mismo empezamos a recoger ayudas en el hotel, en la Rivera Hotel, ahí en la 20 con cuarta, entre tercera y cuarta, ahí estamos recogiendo ayudas y nosotros mismos lo vamos a encargar de llevarlo y repartirlo a cada albergue y también a los socorristas que están dando su mayor esfuerzo para tratar de sacar las personas que aún están con vida. Esto es bonito cuando uno llega allá y ve toda la gente que no ni descansan, la verdad, la gente está muy comprometida con ayudar.
2: No, mil gracias, Johnny, de verdad, mil gracias, te queremos, te apreciamos demasiado, no solamente nosotros como los encargados o como los voceros de la emisora, sino también todos los equipos, la gente, todos los que te quieren, a ti, a Jenny, a tu familia, cuídense bastantes, gracias por cuidar a la gente y un abrazo.
6: Gracias, Karina, y gracias a ustedes de verdad como medio por vincularse en esta información. Es muy importante porque yo sé que mucha gente no sabe cómo ayudar y a través de ustedes podemos canalizar todo esto que la gente quiere seguramente expresar. Bueno, gracias y Dios le bendiga.
3: Karina, pregúntale una última cosa. Si de pronto están recibiendo dinero, si lo están recibiendo y dónde pueden donar, porque hay muchas personas en el exterior queriendo donar.
6: Sí, aquí estoy.
2: Dame un segundo. Que si me dice Caballito que está en Bogotá directamente, que si están recibiendo dinero, porque hay muchas personas desde el exterior que están diciendo que para donar dinero, ¿cómo se está canalizando la plata, el dinero o las personas que quieran donar así?
6: Bueno, yo estaba hablando con mi oficina porque pues yo no quería recibir dinero por precisamente porque no sé cómo se puede hacer transparente con la situación. Uh-huh. Entonces, yo pudiera crear y en mi Instagram, porque mucha gente a través que quiero donar, sí, pero no me atrevía yo a recibir dinero para que la gente no vaya a mal pensar. Pero de todas maneras, en vista de esto, pues voy a tratar de hacer una cuenta que sea completamente auditada para que la gente no vaya a tener desconfianza alguna. Sí, sí, entonces sí, voy a dar un NEC. Listo.
2: Ok, perfecto. Entonces, en tus redes sociales, ahí lo encuentras.
6: En mis redes sociales.
2: En redes sociales, Johnny Rivera, en todos lados, ahí está. Entonces, y la gente que no haga caso de pronto a cuentas que publiquen por ahí, personas X, porque pueden perderse estos dineros. Johnny, de nuevo, mil gracias. Qué pena ahí molestarte. Dios te bendiga.
6: Mil gracias a ti. Que estén muy bien. Chao.
2: Chao. Bueno, ahí conversamos con Johnny Rivera. De verdad, uf, mil gracias a él y a todo su equipo por pensar en los colombianos, por pensar en sus paisanos, y aquí estamos.
3: Bueno, ¿qué dicen los oyentes? Ustedes quieren enviar un mensaje a esta hora, de verdad que cae de maravilla, al 310-206-3302. Si quieren comunicarse con nosotros, también lo pueden hacer al 601-348-7601. Me gustaría hablar con la gente que nos sintoniza en Pereira, en Armenia, en Cali. Si quieren decir algo, si están buscando algún familiar, algún ser querido, nosotros para eso estamos acá, para que ustedes envíen ese SOS y, por supuesto, poder reencontrarse con sus seres queridos. Hola, Tropicana, muy buenas noches. ¿Qué dicen nuestros oyentes? El 310-206-3302.
7: Qué bendiciones, un abrazo y éxitos a Karina, al Caballo. La verdad es que la emisora Tropicana es una de las emisoras que siempre se quita la camisa para ayudar. Es una emisora que tiene corazón, que lo da todo. Es una emisora servicial no solo con las personas y los necesitados, sino con los animales. Y yo soy testigo del gran amor y de la gran bondad y la gran generosidad y el gran apoyo que tiene Tropicana por las personas. Y eso Dios lo tiene en cuenta.
3: Gracias. Más oyentes.
2: Mil gracias.
3: 310-06-3302. Tropicana, la emisora diferente. Recuerden que mañana, aquí en la ciudad de Bogotá, en Plaza 67, la carrera séptima con 67, vamos a estar desde bien temprano con la Tropa Roja, el camión rojo, que va a salir el día viernes, bien temprano, hacia la ciudad de Pereira, a llevar, por supuesto, las ayudas. Todas las personas que quieren hacer parte de esta gran donatón lo pueden hacer desde mañana, 8 en punto de la mañana.
8: Caballito, Karina, buenas noches.
2: Buenas noches.
8: Primero que todo, enviar un saludo de ánimo, de fortaleza, de bendición a todas las personas que han tenido pérdidas en este feo siniestro que tuvimos en el país. Que nunca pierdan la fe. Dios pone pruebas duras, pero asimismo pone las oportunidades en el camino para volver a salir adelante. Entonces, mucho ánimo, mucha fortaleza. Y bendiciones, que los colombianos somos guerreros y vamos para adelante. Y segundo, de pronto para las personas que se encuentran en la localidad Quinta de Usme, en el barrio Santa Librada, en Bogotá, capaz para nosotros los centros de acopio están un poco retirados, pero allí en el barrio Santa Librada, en el restaurante Monopoly, se están recibiendo todo tipo de donaciones que posteriormente serán llevados a la Cruz Roja. Y invitar a la gente a que donemos, que no se minimicen, que así sea una botella de agua en este momento es oro, realmente. Todos somos colombianos, todos vivimos en la misma tierra y lo más lindo que tenemos nosotros es la unión como personas. Entonces anímense, ayudemos, que hoy una botella de agua o lo que sea no nos quita, no nos va a empobrecer.
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3: Aquí estamos, seguimos en A Que No Me Duermo de Tropicana. Y escucharon todas las personas que deseen donar. Llegó el momento de hacerlo. Llegó el momento de hacerlo desde mañana, bien tempranito, aquí en los estudios de Caracol Radio. Tropicana, buenas.
10: Hola, Caballito, hola, Cari, buenas noches, ¿cómo están? Que Dios les bendiga, que tengan un excelente turno, una excelente noche a ustedes y a todos. Ánimo, qué ánimo, Colombia, que todos sabemos que podemos con esto. Pudimos con esa pandemia, ¿cierto? Con muchas cosas hemos podido y con esto también vamos a poder. De granito en granito se va llenando el coco. Entonces, lo que podamos, por favor, a colaborar ya, a donar para que todos puedan estar bien y les llegue las ayudas. Dios les bendiga. Excelente noche para todos. Yo escucho, veo y comparto Tropicana.
3: Eso, un abrazo. Cari, ¿cómo es la actividad de mañana en Medellín?
2: Bueno, actividad es que estamos haciendo la recolección de lo que deseen donar. Ya escucharon lo que dijo Johnny, se necesitan implementos de aseo, se necesitan pañales. Sí, todas las personas están enviando mucha comida, pero principal, pañales, cucharas, de pronto platicos, vasos, bebidas, agua es muy importante. Y medicinas, creería yo que por ejemplo acetaminofén, gasas, jeringas, todo esto que es súper importante para que lo envíen acá Caracol, a Tropicana, carrera 35, número 15B143. Vamos a estar entonces recibiendo esas ayudas. Pueden traerlo en cualquier momento del día. Nosotros vamos a estar acá pendientes en recepción. Dicen que para Tropicana las ayudas, aquí estamos claros entonces para que ustedes puedan ayudar.
3: Hoy Tropicana.
2: Ayudamos a nuestras personas en el occidente. Mañana puede ser a nosotros. Entonces estamos con la mano en el corazón. Tropicana Solidaria.
11: Amigos de Tropicana, caballito, mi hermano, te saluda José, desde acá de Canadá.
3: Un abrazo, José, bendiciones.
11: Fueron momentos de angustia, como tú no tienes idea. Mi hermana vive en Cartago y me logré comunicar con ella tipo 8 de la mañana y no tuve noticias de ella sino hasta en la noche porque no tenían electricidad ni nada. Fueron momentos muy angustiosos, aún seguimos muy angustiados por todos los compatriotas que están sufriendo ahorita. Fe y fortaleza. Crean en el Dios que ustedes quieran creer, pero tengan fe de que de esta vamos a salir y a meterle la ficha a todos. Ahí estuve escuchando que Johnny va a habilitar un Nequi, haré lo mío y aportaré mi granito de arena para ayudar a los compatriotas que están pasando por este mal momento.
3: Listo, mi hermano, un abrazo desde Canadá. Ahí están escuchando la emisora diferente. Dime, Cari.
2: Mañana la móvil de Tropicana va a estar también en la central mayorista. Central mayorista para que se conecten, listo, muy pendientes. Móvil de Tropicana, ¿cómo la identifico? Es el carro grande, es un camión, dice Tropicana, dice Bésame, Radioactiva, ahí está ploteado entonces para que lo identifiquen. Y vamos entonces a reunirlas. Ah. Y recordarles que está el banco de alimentos también disponible para recibir ayudas monetarias.
3: Bueno, voy a llamar en este momento a una persona que quiera hacer, por supuesto, su donación, y aquí en Tropicana cabemos todos, claro que sí. Vamos a hacer la gestión enseguida porque desde mañana, aquí en la ciudad de Bogotá, vamos a recibir a nuestra gente. Hola, muy buenas noches, Ángela, ¿cómo estás? Caballito Castillo, de A Que No Me Duermo de Tropicana.
12: Habla César.
3: Hola, César, ¿cómo estás?
12: Bien, bien, disculpa, te pongo un segundo. Esto es que voy conduciendo.
3: Listo, no, tranquilo. César, bueno, nos enviaste un mensaje donde estabas pidiendo una guía porque quieren donar y son muchas personas que también quieren hacer parte, por supuesto, de este paquete de donaciones.
12: Sí, claro, mira, nosotros asistimos a Unicentro porque teníamos entendido que era hasta las 9 de la noche, pero solo recibieron hasta las 5.
3: Listo, mira, no y te preocupes, ya te voy a dar la información.
12: Hay una persona en la alcaldía que me dice que me acercara a la 134 con séptima, al SAMU de la Cruz Roja, y llegué y tampoco.
3: Bueno, te voy a decir algo, mañana, tempranito, 6 en punto de la mañana puedes venir, uh-huh, y pueden venir también todas las personas acá a la carrera séptima con calle 67, aquí en La Fuente, una fuente súper conocida aquí en la ciudad de Bogotá. ¿Sabes dónde es, no? Caracol Radio.
12: Sí, sí, listo, sí, sí, la conozco. Listo. Pero pues yo tengo la complicación de que mañana tengo pico y placa.
3: No te preocupes, que el jueves también tempranito.
2: También se puede.
3: ¿O yo?
12: El jueves.
3: Listo, perfecto, ¿no? El jueves tú y las demás personas que deseen donar pueden venir tempranito, 6 en punto de la mañana, con todas sus donaciones, y nosotros muy, muy amablemente lo vamos a recibir con los brazos bien abiertos. Y de verdad, agradecido con todas las personas que se han puesto la manito en el corazón y están sumando a este gran esfuerzo que es de todos.
12: Claro que sí, no, pues, o sea, enviar el mayor ánimo para todos y desde que se pueda ayudar, cualquier cosita, es solo como dijo por ahí un oyente ahorita. Y pues yo ahorita en este momento me dirijo a la carrera 24.73,
3: ¿sí?,
12: que me dijeron que es 24 horas.
3: Ok, dale, perfecto.
12: Vamos a ver si lo podemos hacer ahí y pues cualquier cosa, enviamos un mensajito informando, pues para los que quieran también llevar ahí, dado el caso, si se puede ahorita.
3: Dale, dale, de una, claro que sí. Nosotros aquí estamos 24-7, las 24 horas y las extras. César, un abrazo. Gracias, que estés bien, ¿ah? ¿Eh? Bendiciones.
2: Chao, César. Dale.
12: Muchas gracias, que estén bien.
3: Listo.
2: Chao, bendiciones.
3: Ahí están los oyentes. Quieren donar y nosotros, por supuesto, tenemos este canal con Tropicana a nivel nacional y nosotros vamos a salir bien temprano el día viernes a llevar esas ayudas que estamos recogiendo a la ciudad de Pereira, a la ciudad de Cali, a todo el eje cafetero y por supuesto vamos a hacer llegar muchas, muchas donaciones a Quibdó, a Chocó.
2: Al Chocó también, oíste, el Chocó tiene también puntos de acopio para los que van a enviar. Ahí me estaban avisando que Buenaventura también es una de las partes afectadas, pero tienen una restricción por los derrumbes, entonces están como cerrados. Vamos a ver si las autoridades ya han habilitado paso para que puedan entonces dirigirse directamente a este lugar, o si no, ¿cuáles serían los otros puntos de recolección para poder llegar hasta Buenaventura?
3: Bueno, resulta que también ya tengo una llave breve con el Banco de Alimentos. Si usted quiere donar dinero, está en cualquier parte de Colombia, en cualquier parte del mundo, y quiere donar, quiere poner su granito de arena de 1,000 pesos, 2,000 pesos, 3,000 pesos, todo eso sirve. Todo eso sirve. Banco de Alimentos de Bogotá y Caracol Radio habilitaron campañas para quienes prefieren contribuir de manera económica. Entonces, ¿cuál es la llave breve? Esta es 00916-77852. 00916-77852. Entonces, ya lo saben. Tienen ustedes la oportunidad de contribuir allí con lo que deseen. 100 pesos, 200, 500. Vea, si nosotros nos podemos sumar de mil en mil, que somos millones de personas, ¿sabe cuánto es eso? Eso es una fortuna y le va a servir a nuestros hermanos que de verdad lo necesitan. Cari, otra notica de voz y nos vamos de una con la gente del TikTok, con la gente de YouTube. A ver qué dicen. Tropicana, buenas.
13: Para dar una voz de aliento a toda esa gente que lo perdió todo, que su casita se le fue a piso, que sus familiares estaban pasando por una calamidad muy dura. Desde aquí, desde Villavicencio Meta, estamos con ellos también, que no se sientan solos, que lo que pasó son cosas que se salen de las manos, pero que todo Colombia está unido para colaborar. Desde Villavicencio Meta, Tropicana, Villavicencio, con Palencia, se está comunicando de que van a hacer también aquí una donatón para toda esa gente de Pereira. Y una voz de aliento para todos los que pasaron ese mal rato por cosas de la naturaleza, desde aquí, desde Villavicencio Meta. También felicitar a Johnny Rivera, y que si todos fuéramos como esa persona, como Johnny Rivera, créanme las que viviríamos en un país lleno de maravillas. Porque qué señor para tener un corazón tan bondadoso y tan bueno. Felicitaciones, Johnny Rivera. Créanme las que usted es un ejemplo a seguir. Muchas gracias, yo escucho Tropicana.
3: Un abrazo, gracias. Ahí están los oyentes, Cari. ¿Qué dice nuestra gente en el TikTok y en YouTube, Cari?
2: Estoy por acá leyéndolos a todos los que se van conectando. Mil gracias por sus mensajes. Ya vamos subiendo en la página. Dicen, muchachos, ¿cómo están? Un abrazo. Se necesita también ayuda por acá para el Chocó, por favor. Alex se reporta. Antonio González dice, saludos. Pablo dice, Buenaventura también nos necesita. Tengo por acá más mensajes. Romy dice, saludos desde Perú. Atentos por acá. Fabi dice, necesitamos bebidas hidratantes. Ay, Dios mío. Dicen, Adri dice, muchachos, también los estamos necesitando con alimentos porque se están agotando en Quimbaya, de Armenia.
3: Quimbaya, Quindío.
2: Ajá, dice, en Quimbaya y Armenia. Están por acá súper atentos. Luis Fernando también. Un abrazo, Dios los bendiga. Octavio dice, muchachos, me encuentro en misión con la Cruz Roja, atentos también. Y el día de mañana salimos rumbo a Buenaventura. Octavio, saludos desde el Cañón del departamento del Cauca, muy atento a todo lo que está pasando. Dicen por acá, saludos cordiales, muchachos, saludos, bendiciones para Johnny y su equipo. Sebastián dice, el Quindío está necesitando también ayuda. Dios los bendiga.
3: Hola, Tropicana, buenas noches.
14: Hola, muy buenas noches.
3: Bienvenida, ¿cómo estás? ¿Cómo es tu nombre?
14: Mi nombre es Sandra Milena Rojas, de acá de la ciudad de Pereira, Risaralda.
3: Bueno, Sandrita, llegó el momento de contarnos cómo viviste este suceso, este movimiento telúrico que nos tomó por sorpresa a todos. ¿Dónde estabas? ¿Ya tienes a tu familia contigo? ¿O estás buscando a alguien? Cuéntanos.
14: Pues la verdad, yo en estos momentos Bueno, yo les voy a contar un poquito la verdad de lo que está pasando en estos momentos en mi situación. Yo la verdad tengo a mi hija, no sé nada de ella, estaba en San José del Palmar. Más allá de San José del Palmar, ella administra una discoteca y ella es pues la que me habla con los dos niños. Yo tengo dos niños de ella, una niña de 13 años, un niño de el 20 de agosto me cumple 9 años. Y pues yo estoy siendo operada de la columna, me hicieron 4 cirugías, estaba muy delicada. Tengo a cargo 3 mascotas, una Doberman inmensa, tengo una Rottweiler y tengo una perrita que ella recogió por ahí, la trajo, que la machetearon y nosotros la curamos y ya está grande, nosotros la tenemos acá. Pero resulta que ella le toca irse por allá porque no, yo no tengo, nosotros no tenemos más entradas de ninguna clase. O sea, de dinero ni nada de eso. La verdad, nosotros, gracias al Señor, gracias a Dios Todopoderoso, nosotros no recibimos, como le digo, no estamos damnificados, no. Solo que en la casa no tenemos gas. Eso es lo único.
3: O sea, ¿no tienen gas en este momento?
14: No, gas no hay. Lo que pasa es que luz se ha ido mucho, la energía se ha ido mucho.
3: Okay.
14: Pero nos tocó presenciar cómo se derrumbaban las casas al frente.
3: Dios mío,
14: de
3: bendito.
14: Nosotros, de los dos niños. Esos niños, esto fue impresionante, a mí los pies no me respondían, yo sentía cuando Kendall se llama la perra grande, Kendall desde las 7:05 comenzó a aullar, ella aullaba y ella no latía como ella latía las otras veces cuando
3: ella presentía lo que se venía,
14: sí, ella presentía. Entonces yo estaba en la última pieza, entonces yo le dije, Kendall, por favor, ya, porque yo pensé que ella quería salir, porque aquí hay un parque muy grande, yo vivo en Portales de Birmania, Cuba, y entonces hay un parque muy grande, y siempre la sacamos allá, pero como eran las 7:05, yo dije, yo no voy a despertar a los niños para que me ayuden a sacar a las perras tan temprano. Entonces yo le dije, Kendall, quédese callada, que los niños están durmiendo. Bueno, ella se quedó un momentico y siguió aullando. Cuando yo me quedé ahí en la cama, cuando entonces yo comencé ya como a las 7:33, 7:34 comenzó a moverse la cama, entonces yo de una me paré porque los niños están en la primer pieza. Entonces yo dije, mis hijos, porque ellos yo los tengo desde que tienen el niño 7 meses y la niña pequeña también. Y yo dije, mis hijos, entonces yo me paré en la cama, los pies me temblaban, yo no era capaz. Cuando yo llegué donde ellos ya estaban, ella ya estaba parada tratando de parar el niño, pero era imposible porque aquí fue horrible, la casa se meneaba horrible. Entonces yo comencé a orar y a invocar al Señor y a decirle, Dios, no nos abandones en estos momentos, Señor, Dios Padre Todopoderoso, no nos abandones, Señor. Nosotros nos arrodillamos y todo comenzó a caer, todo, la licuadora, todo se quedó. Bueno, pero eso es material.
3: ¿Perdiste amistades?
14: ¿Cómo?
3: ¿Perdiste amistades?
14: Sí, señor, lamentablemente sí. Lo que ahorita me tiene muy preocupada es la hija, porque la verdad no sé nada de ella todavía, solo Dios tenía mío. Un mensaje de ella.
3: Bueno, ¿cómo se llama ella? ¿Cómo se llama ella y dónde estuvo la última vez?
14: Ella está en San José de Mical y ella se llama Kelly Joana Correa Rojas.
3: Kelly Joana Correa Rojas, ¿qué edad tiene?
14: Sí, señor. Ella tiene 33
3: años. 33
14: años. Yo acá tengo los videos de la casita, de las casas que están al frente, de cómo se derrumbaron.
3: Dios
14: yo
3: mío,
14: tengo
3: bendito.
14: Los reflejos y lo que más me tiene triste y de verdad es porque tengo a los dos niños, están súper, súper impactados, están cada ratico el niño llore y muy preocupados. Tengo mi hijo, dos hijos de sangre. Quien se llama Juan Manuel Correa, tiene 31 años, lleva más de un mes sin trabajo, tiene una bebé de 9 meses y tengo a mi nuera de 18 años y esta es la hora que nosotros estamos en una situación demasiado mal, y más que todo por los animalitos, por las perritas, porque ellas yo les hago un caldo para revolverles con el cuido.
3: Okay.
14: Y no he podido cocinarles, no. Solo ayer me conseguí una bala de salchichón y les di porque ya les, pues, se queda.
3: Amiga,
14: no les gusta el salchichón.
3: Lo único que te podemos decir en este momento, mi querida amiga, y ya tenemos que irnos a desconexión, es que aguarden, pidan
2: con fe,
3: a Dios,
2: con fe,
3: porque ya la ayuda de Tropicana va. La ayuda de Tropicana ya va, no solamente para ustedes, sino también para los peluditos, para los perritos.
2: Y que se acerquen a los albergues, caballito.
3: Y en este momento, de verdad que solamente nos resta pedirle a Papito Dios que les dé fortaleza a ustedes. Y aquí vamos a estar nosotros para llevarles esa voz de aliento y, por supuesto, también para acompañarlos en este momento. Cari, vamos a desconexión. Ya volvemos en Tropicana.
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1: Es Tropicana y en este momento ya iniciamos 9:06 minutos, nuestra segunda hora de programa en el día de hoy. Hemos estado hablando con muchos de nuestros oyentes a nivel nacional, a nivel internacional también nos han llamado de Canadá, de España, muchas personas también escribiéndome: caballito, buenas, ¿cómo hacemos para donar? ¿Cómo hacemos para enviar dinero? Las personas que van llegando a sintonía apenas, a los que se van conectando en el TikTok, los que están en la ciudad de Bogotá, les decimos que mañana vamos a estar desde bien temprano, 6:00 a.m, recibiendo sus ayudas, recibiendo aquí en nuestro centro de acopio. Vamos a estar con el camión rojo de Tropicana, el camión de las ayudas, y por supuesto desde las 6:00 a.m. vamos a recibir todas las donaciones aquí en la carrera séptima con calle 67. Los invitamos a todos ustedes a que hagan parte de esta donatón. Alimentos no perecederos y enlatados, kit de aseo personal, cobijas en buen estado, alimentos para mascotas, por supuesto también casco, linternas, agua, comida para peluditos. Bueno, lo que ustedes deseen traer. Y si de pronto quieren donar en dinero, recuerden que 1,000 pesos, 2,000, 3,000, 5,000, 10,000, lo que tengas en el momento, eso va a sumar, eso nos va a ayudar. 9:08 minutos, recordándoles también que si están en la ciudad de Pereira y necesitan algo, si están en la ciudad de Armenia, están en Manizales, necesitan algo, están buscando algún familiar, algún ser querido, por supuesto aquí nosotros desde Tropicana somos el puente, somos el vehículo, Cari, para que nuestros oyentes de Tropicana tengan la oportunidad, por supuesto, de hablar con sus seres queridos. Recordarles también que si de pronto estás en Cali, quieres saber algo de tu familia, el 601-348-7601 está habilitado para que nos llamen y, por supuesto, para que den su SOS, y también el 310-206-3302. Bueno, Karina, vamos a continuar escuchando más y más en notas de voz y también reacciones de los artistas, de los famosos, con respecto a esta tragedia que engluta a nuestro país.
2: Tengo a Sebastián Estrada, él es periodista del servicio informativo Caracol Radio acá en Medellín, pero está en este momento presente en Pereira y en Cali, creo que en Cali directamente. Quiero que nos comuniquemos con él para que nos dé un balance como de todo lo que entonces va hasta el momento en el lugar, ¿te parece?
1: De una.
2: Listo, ya voy por acá entonces, dame un segundo. Es que ellos que están directamente allá nos van comentando entonces todo lo que va sucediendo. Sebastián Estrada, vamos por acá.
3: Señorita, ¿cómo están?
2: Hola, Sebas, estás ahí al aire en A Que No Me Duermo, solidario de Tropicana, por todas las Tropicanas. Se está escuchando Caballito en Bogotá y yo que estoy acá en Medellín. ¿Cómo van las cosas? Bienvenido, Tropicana, cuéntanos un poquito.
3: Bueno, Karina, Caballito, ¿qué tal? Buenas noches. Bueno, yo me encuentro en este momento ya en la ciudad de Manizales. Durante el día estuvimos en Pereira y la situación en Pereira es muy, muy crítica, muy difícil. Entre otras porque Pereira todavía tiene una gran cantidad de barrios con sin servicio de energía. Y eso pues provoca muchas dificultades para la atención de las emergencias. Allá tenemos edificaciones que colapsaron completamente. Y son las imágenes que también se están replicando en Cali y que son tareas de búsqueda de personas que son muy difícil. Y ahí hay un asunto y la solidaridad de las personas. Hay algo muy bonito, Caballete y Karina, porque digamos que los rescatistas están, ellos son los expertos, ellos saben qué zonas buscar, cómo buscar, cuáles son los puntos donde puede haber mayor probabilidad de encontrar una persona y exclusivamente con vida. Pero los rescatistas, pues en los movimientos de todas estas losas y demás, tienen que hacerse de una manera muy, digamos, controlada. No se puede utilizar maquinaria. Entonces es cuando entran los ciudadanos, los vecinos, a ayudar, porque ya cuando

0: en Milán, donde hay muchas edificaciones evacuadas, colapsadas, obviamente una menor proporcionalidad frente a Pereira, pero también es complicado. En Pereira la situación es más grave porque es que es una zona más amplia y además pues están oscuras y eso pues dificulta como muchas actividades y también por temas de seguridad.
1: ¿Tienen algún balance, Sebas, de personas heridas, de lamentablemente personas fallecidas?
0: El último balance que entregaron desde el gobierno nacional habla de 183 personas fallecidas en el país.
1: ¿De cuántas? ¿Cuántas que se escuchan?
0: 183 en los 6 departamentos donde se han reportado fallecidos. 183 y cerca de 200 personas desaparecidas. O sea que la cifra pues va a seguir creciendo. Va a estar hablando de casi 600 personas heridas. Que están en centros asistenciales y que pues también está generando una situación, y es, hay dos asuntos de solidaridad que hoy se pueden hacer. Uno es la entrega de ayudas, tanto físicas con alimentos no perecederos, sábanas, frazadas, almohadas, productos de aseo, dinero. Ojo, por favor, el dinero no consignárselo a una persona X, una persona, un político y demás. Hay unas cuentas ya definidas por las autoridades. Y la otra forma de colaborar, que muchas veces no se repite, Karina y Caballito, y que es muy importante, es donando sangre. Porque en estos momentos, en Colombia tradicionalmente, los bancos de sangre tienen muy poca cantidad y cuando se ocurren emergencias como esas, se necesita una gran cantidad de sangre.
1: Ok, listo. Sebas, no, muchísimas gracias. ¿Qué toca ya después de visitar Manizales?
0: Bueno, no, estamos recorriendo la ciudad de Manizales y vamos a recorrer también muchos municipios porque también ocurre, hay que decirlo, la capacidad de atención del gobierno, pues lastimosamente pues para una situación como esa, por terremoto no se está preparado nunca. Y hay muchos municipios donde las ayudas no han llegado, la asistencia no ha llegado porque está todos concentrados en poder rescatar o buscar personas con vida principalmente en Pereira y en Cali. Okay. Pero hay un número importante de municipios donde, por ejemplo, no hay luz, la comida ya está escaseando porque los alimentos perecederos se dañaron. Uh-huh. Y digamos que ahí también hay que hacer un acompañamiento y visibilizando para que puedan llegar rápidamente las ayudas.
1: Ah, bueno, Sebas, muchísimas gracias por acompañarnos.
0: Un abrazo.
1: Bueno, chao, muchas gracias. Les Sebastián Estrada del Servicio Informativo de Caracol Radio, conectado hoy con nosotros desde Manizales, ya recorrió Pereira, ya recorrió entonces parte de Cali. Ay, Dios mío, esa está la situación en este momento, Caballito.
2: A ver, ¿qué dicen los oyentes en Colombia? Recuerden que pueden enviar su nota de voz al 310-206-3302 si necesitan saber de alguien, si necesitan ponerse en comunicación, en contacto con alguien. Nosotros somos el puente, el vehículo en el que no me duermo de Tropicana. Todas las emisoras Tropicana en el país conectadas a esta hora, 9:15. Hola, Tropicana, muy buenas noches.
3: Buenas noches, Tropicana.
1: Hola.
3: Yo estoy solo, no tengo mujer. Necesito una mujer, Tropicana. Necesito una mujer. Necesito una mujer acá para Leyva. Estoy solo, no tengo mujer, tengo casa.
1: No es como amigas.
3: Ayúdeme, no, Tropicana, por favor. Necesito una mujer. O sea, de 30 a 35.
2: Ah, ok.
1: Está buscando esa amiga.
2: Sí. En fin, pensé que era otra cosa. No, igual tampoco le entendía. Parece que estuviera hablando con una papa en la boca. Tropicana, buenas.
4: De parte de su yerno Hugo y de su nieto Cristian.
2: Ah, ok. Entonces primero esta.
5: Buenas noches, Caballito y Karen. ¿Cómo está? Dios los bendiga desde la ciudad de Ibagué. Quería mandarle un feliz día de cumpleaños a la señora Argenis Guevara, que es mi suegra, desde Ibagué, que Dios la bendiga. Escucho y me gusta Tropicana.
2: Bueno, también la gente, pues saludando a los que hoy llegan a un año más de vida. Tropicana, buenas.
6: ¿Qué hizo, Caballito? Carita hermosa, mi amor, ¿cómo estás?
2: Un abrazo,
1: hola,
2: papá.
1: Corazón.
6: Caballito, yo el jueves voy a ir a Tropicana. Arranco desde Suba por si alguien quiere acompañarme o alguien quiere mandar su granito de arena. Ahí está el carro en disposición, el carro es grandecito para, mejor dicho, llenarlo. Entonces también estoy a mi disposición, el Caballito, para que rote mi número. es este mismo que le estoy escribiendo de WhatsApp, para las personas de Suba.

0: que quieran acompañar o los que quieran enviar el granito de arena.
1: Bueno, ahí están pues los oyentes, una vez más, a los que van llegando a la sintonía en el TikTok, los que están aquí en la ciudad de Bogotá. Vamos a tener desde mañana, 6:00 a.m, nuestro centro de acopio aquí en la Torre de Caracol, carrera séptima con calle 67, 6:00 a.m. Muy importante recordarle a nuestra gente que quiere hacer su donación. Recuerden que alimentos no perecederos y enlatados, kit de aseo personal, cobijas en buen estado, alimentos para mascotas. 6:00 a.m, mañana miércoles, el día jueves también, va a estar la tropa roja, el camión rojo, donde van a tener la oportunidad de hacer sus donaciones. En Medellín, Cari, ¿cómo es?
2: Fácil, rápido, sencillo, acá en Caracol, en Tropicana, carrera 35, número 15B143, o si no, en la mayorista directamente, donde vamos a estar con la móvil de Tropicana, móvil de Tropicana. Le cuento que uno de los que se pronunció ayer, se lo mencionaba, pero ya se pronunció directamente entonces, es el presidente del Salvador, Nayib Bukele. Entonces se pronunció, dice lo siguiente a través de sus redes sociales. El gobierno de Colombia ha solicitado ayuda humanitaria únicamente en forma de insumos para atender a las familias afectadas por el terremoto. Nos han informado que sus equipos de rescate médicos y demás cuerpos de emergencia se encuentran desplegados y atendiendo la situación, por lo que en este momento no requieren apoyo de personal, dice. Por ello, hemos decidido enviar 2 aviones de carga con 100 toneladas de ayuda humanitaria preparada de acuerdo con las necesidades que nos han transmitido las autoridades colombianas. Dice así, el primer avión partirá hoy en la noche y el segundo lo hará mañana. O sea, en este momento me imagino que está todo listo para el avión y el segundo lo hará mañana. Seguiremos atentos a la evolución de emergencia y si nuestros hermanos colombianos necesitan cualquier tipo de apoyo, estaremos listos para brindarlo. Nuestras oraciones están con las familias de las víctimas, con los heridos y con todo el pueblo colombiano. Que Dios bendiga y proteja a Colombia. Colombia unida con El Salvador.
1: 9:20. Hola, buenas noches. Tropicana, ¿con quién hablamos?
2: Buenas noches.
3: Caballito.
1: Mi hermano, ¿cómo está? Un abrazo. ¿Cómo es tu nombre?
3: Un abrazo. Habla Arturo aquí de Cúcuta.
1: Arturo de Cúcuta. Hermano, ¿cómo te va?
3: Bueno, muy bien, ¿no? Dándole un abrazo de solidaridad a nuestros hermanos del Eje Cafetero. Yo tengo amigos allá en Pereira, doña Margarita, a Carlitos. Ya tengo mucha gente conocida.
1: ¿Y ya te pudiste comunicar con ellos?
3: De Santander. Sí, ya me hablé con ellos, pero darles un abrazo de mucha fuerza. Cúcuta está con ellos, Norte de Santander está con ellos.
1: Y otra.
3: No los dejamos abandonar.
1: Es correcto. Y otra pregunta que también te quería hacer. Es la siguiente, la pregunta que te quería hacer es la siguiente. En Cúcuta hay centro de acopio. Tropicana, me imagino que también disponible un centro de acopio para ayuda, ¿cierto?
3: Sí, claro, en la calle 11, entre cuarta y quinta, en el centro.
1: Eso, ¿y ya donaste, ya ayudaste?
3: Y en la biblioteca también, en la biblioteca aquí en Cúcuta también.
1: Perfecto.
3: Dando ayuda.
1: ¿Y ya ayudaste, mi hermano? ¿Ya donó?
3: ¿Señor?
1: ¿Ya donó?
3: Ya, no, caballito, yo soy una persona de mis ojitos enfermos.
1: Ok, yo soy invidente.
3: Invidente, entonces, yo de pronto mañana o esta semana me lleven bueno. Y cualquier, como dice usted, 5,000, 10,000 pesos que nos lleve.
1: Claro,
3: eso
1: claro,
3: vale
1: claro.
3: Más,
2: todo
3: claro.
2: Suma, todo palabra. Suma.
1: Claro que sí. Un abrazo, bendiciones y gracias. Eso es lo que se necesita, las palabras de aliento y que todo el pueblo colombiano se una.
3: Todos el de un cafetero. Yo soy de Pereira, para caballito, yo soy pereirano.
1: Ah, tú eres pereirano, de la perla del Otún. Bueno, ahí están los oyentes. A ver qué dice nuestra gente. Recuerden también que si desean comunicarse con alguien en la ciudad de Pereira, en Armenia, en Manizales, en Cali, en el departamento del Chocó, lo pueden hacer con nosotros. Marcar al 601-348-7601, porque somos el vehículo. Hola, Tropicana, muy buenas noches. ¿Con quién hablamos?
2: Buenas noches.
4: Caballito, ¿cómo está? Muy buenas noches.
1: Mi hermano, bienvenido. Hermosa. Excelente, gracias a Dios. ¿Dónde está usted ubicado? ¿Cómo es su nombre?
4: Estoy ubicado, me llamo Robert, estoy ubicado por aquí en Bosa, en el barrio Bosa de la ciudad de Bogotá. Bueno, sí, pues señor. Caballito, pues si quisiera ya que entró la llamadita en vivo, quisiera ver si ustedes me pueden colaborar de pronto alguien o algún oyente aquí de esta emisora o de otras emisoras del país, si saben algo de la señora Noemí Cadena.
1: La señora Noemí Cadena.
2: Noemí.
4: Sí, señor. Está ubicada en Pereira, pero pues la verdad, desde que pasó esa catástrofe natural, no sabemos nada de ella. Pues tenemos la incertidumbre, decían que anterior a eso había estado un poco con complicaciones de salud, pero pues no volvimos a saber nada de ella y pues nos preocupa. Ya son 2 días y no sabemos nada de ella ni de los hijos. Quisiera que pronto, si alguien sabe o tiene algún listado de lo que en el nombre que yo acabo de decir, pues que me colaboren, nos colaboren.
1: Te quería hacer una pregunta. Te quería hacer una pregunta, amigo, y si de pronto sabes el barrio donde residía ella, algún condominio.
4: No, señor, no sé solo cuál era el barrio, porque pues, de hecho, pues son familiares que a veces se distancian por una u otra circunstancias.
1: Okay.
4: Problemas de familia, pero de igual manera en este momento no es para mirar el problema, sino.
2: Se le fue la voz.
1: Sí. Bueno, mi querido amigo, la señora Noemí Cadena, ¿no?
4: Por otro lado, pues quiero invitar a las personas que se solidaricen y colaboren con mandando estos implementos para los damnificados, pero pues también de corazón quiero que por favor todas las personas que me están escuchando, y eso es con respeto también que lo digo, es que miren, en estos momentos he visto muchas publicaciones de que Petro, de que Abelardo, miren, eso es algo estúpido, perdónenme la palabra, eso es algo estúpido en estas circunstancias en las que está el país. Dejen ese tema a un lado y ayudemos, solidaricémonos por las personas que están damnificadas.
1: Muy bien, de verdad que sí, te felicito porque es un tema que ha suscitado una gran cantidad de violencia, de pelea, de odio en redes sociales, y eso no está bien en este momento, porque necesitamos es al país unido, necesitamos que todos los colombianos digamos, aquí estoy yo presente, aquí está mi granito de arena, aquí está mi ayuda, y eso es lo que necesitamos. Un país dividido, un país con división, no es productivo en este momento. Karina, bueno, estábamos hablando entonces de los artistas, de los famosos que también se han solidarizado, que han ayudado y que han puesto su granito de arena para con las personas que están damnificadas por este sismo de grandes magnitudes que golpeó nuestra tierra el día de ayer.
2: Tengo otro artista al que vamos a llamar, Dani Cardona, que ha estado desde su pueblo. Le ha tocado montarse pimpinas de agua, cargar este pueblo del Cairo. Perdió el 80% de su población, o sea, de sus viviendas, de sus estructuras. Entonces quiero que hablemos también con él. Vamos a llamarlo por acá. Han sido muchos. Alzate también ha sido un artista que...
1: Hay declaraciones, sí.
2: Hay declaraciones, hay recolección. El día de mañana va a estar Alzate en La Mayorista también. En La Mayorista. Estoy por acá llamando.
5: El número al que marcaste,
2: ¿qué pasó?
1: Dale, vamos a ir entonces mientras que... Alzate. Mira, primero de sonarlo al aire, lo monitoreas tú ahí internamente. Y listo, cuando ya esté ok, volvemos enseguida en vivo para hablar con los artistas. Hola Tropicana, buenas, ¿qué dicen?
6: Hola Tropicana, muy buenas noches, que Dios los bendiga a ustedes. Gracias por esa labor, los estamos escuchando desde aquí, desde el Coliseo Menor Jorge Aranguribe. Gracias. Por favor, les agradecemos, estamos con mi esposa, estamos con Martín, con Sara, los hijos míos, nos tocó evacuar y aquí nos tienen. Nos han dado alimentos, pero necesitamos agua.
1: Ah, sí, este es el de ayer.
2: El mismo de ayer. Bueno, ya tengo listo el artista Alzate.
1: Sí.
2: Mira lo que dice Alzate. Ahí está. Ahora sí. Perdón, un segundo.
5: Es Alzatista. A ver. Estoy aquí en la central mayorista de Antioquia. ¿Por qué? Estoy parqueando desde ya mi bus hoy martes, porque mañana miércoles desde las 8 de la mañana hasta las 3 de la tarde vamos a estar llenando estas bodegas de este bus y llenando unos camiones con mi ayuda y con la ayuda que ustedes van a traer. Los quiero convocar a esto, no me decepcionen. Estoy aquí en la capilla de la central mayorista de Antioquia. No recibo dinero, solo recibo desde una libra de arroz. Si ustedes estaban pensando cómo podían colaborar en este desastre tan tremendo para el Eje Cafetero, para el Chocó y para el Valle del Cauca, desde una libra de arroz, a las 3 de la tarde partimos a repartir todo esto. Dios los bendiga, no me decepcionen. Alzate, pa, pa.
2: Alzate también el día de mañana, entonces, está listo para llenar su bus. Está listo para organizar entonces todo este envío de ayudas para Pereira.
1: Bueno, también Luis Díaz, jugador del Bayern Múnich, además de escribir, dijo que ya puso en disposición una cantidad de ayuda considerable para las personas damnificadas. John Arias también desde Brasil, jugador mundialista, que también actuó con la Selección Colombia, compañero muy cercano de Lucho Díaz, ya envió un avión con mucho medicamento, con muchas con mucho alimento y por supuesto también con muchas medicinas, porque de verdad que se necesitan. Entonces son jugadores, son deportistas que se han puesto la mano en el corazón a ayudar a nuestra gente damnificada por este terremoto. ¿Qué dicen los artistas, Cari?
2: Cava, estoy acá organizando para podernos para poder tener una buena comunicación y adicional les tengo ya mismo también audios de otros artistas, Ryan Castro que estaba conectado desde España con Lamine Yamal que estuvieron hace días acá en Medellín, también conmocionados. Andy Rivera se va a dirigir el día de mañana también con camiones hasta Pereira. Hay muchas personas que están preguntando por qué va a pasar, cuáles son los puntos y los acopios en el Chocó, porque ahí fue el epicentro. Entonces estoy por acá verificando los puntos exactos para poderlos entregar a ustedes.
1: Más oyentes, 3106-3302, que dice nuestra gente en Colombia, Tropicana, buenas noches.
0: ¿Qué hizo caballito, carita hermosa, mi amor, cómo estás? Caballito, yo...
1: Mi amigo.
0: El jueves voy a ir a Tropicana.
1: Claro.
0: Arranco desde Suba por si alguien quiere acompañarme o alguien quiere mandar su granito de arena.
1: Perfecto.
0: Ahí está el carro en disposición, el carro es okay. Grandecito para, mejor dicho, llenalo. Entonces también estoy a mi disposición, el caballito, para que rote mi número.
1: Es claro
0: este
1: que
0: mismo
1: sí.
0: Que le estoy escribiendo de WhatsApp para las personas de Suba que quieran acompañar o los que quieran enviar el granito de arena.
1: Bueno, perfecto. Atención, Suba, atención, porque nuestro amigo que aparece ahí en el WhatsApp como Leo, el número de él es este. Si usted quiere hacer su aporte, es 302-406-6831. Atención, Suba, 302-406-6831. Más oyentes, hola, Tropicana, buenas noches, 310-206-3302. Si nos estás escuchando en Pasto, si nos estás escuchando en Barranquilla, en Cartagena, en Sincelejo, en Montería, necesitas saber algo de algún amigo, algún familiar, de tu mamá, de tu papá, de tu hermana, de tu novia, de tus compañeros de trabajo. Nosotros acá somos el puente, somos el vehículo. Solamente nos llamas al 601-348-7601, 601-348-7601, o nos envías una nota de voz al 310-206-3302 y por supuesto vamos a escucharte, vamos a ayudarte aquí en Tropicana. Buenas.
7: Hola, buenas noches, caballito y Karina. Un familiar de nosotros está en Pereira, él está bien, pero no puede entrar al edificio, no puede entrar a su apartamento porque el edificio está como edificada la estructura. Entonces edificó la estructura, entonces en cualquier momento se puede caer. Entonces,
1: claro que sí. Hay que estar muy atento, muy pendiente. Tropicana, buenas. ¿Qué dicen nuestros oyentes al 310-206-3302? Buenas noches.
8: Caballito, Karen. Muy buenas noches, habla el Molero. Yo quisiera colaborar, pero estoy en carretera y no sé cómo colaborar, porque pues uno con dinero puede colaborar, pero pues a uno le da miedo, porque no sabe dónde enviar uno el dinero. Quisiera que me colaboraran con eso, dónde se puede enviar dinero o algo así.
1: Bueno, mi querido amigo, le cuento Banco que de Alimentos. Es correcto, Banco de Alimentos. Ya nuevamente voy a leer el número, el NECI, si de pronto se puede orillar, si de pronto se puede orillar para que tenga la oportunidad de anotarlo. Es el siguiente, es el número breve es...
2: La llave.
1: La llave de breve es juntos por Colombia. El por es una X. Juntos X Colombia. X es por juntos X Colombia. Juntos X Colombia. Esa es la llave, el breve, para que tengas la oportunidad de donar con el Banco de Alimentos. Repito, juntos X Colombia. Todo eso es pegado.
2: Listo, caballito, ya tengo por acá conexión. Ahora sí. Ahora sí estamos por acá. ¿Aló?
9: Sí, Cali.
2: Hola, Dani, estás en al aire en este momento para todo Colombia, por todas las tropicanas. Caballito, él es Dani Cardona, también vive en esta parte afectada por el terremoto. Dani, bienvenido, cuéntanos tú dónde vives exactamente, cómo estás, cómo está tu familia. Bienvenido a Tropicana.
9: No, mi reina, ¿cómo estás? Un gusto a todos, un saludo especial para todos los oyentes de Tropicana en todo Colombia. Bueno, muy consternado, la verdad que prácticamente aquí al lado de mi casa, afortunadamente toda mi familia... Y yo pues estamos bien, pero sí muchos amigos, muchos conocidos han perdido sus casas, han perdido prácticamente todo. Es algo súper complicado, pero mejor dicho, llevamos estos dos días pues mi equipo de trabajo y yo sin parar trabajando. Acabamos de llegar justamente, ayer estuvimos en Pereira ayudando a unos amigos que perdieron su casa, todo. Hoy estuvimos en el Cairo, que es el pueblito de mi familia, que es uno de los pueblos más retirados de todo el Valle del Cauca, donde apenas ni siquiera ha llegado el agua todavía. Entonces hemos estado aportando nuestro granito de arena, colaborando, ayudando a personas mayores. Fue algo muy triste hoy que conocí una historia de una pareja de la tercera edad. Solo los hijos estaban en el extranjero y se les cayó la casa, no tenían cocina ni habitación, nada. Es algo la verdad súper, súper.
2: Dani,
9: solo quiero mandar un mensaje de mucho apoyo a la gente.
2: Dani, una pregunta, ¿el Cairo queda a cuánto de Pereira o de Cali?
9: Prácticamente tres horas de Pereira, más o menos.
2: Tres horas de Pereira. Dicen...
9: Queda a 20 kilómetros del epicentro, que fue en San José de Palmar.
2: Ok, 20 kilómetros del epicentro. ¿Cómo está la situación? Si se dice de 80% de las viviendas afectadas.
9: Sí, así es. Prácticamente todas las casas, los bomberos las marcaron como peligro, o sea que están... Prácticamente la estructura está mala, se estaban cayendo. O sea, es algo que de verdad, o sea, se queda uno sin palabras. La gente está perdiendo los ahorros de toda la vida, sus casas, su vida. Entonces lo que hicimos es tratar de apoyarlos en lo que más se pueda. Mañana volvemos a Pereira, porque sí está todo muy adaptado, la verdad. Es algo increíble. Afortunadamente hemos recibido mucho apoyo de mucha gente. Muchos seguidores están donando, la gente. Yo creo que el pueblo colombiano somos muy unidos y yo creo que no vamos a parar hasta que otra vez, prácticamente con mucho esfuerzo y con de la mano de Dios, todo vuelva a la normalidad.
2: Dani, ¿las personas están sacando sus enseres o están clausuradas totalmente las viviendas?
9: Depende, algunas no pueden entrar prácticamente. Si entran, las casas se mueven en lo que es en el Cairo, lo que viví hoy. Si tú entras a la casa, prácticamente es un peligro que se te caiga encima. Hay otros que sí han tenido la oportunidad de sacar ciertas cosas, de pronto lo más esencial, pero sí, la cosa está muy crítica. sin agua, sin luz, sin señal.
2: ¿Dónde tienen algún punto de acopio para ayudas al Cairo o para ayudas generales?
9: Sí, aquí en Cartago estamos recibiendo, pues, a través de las redes sociales aquí, MIES, tenemos un punto, hoy subimos casi 5 carros con maletos llenos de suministros para el Cairo, para el BAM, para veredas aledañas, que también Argelia también está súper mal. Mejor dicho, son muchos municipios que están muy afectados.
2: Ok, Dani, mil gracias, la verdad, gracias por conectarse. Caballito, ¿deseas preguntarle algo?
1: No, aquí escuchándolo atentamente.
2: Vale, ok. Dani, muchas gracias por acompañarnos, bendiciones, estamos también atentos a tus redes a tus redes sociales sobre todo lo que va sucediendo entonces en el Valle.
9: Mucho, mi Karen, no, muchas gracias, muchas gracias a ustedes, Dios me lo bendiga, a todos los seguidores, a todos los oyentes de Tropicana y Jenny Cardona. Ya saben, mis redes sociales, @DaniCardona, si necesitan ayuda, totalmente estamos a la disposición, no sino que digan.
2: Listo, muchas gracias, Dani, bendiciones para ti y para tu familia. Bueno, ahí estaba Dani Cardona, otro personaje. Uy, no, uno vivir de primera mano, caballito, esto es difícil. Y son muchos los pueblos afectados.
1: Sí, son muchos, demasiados. Y por eso es que hemos habilitado Tropicana para que ustedes tengan la oportunidad, la chance de reencontrarse y saber de sus familiares. Por eso, una vez más, no nos cansamos de decirlo. Si deseas saber de alguien, llegó el momento de llamarnos al 601-348-7601 aquí en la ciudad de Bogotá. O también tenemos disponible, habilitado, el 310-206-3302. Y por supuesto, seguimos con la Donatón. Hoy por ti, mañana por mí.
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0: Seguimos en Tropicana, la emisora más bacana, la emisora diferente. Aquí estamos en la que no me duermo. Muchos de nuestros oyentes están enviando su nota de voz. Muchos de nuestros oyentes también están preguntando cómo ayudar. Mejor dicho, aquí están todas las ventanas abiertas para que tengan ustedes la oportunidad de poner su granito de arena para esas personas que lo necesitan, que han perdido todo. Han perdido familiares, han perdido amigos, pero nos tienen a nosotros. Nos tienen a Tropicana, te tienen a ti, me tienen a mí, y llegó el momento de unirnos como país, de unirnos como hermanos, cero división, cero discordia, cero rencor, cero pelea, y bueno, hoy más que nunca tenemos que ponernos la camiseta de la solidaridad, y esa camiseta la tiene Tropicana. ¿Qué dicen nuestros oyentes? Al 310-206-3302. Hola Tropicana, buenas noches.
1: Buenas noches Tropicana. Yo estoy solo, no tengo mujer, necesito una mujer.
0: Tropicana. Ey, otra vez, Cristian, Dios mío, bendito, y escribe de otro número. Tropicana, buenas.
2: Gracias, caballito y carne, sí, porque es que uno en carretera le queda muy difícil para estar uno llevando mercado de los caminos en carretera, ya uno para y hace una transferencia. Muchísimas gracias, muchachos, y fuerza y pa'lante.
0: Bueno, queremos hablar con algún oyente que se encuentre en la ciudad de Cali, que se encuentre en la ciudad de Pereira, que se encuentre en el Eje Cafetero. Si de pronto nos puede marcar o nos deja un mensajito en el Tropi WhatsApp con su número de teléfono y nosotros pues le marcamos para saber qué necesitan. Sí, en el Chocó también, para saber qué necesitan, para saber de qué urgen. Y nosotros, volvemos y repetimos, el día viernes van a salir las ayudas de Tropicana para las zonas afectadas por este terremoto.
3: Dicen por acá los oyentes en el TikTok, los que están ahí en vivo. Saúl, saludos muchachos desde Honduras, que Dios les dé fuerza, amigos. Juan Guillermo se conecta. Sael dice, pueblo ayudando al pueblo. Un abrazo. Power dice, acá en Cali, mucha colaboración de la gente. Saludos, soy el Taxiviris, bien conectado. Taxiviris, Dios lo bendiga. Está muy, muy conectado. Qué bueno comunicarnos con él para saber cómo están las cosas también. Leopardo está, dice, saludos desde Bucaramanga. Santander está siendo también solidario. Angeto dice, un abrazo. Saludos a la gente en Buenaventura también. Están afectados. Sí, señores, acá también los estamos mencionando, a toda la gente de Buenaventura.
0: Bueno, ¿qué dicen nuestros oyentes? Hola, buenas noches. Dios los bendiga. Por favor, las llaves para donaciones. Esto es en minúscula. Es en minúscula y una vez más lo voy a decir. La llave para las donaciones del Banco de Alimentos es el siguiente. @ JuntosXColombia. Es minúscula. @JuntosXColombia. Esa es la llave del Banco de Alimentos, la llave breve, para que tenga la oportunidad pues de donar lo que usted desee donar. Todo es bienvenido, todo suma, todo sirve. Hola, muy buena, ¿dónde puedo llevar las ayudas? Bueno, en la ciudad de Medellín, ¿dónde pueden llevar las ayudas?
3: Caballito, las pueden llevar, no, a la mayorista directamente, o si no, a Tropicana, carrera 35, número 15B143, acá estamos, Avenida Las Palmas, después del Carulla de Las Palmas. Aquí nos pueden encontrar, súper fácil de llegar, lo que sea, por más mínimo que sea, que si tienen una botella de agua, le recibimos, que si tienen una librita de arroz, le recibimos, que si tienen un paquetico de platicos, un paquetico de cucharas, todo sirve, muchachos, todo.
0: 310-206-3302 dice, hola, muy buenas, César Sandino, ¿qué nos quiere decir? Nos envía un mensaje, dice, muy buenas muchachos, escúchenme por favor.
4: Hola muchachos de Tropicana, ¿cómo vamos? Nosotros nos comunicamos hace un rato, ustedes nos llamaron porque necesitábamos información sobre un punto para poder donar, que llevamos una donación de agua, ya lo logramos en la carrera 24 con 73. Está un poco lleno, la solidaridad de la gente es muy grande, pero se logra. Se puede hacer la donación con tranquilidad, y para todos los que están buscando dónde, este es el punto adecuado para lograrlo hoy.
0: Ok, dale, gracias. Ahí están los oyentes pues informando cómo van las cosas en los puntos de acopio. Recuerden que aquí en Tropicana, en la carrera séptima con 67 en la ciudad de Bogotá, mañana 6:00 a.m. vamos a estar con la Tropa Roja y el camión solidario de Tropicana. Hola, muy buenas. ¿A qué cuenta puedo consignar? Soy William. Bueno, William, la cuenta del Banco de Alimentos. Me dice, por favor, confírmame. Ya de una la voy a escribir también para que no haya ningún tipo de error al momento de hacer sus donaciones.
3: Venga, recordarles, caballito, no hagan caso a mensajes de texto donde dicen, si estás buscando dónde donar, dale clic a este link, o si estás con ganas de ayudar a nuestra gente, no caigan en esos mensajes porque les pueden robar todo. No caigan. Verifiquen que sean de personas confiables, que sean links confiables, que sean páginas confiables. No den la papaya con eso.
0: Hola, perdón, muy buenas. Aquí estamos escuchando a Que No Me Duermo de Tropicana. Quisiéramos saber dónde podemos donar. Bueno, una vez más, esto hay que repetirlo, hay que decirlo, porque las personas van llegando al TikTok, van llegando a YouTube. Ellos quieren información, por supuesto, veraz, una información que sea fidedigna. No vayan a caer, porque personas inescrupulosas ya también comienzan, pues, a escribir en nombre de Tropicana. Colocan ahí en el WhatsApp la foto de Tropicana. Mira, esta es la llave y vamos a ver que el dinero se los transfieren ustedes a ellos. Entonces, Colombia nos necesita hoy y nosotros desde mañana vamos a estar recibiendo alimentos no perecederos y enlatados, kit de aseo personal, cobijas en buen estado, alimentos para mascotas y mucho más también, por supuesto, medicamentos. Hemos visto muchos niños, muchos bebés. No sabemos todavía cuál es la fórmula y si de pronto no hay para fórmula, no sabemos qué leche todavía pueden tomar. Eso no sé cómo estarán haciendo. Hay algunos que los están amamantando, pero también sería, pues, chévere preguntar qué fórmula le cae bien a todos los bebés. Por ejemplo, el bebé de seis meses que sacaron ayer de los escombros, y yo creo, según los rescatistas, ellos creen y están un 89% seguros que la mami de ese bebé todavía está bajo de los escombros y está viva. Por eso están intensificando la búsqueda para dar, por supuesto, con ella. Ojalá y papito Dios la acompañe. Ay, y esté viva.
3: Caballito.
0: Sí, fuerte, ¿no? Fuerte lo que está pasando, no, fuerte lo que está sucediendo.
3: Cada momento veo los videos, veo, Dios mío, o sea, no. En un mundo tan grande nosotros somos unas hormiguitas, o sea, somos súper vulnerables. Aprovechemos el día a día, aprovechemos el tiempo, aprovechemos para viajar, para decirte quiero, para decirte amo, para disfrutar cada momento. No guarde para mañana lo que usted puede disfrutar hoy, porque lo que quedan son los momentos.
0: 9:47 y a esta hora pues tenemos las palabras de Ryan Castro con Lamine Yamal. Ellos estuvieron el fin de semana anterior en la ciudad de Medellín. Aquí están en Tropicana.
5: Estamos acá dejándoles un mensaje con mucho amor y obviamente con mucho respeto en cuanto a la situación que estamos pasando en el país. Yo me encuentro ahora por acá en Barcelona, que teníamos unos compromisos pues antes de que sucediera todo lo que está sucediendo. Ponemos mis redes sociales a toda la disposición de la gente para ayudar. Tenemos unos links donde la gente puede donar dinero y todo, totalmente confiable. Estamos volando todos los aviones con las compañías que nosotros volamos siempre para que lleguen a los lugares afectados. Obviamente estamos aquí con la MIN también, que les manda un mensaje de resistencia.
6: Mucha fuerza a todo el pueblo colombiano. La verdad que es una desgracia lo que ha pasado, pero bueno, mandamos todo nuestro apoyo. Ryan está haciendo lo más que puede y creo que todo el mundo está
5: completamente. Muchísimas gracias a toda la gente que se sigue sumando, a todos los jugadores, a todos los artistas. Estamos aquí entre familia, en hermanos, como hermanos, para salir de esta situación lo más pronto posible. Y nada, los queremos mucho, Colombia. Estamos aquí por ustedes.
0: Bueno, ahí estaban las declaraciones, las palabras de Ryan Castro, el tío Ryan, que está en Barcelona cumpliendo compromisos, ya compromisos adquiridos antes de que esta tragedia sacudiera a nuestro país. Y ahí, de a poquito, estamos pasando las declaraciones, las palabras de nuestros artistas que hoy también se suman a esta gran cadena de ayuda, cadena de oración también. Hemos visto a personalidades internacionales también solidarizarse con nuestra gente. Asesinan, bueno, esto y también, Karina, este tipo de noticias lo iba a decir, pero me acordé y yo dije que mejor no. Resulta que la la inseguridad no cesa, la inseguridad no para. Muchas personas inescrupulosas, inescrupulosos,
3: se están llevando las
0: sin cosas. Corazón, se están aprovechando del momento, se están aprovechando de la gente y esto no puede suceder. Pero bueno, sabemos que esos de mal corazón, solamente esto, esta es la mínima ventaja que ellos necesitan para aprovecharse de la gente. Entonces, no podemos dejar que primero nos roben y mucho menos nos roben la tranquilidad ni la paz. Entonces, hay que tener mucho cuidado y hay que estar muy alerta. 9:50 minutos, hacemos la pausa, ya venimos con mucho más aquí en A Que No Me Duermo de Tropicana. Ya venimos con más reacciones y también con más conexiones con nuestra gente en Colombia.
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0: Seguimos en el que no me duermo de Tropicana. Nuestra tercera hora, 18 minutos. Aquí estamos con todos ustedes, dándole las gracias a todos y cada uno de nuestros oyentes por seguir con nosotros, por opinar, por ayudar, por decir, bueno, aquí estamos presentes, ¿qué se necesita? Y de verdad que estamos orgullosos de haber nacido en esta tierra sufrida, esta tierra que ha pasado por grandes pruebas, grandes momentos, y no nos damos por vencidos, por el contrario, sacamos la garra, la casta y decimos, nosotros somos gente pujante, gente berraca, gente de buen corazón, los buenos somos más, y de verdad que me siento súper contento, súper orgulloso de ustedes, porque peleamos, porque tenemos diferencias, y esas diferencias nos hacen humanos, pero lo que no se negocia es ayudar, es cuando los sentimientos están a flor de piel, la gente demuestra, y no solamente demuestra con palabras, sino también con acciones. Y por eso estamos invitándolos a todos ustedes a donar, porque Colombia nos necesita y somos un país unido, un país fuerte de guerreros. Por eso vamos a enviar nuestro camión rojo a Pereira con muchas ayudas. Entonces, la invitación es para que todos ustedes, desde mañana miércoles, bien temprano, 6:00 a.m, traigan ustedes sus donaciones, alimentos no perecederos y enlatados, kit de aseo personal, cobijas en buen estado, alimentos para mascotas también, medicamentos, pañales, todo, absolutamente todo, vamos a recibirlo porque nuestra gente en Pereira, en Cali, en el Chocó, en el Eje Cafetero nos necesitan y hay que estar unidos y ellos, por supuesto, van a recibir la mano, no de Tropicana, sino de ustedes, porque aquí estamos para servir. Esta es la marca que les sirve a ustedes. Por eso estamos disponiendo de 18 emisoras a nivel nacional conectadas a esta hora en la que no me duermo para que ustedes hagan contacto, se comuniquen con sus seres queridos, con sus familiares, con los que no tienen comunicación desde ayer en horas de la mañana. Tropicana, muy buenas noches. ¿Con quién hablamos?
1: Buenas noches.
0: Mi hermano, ¿cómo está? Bienvenido. Amigo, pero mira, lo que pasa es que nosotros ahora no ponemos música, sino que la ponemos al final de la hora, a eso de las 50. Con mucho gusto yo te la voy a sonar. En este momento estamos pro ayuda, en este momento estamos ayudando a nuestra gente que no ha tenido la oportunidad de saber de sus seres queridos. Y nosotros en este momento somos el conector entre esos familiares. A ver qué dice nuestra gente. 310-06-3302. Hola, buenas noches.
2: ¿Quién por ahí? Buenas noches.
0: Tropicana.
3: Caballito, buenas noches. Aquí no me duermo. Ahí hice mi contribución muy poquito porque acabo de entrar.
0: Bastante, amigo,
3: a trabajar,
0: bastante.
3: Pues, duré casi 2 meses desempleado. No, pues tranquilo. Me paré hasta el 25, pero ahí algo se aporta. Bendiciones para todos. No conozco por allá lo del Eje Cafetero, pero mi solidaridad con ellos es bastante porque hoy les toca a ellos, quién sabe, mañana nos toca a nosotros.
0: Karim,
2: no. Bonito, no importa, no tenemos una regla de que tiene que ser eso. Si usted tiene 1,000, 2,000, 3,000, 5,000 pesos, todo eso suma entre varias personas, entre los oyentes, vamos a hacer algo grande. No quiere decir que ustedes tengan o estén obligados a dar un montón de dinero, no, ni de dinero, ni...

0: Estoy en Estados Unidos, acabo de ver esto en WhatsApp. Ayuda, por favor. Bueno, es un video, no me atrevo a ponerlo porque todavía no sé qué es, pero es una persona que está en Estados Unidos. Me dice que vamos a difundirlo, pero primero quiero estar seguro de que no es fake, porque últimamente no solamente...
1: Todo es fake.
0: Es correcto, no solamente vemos a los rescatistas haciendo lo suyo, sino también hemos visto a personas aprovechándose en redes sociales de los incautos. Hola, Tropicana. Total. Buenas.
2: Buenas noches, Karinita Caballo. Hola. Bendiciones para todos y para todas las personas que están escuchando Tropicana, la más bacana. Desde acá, desde la ciudad de Bogotá, gracias a Dios, Bogotá no sufrió por el temblor, pues muchos daños. Gracias a Dios, acá estamos bien, o la mayoría están bien. Lamentablemente en Pereira, en Cali, en Manizales y en el Chocó están en este momento sufriendo, pero me duele mucho mi país, me duele mucho mi gente como colombiano. Entonces, Dios quiera que salgan adelante y que el gobierno los ayude y estén para ellos. Muchas gracias. Buenas noches.
0: Buenas noches. Gracias. Bueno, Karina, ¿será que hablamos en vivo con nuestra gente? En este momento ¿sí? Nos dedicamos a sacar oyentes al aire.
1: Hablemos, pero que sean personas serias. No estamos jugando, no estamos de chiste, no estamos de... No, o sea, personas serias, si usted quiere darle un mensaje a la gente, si usted quiere reportarse, si usted quiere buscar a alguien, si usted quiere también, acotar algo que sume en este espacio, sería maravilloso.
0: Ok, entonces vamos a habilitar el 601-301-348-7601. Este es la Tropilínea, el teléfono fijo aquí en la ciudad de Bogotá, por eso tienen que anteponer el código, que es el 601-348-7601. Si estás en cualquier parte de Colombia, no solamente en la zona que sufrió este terremoto, este desastre natural, sino que si de pronto estás en Barranquilla, quieres dar tu voz de aliento, quieres hacer alguna oración, te vamos a escuchar, quieres dar esas palabras que hoy fortalezcan ese corazón, esos sentimientos, que renueven las ganas de salir adelante y de seguir luchando, peleando con pundonor, lo puedes hacer. 601-348-7601. Llegó el momento de escuchar a Colombia. Desde este momento y hasta las 12 de la medianoche, van a ser 2 horas, escuchando a nuestra gente. Si estás en cualquier parte del mundo, puedes también llamarnos. 601-348-7601. Hola, ay, Tropicana, buenas noches.
3: Buenas noches.
0: Mi señora, ¿cómo está? Bueno, primero vamos a bajarle el volumen a su radio y nos escucha por el teléfono para que la comunicación sea óptima y, por supuesto, podamos escucharla como debe ser. Mi señora, ¿cómo es su nombre?
3: Elisa Roballo. Llamo para compartir una maravillosa noticia.
0: Hombre.
3: En el barrio Capri, claro que sí, de Cali, a las 9:30 y algo, salió una señora... Una joven, bien, como si no le hubiera pasado nada.
0: Gracias a Papito Dios, aplaudimos eso porque son obras de Dios. En este momento, cuando eso sucede, nos damos cuenta de la misericordia de Papito Dios. Dios está con nosotros, es una prueba que tenemos, una prueba grande, pero bueno, ahí está Dios. Dándole vida, sí, dándole vida a
3: estas
0: personas, ¿no?
3: También es para pedir colaboración para esos voluntarios que están desde ayer sin dormir y necesitan carretillas, necesitan tenazas, necesitan guantes fuertes, necesitan herramienta para cortar... las rejas, para cortar cosas en el barrio Capri. Eso es, si me permite un momentico, le digo la dirección. Barrio
0: tranquila.
3: Capri en Cali, al sur de la ciudad.
1: Sí.
3: A ver, carrera 71A, 10 bis, 31. Allá pueden enviar herramientas, se necesitan cosas para canecas.

0: como para echar los escombros.
1: Okay, claro que sí, me sentía bueno.
0: Ser posible comida para esos, son como 40 voluntarios que están colaborando desde ayer, no han dormido.
1: Hombre, mi señora, le cuento mi señora, sí, que mañana vamos a recibir a todas las personas aquí en la ciudad de Bogotá para que traigan sus donaciones, para que traigan todo, absolutamente todo, lo que puedan, porque aquí es lo que podamos, porque también sabemos que hay algunas situaciones, algunas personas que tienen unas situaciones bastante difíciles y solamente pueden aportar esto, X cosa. Nosotros aquí le vamos a agradecer enormemente, eternamente, y que papito Dios les bendiga. Y el día viernes van a salir no solamente de Bogotá, sino de Medellín, de Cúcuta, de Barranquilla, de todas partes, la ayuda para Pereira. Entonces, Cari, sí, y no solamente Pereira, sino todas las zonas afectadas.
2: Buenaventura, a la gente que nos escucha desde los otros pueblos que también están afectados. No son solamente ciudades, o sea, es una cosa general, nos afecta a todos, se afecta a todo Colombia. Adicional, Caballito, le tengo por acá una información.
1: Sí.
2: Es que Medellín hará un concierto este sábado para recolectar ayudas, donaciones para la gente que está entonces en estas ciudades y en estos municipios. Le cuento por acá, Luis Alfonso fue uno de los que encabezó esta actividad y hay mensaje directo también desde la alcaldía de Medellín. Bueno, mira lo que dice.
1: Me parece genial.
2: Bueno, mira lo que dice Luis Alfonso.
3: Pero en este momento, Colombia, en este momento de la vida, tenemos el corazón arrugado y muchas veces pensamos que no sabemos por dónde empezar. Pero en este momento quiero contarles que este próximo sábado, 15 de agosto, vamos a cambiarle la vida a muchas personas del Chocó, del Eje Cafetero, del Valle del Cauca. Desde aquí, desde la Macarena, desde Medellín, Antioquia, estoy convocando un parche gigante. Vamos a hacer un evento hermoso para recaudar fondos para todos los afectados que perdieron sus hogares, perdieron sus seres queridos, para todas las personas y los animalitos afectados que en este momento no tienen comidita, no tienen un techito. Vamos a tener muchos cantantes, muchos influencers, un equipo de trabajo demasiado importante que va a estar sumándose a esta causa para recoger muchas donaciones. Desde las 8 de la mañana voy a estar aquí en el centro de acopio de la Macarena ayudando a descargar todos los camiones que vengan con todas las donaciones. El evento va desde las 8 de la mañana aproximadamente hasta las 8 de la noche. ¿Cómo puede ingresar al evento? Compre su boletica en taquillalife.com. Esto no va a ser una boleta cualquiera, esto va a ser una bendición. Por cada boleta que usted compre, está ayudando a recaudar dinero para todas las personas afectadas. Todas las ayudas que se recauden por medio de la corporación Presentes va a ser transmitido en las pantallas gigantes. Yo estaré prácticamente supervisando cada centavo que llegue. Entonces ya sabe, mi gente hermosa, este 15 de agosto los esperamos aquí en la Macarena, Medellín, Antioquia, en un gran evento. Tendremos música, tendremos sorpresas, muchos cantantes, un equipo de trabajo muy hermoso, muy profesional, que se va a sumar a esta gran causa. Ya sabe, Colombia, Medellín te quiere. Colombia, en este momento de la vida.
2: Ahí está.
1: Bueno, me parece genial. Me parece genial que los artistas, Karina, se sumen, sí, a esta noble causa y que todo, absolutamente todo lo que se recoja allí se disponga, porque de verdad ellos tienen muchísima gente que pongan su talento a disposición.
2: Se llama Gran Donatón Colombia Medellín Te Quiere, para familias afectadas por el sismo del Chocó, Valle del Cauca y Eje Cafetero. Dice por acá, concierto solidario, Luis Alfonso, Capo, Pipe Bueno, Westcol, Tropical Minds, Andy Rivera, Juan Duque, Ever Vargas, Hernán Gómez, Hamilton, Yane, Pasabordo, Juliana, Emily Rose, Pipe Peláez, Miguel Bueno, también Ciro Quiñones, Joaquín Guiller, Johnny Rivera, Daniel Calderón y Los Gigantes, Daresca, Soleil, Enzo, Osmar Pérez, Medellín Music Lab, Chanti, Leandro, El Muñe, Reisite, muchas sorpresas para que también todos entonces desde ya ingresen. ¿Dónde pueden mirar? En el perfil de Luis Alfonso, en sus historias, ahí está entonces el QR, está todo el dato para que pueda entonces empaparse de información y así participar.
1: Bueno, más oyentes, vamos a seguir hablando, vamos a seguir conectándonos con muchas personas en Colombia. Estamos recibiendo sus llamadas al 601-348-7601. En cualquier parte de Colombia puede llamarnos a este número fijo aquí en la ciudad de Bogotá. Debe anteponer el 601-348-7601. Donde te encuentres a nivel internacional, aquí en nuestro país, en cualquier parte de Colombia, en cualquier región, puedes llamar en este momento. Si quieres dar esa voz de aliento, quieres hacer una oración, quieres también, por supuesto, donar, nosotros acá te vamos a dar toda la información y vamos a escuchar a nuestros oyentes. Si necesitas saber de algún familiar que está desaparecido, de algún amigo desaparecido, no sabes nada de él, de ella, llegó el momento de contactar a Tropicana y aquí nosotros vamos a atender tu solicitud. Estamos al servicio de la gente, estamos al servicio de nuestros oyentes. 601-348-7601. Dice Janer, saludos para todos ustedes. Nos envían esta nota de voz. Vamos a escuchar a ver qué dice nuestra gente.
4: Buenas noches, caballito. Buenas noches, Karina.
2: Buenas noches. Hola.
4: Pues aquí sintiéndolo mucho y poniendo a disponibilidad este Tropi Amarillito, por si de pronto alguien necesita donar y no puede llevar lo que va a donar o llevarlo a los centros de acopio.
1: Claro que sí, vamos a tenerlo en cuenta, Karina, para que también las personas que deseen, necesiten transportar sus donaciones, lo puedan hacer con él. Tropicana, buenas noches.
2: Buenas noches.
5: Buenas noches.
1: ¿Cómo estás, Hola. Amigo? ¿Cómo es tu nombre?
5: Bien, gracias. Mi nombre es Anderson.
1: Anderson, ¿de dónde? ¿De qué parte de Colombia? Ibagué, Tolima.
5: De la ciudad de Ibagué, Tolima, que sintonicé Tropicana. Y pues la verdad, quiero enviar un saludo, primero pues de aliento a todas y cada una de las personas que en este momento están padeciendo una situación muy difícil. La verdad, aquí en Ibagué hemos sido bendecidos porque, pues, si bien es cierto, hay de pronto edificaciones que han sufrido algunas situaciones de agrietamiento y todo, pero pues no hay esa situación que se vive no solamente en las ciudades capitales, sino en todo el valle, en Risaralda, en Caldas, en el Chocó, que pues por las noticias no salen, pero sí son pueblos, sí son de municipios que están muy afectados por esta situación. Entonces, simplemente darles un mensaje de aliento, de que Colombia está pendiente, de que cada ciudadano colombiano, cada persona que sabe que tiene a alguien conocido, está dispuesto a colaborar. Lo único es que se concentren esas ayudas para que lleguen realmente no solamente a las capitales, sino a poblaciones en donde definitivamente están arrasadas.
1: Ok. Bueno, amigo.
2: Gracias, de verdad.
1: Y en la ciudad de Ibagué, hay también centro de acopio de Tropicana, ¿no?
5: Ah, sí, claro que sí. Estaremos pendientes mañana. La verdad, pues, yo trabajo con la justicia y incluso mañana iba a comenzar a convocar a compañeros para mirar de qué manera se puede colaborar y pues chévere poderlo como enfocar con Tropicana.
1: Okay. Claro que sí. Bueno, un abrazo. Gracias.
2: Muchas gracias.
1: Hola, Tropicana, más oyentes en Colombia. ¿Qué dice nuestra gente? Estamos escuchándolo. Si quiere hacer una oración, si quiere enviar palabras de aliento, si quiere saber cómo están sus familiares, si quiere saber de alguien, llegó el momento aquí en Tropicana. Hola, buenas noches. ¿Cómo es tu nombre?
2: Hola. Buenas noches. ¿Con quién hablamos?
6: Con Felipe.
2: Felipe, ¿desde dónde?
6: De la vereda Tolencia Alto de Popayán.
2: Popayán, qué bacano tener a la gente de Popayán también conectados. Cuéntame, ¿tienes algo para sumar a esta campaña de solidaridad que estamos haciendo?
6: Pues mire, no, ya no, para ganar no, pero sí, sí, una voz de aliento.
2: Sí, sí, sí.
6: Que pues que las personas que ya han sufrido todo ese ¿cómo se llama ese?
2: Terremoto.
6: Ese tormento, que pues que por favor tengan paciencia y que pues esto va pasando poco a poco, ¿cierto?
2: Sí, señor. Okay. ¿Y tú estás en qué parte de Popayán?
6: ¿Cómo?
2: ¿Estás en la propia ciudad, en Popayán?
6: En una vereda llamada Alto Pulenje.
2: Ah, okay. Vale. Okay, bueno, un abrazo, muchas gracias.
1: Bueno, más oyentes, si quieres hablar con nosotros en este momento aquí en A Que No Me Duermo, si quieres saber de algún familiar, si quieres hacer alguna oración, si quieres enviar palabras de aliento, lo pueden hacer. Vamos a conectarnos con ustedes en toda Colombia, en cualquier parte de nuestro país, lo pueden hacer al 601-348-7601. 601-348-7601 es la conexión que tenemos aquí en la ciudad de Bogotá. Si está, no sé, en alguna ciudad donde esté Tropicana, recuerde que solamente tenemos habilitado el 601-348-7601. Hola, muy buenas noches. ¿Con quién hablamos?
2: Buenas.
7: Sí, caballito, buenas noches.
1: Mi amigo, ¿cómo está usted? ¿Cómo ha pasado?
2: Buenas noches.
7: Muy bien, gracias, señor.
1: ¿Cómo es tu nombre? Bueno, vamos a hacer algo. Mi querido amigo, vamos a hacer algo. Vamos a bajarle el volumen al radio. Me vas a escuchar por el teléfono para que la comunicación sea óptima y no se me devuelva el sonido, ¿vale? Hola, Tropicana, ahora sí.
7: Caballito, buenas noches.
1: Perfecto, ahora sí. ¿Cómo es tu nombre? ¿De qué parte de Colombia nos estás llamando?
7: Mi nombre es Andrés y llamo acá de Villavicencio.
1: Listo, dale. ¿Qué querías decirnos, Andrés?
7: Pues quería contar una pequeña anécdota que pasó la semana pasada y solidarizarme con el Eje Cafetero, con las ciudades que tuvieron la cuestión del terremoto. Lo que pasa es que yo tengo, mi papá es un señor ya de la tercera edad, ¿sí?
2: Sí.
7: Resulta que la semana pasada él estuvo en unos tratamientos acá en Villavicencio porque él tiene 81 años.
2: Sí.
7: Lo que pasa es que él le hicieron un robo acá en Villavicencio y le dieron escopolamina y todo eso. Entonces él quedó con problemas en la cabeza. Entonces él ahorita actualmente lo están cuidando en Bogotá, un hermano. Y precisamente la semana pasada estuve acá en Villavicencio 2 semanas porque teníamos tratamientos aquí médicos. Pero como yo trabajo, yo estoy a cargo de él acá en Villavicencio, pues a mí me tocaba dejarlo solito en la mañana. Entonces la que yo lo dejaba ahí con candado y me llevaba la llave. Y yo llegaba a mediodía y por eso lo recomendaba a los vecinos porque yo estaba acá en Villavicencio. Resulta que la semana pasada él me hizo como pasar esas porque yo lo dejaba encerrado, que de pronto pasaba algo, que cómo hacía él para salir. Entonces va y me sale con el cuento la semana pasada que necesitaba que yo le dejara las llaves porque de pronto pasaba un temblor o un terremoto y que él cómo iba a salir de la casa, imagínense. La semana pasada me hizo ese comentario. Entonces, yo opté por dejarle las llaves. Sí, él la semana pasada me salió con ese comentario que dejara las llaves de la casa, que él no se iba a salir porque él tiene problemas, digamos, de la cabeza, que él no se iba a salir, que él iba a estar juicioso en la casa. Y como yo llegaba tipo 1:30, entonces desde la semana pasada me salió con eso, que dejara las llaves porque si llegase a pasar algún temblor o algo, que él necesitaba salir de la casa, que él no iba a que de pronto que la casa le cayera encima. Entonces yo opté por dejarle las llaves. Pues aquí no se sintió mucho el temblor, pero igual siempre hubo movimientos y todo eso. Gracias a Dios, pues yo opté por dejarle las llaves y recomendar a los vecinos. Y cuando se hicieron las cosas, pues los vecinos me colaboraron y ayudaron a sacarlo porque yo dejaba las llaves y gracias a Dios.
1: Oiga, no pasó mayores. Hombre, sí. Y gracias a Dios no sucedió nada. Oiga, amigo, bueno, un abrazo. Gracias por estar conectado, que no me duermo, y gracias.
7: Caballito, acá en Villavicencio van a hacer la donatón ahorita el jueves, de 6 de la mañana a 2 de la tarde, y bueno, vamos a cooperar, perfecto, a colaborar todos, claro, porque nosotros, claro, todos unidos somos más.
1: Claro que sí, lo importante es que en la ciudad donde usted esté, Tropicana, Tropicana es la emisora oficial de las ayudas. Tropicana. Es correcto. Sí, Medellín, Bogotá, Bucaramanga, Cúcuta, Ibagué, Villavicencio, en todas las Tropicanas, Tunja, estamos Neiva, ayudando. Claro que sí. En todas, todas, todas, Karina. Tropicana, buenas noches, ¿con quién hablamos?
2: Buenas noches.
8: Ah, buenas noches, ¿cómo vas?
1: Excelente, hola, gracias a Dios. Bien. ¿Con quién tengo el gusto de hablar?
8: Mira, hablas con Marta Castillo, estoy aquí en Bogotá.
1: Bueno, Marta, tú eres prima mía, eres Castillo. ¿De qué barrio, de qué localidad?
8: Estoy en Teusaquillo, la localidad de Teusaquillo. Okay. Aquí hemos hecho los donatones, mañana se hace uno en el CAI Soledad. Hemos hecho en el CAI Teusaquillo.
1: Te invito a que vengas a Tropicana a hacer tus donaciones, ¿ok? Mañana 6:00 a.m. aquí, en la 7:67.
8: ¿A las 6 de la mañana me están castigando o qué?
1: No, 6 de la mañana en adelante, mi amor.
2: Desde ahora se inicia.
8: Bueno, no. yo quería una preguntita, claro, que es que me quedé muy extrañada porque al alcalde de Cali, que se ha portado también al doctor Eder, porque le estaban tirando piedra y lo estaban azotando, okay, siendo que él ha estado muy, muy...
1: Bueno, vicioso. Nosotros hemos visto esos videos, no hay hemos querido... Que veces... y no hemos querido tocar ese tema porque también se está politizando esto y no estamos para política, para dividir, no estamos para infundir odio, no estamos para parcializar, por el contrario, estamos para sumar, para ayudar, y yo creo que ese tipo de cosas no suman, no ayudan. Entonces es mejor omitirlo, y quiero felicitar a toda la gente en Bogotá, quiero felicitarte a ti, porque se han unido, han ayudado, y eso es lo que suma. Hoy de pronto si tú eres de uno, porque si tú eres azul, yo soy rojo, vamos a pelear, que no sé qué, lo que pasa. No.
8: Es que
1: hoy,
8: yo quedé muy triste, pues quedé triste, quería comentarte porque
1: hemos visto.
8: No he podido dormir, nada.
1: Hemos visto.
8: Entonces estaba triste, pero bueno, me alegras de que no se hable de eso, se hable de
1: cosas correcto.
8: Bonitas.
1: Sí,
2: total,
1: sí, sí.
2: Total. Bueno,
1: un abrazo, gracias, bendiciones.
8: Gracias, que estés muy bien, gracias.
1: Chao. Sí, sí, hoy hablar de política, eso no nos interesa.
2: No va,
1: nos interesa a nuestra gente.
2: No queremos hablar de política.
1: No, imagínate, no, si duramos casi como medio año, no. Estamos hablando de nuestra gente, lo que nos importa y lo que nos interesa, lo que nos motiva es ayudar en este momento, Karina. Tropicana, buenas.
2: Sí, señor. ¿Quién por ahí? Buenas noches.
9: Hola, muy buenas noches.
1: ¿Con quién hablamos?
9: Con Mario Rodríguez.
1: Mario, ¿de qué parte de Colombia?
9: De la ciudad de Popayán.
1: Listo, dale, Cari.
2: Gracias, Mario, por comunicarse con nosotros. Cuéntanos algo para decirnos, hablando de todo este tema solidario.
9: Sí, por supuesto. Estamos con todas las familias, con todas las personas que han tenido esta noticia tan lamentable. Y desafortunadamente, pues, pérdidas humanas, y a eso se suma también sus casas, personas que han perdido su trabajo,
2: sí.
9: toda esta pérdida, ¿no? Todo lo que significa esta pérdida. Yo soy psicólogo y sé, digamos, el impacto que esto genera en todas las personas, en las familias, ¿no? En los dolientes. Cómo queda una familia afectada, toda esta parte del duelo, toda esta situación tan lamentable que le toca pues afrontar a cada una de las personas que sobreviven, digamos, de alguna manera, ¿no? Y han tenido pues este evento tan estresante que queda en las mentes de las personas, sobre todo de los niños. He escuchado de muchos niños que han quedado con un síndrome de estrés postraumático por la situación.
2: Eso te iba a preguntar, ya que eres psicólogo, ¿cómo manejar el tema de los niños para las personas que nos están escuchando en Manizales, Pereira, en Cali, en el Chocó?
9: Bien, sí, es muy importante tener pues la atención de estas emociones, teniendo en cuenta pues que ha sufrido este impacto tan, tan importante en los niños. Hay que tener en cuenta también las edades que ellos, pues de acuerdo a estas edades, tienen unas estructuras psicológicas para enfrentar pues el estrés, ¿verdad? Entonces, se habla mucho de lo que son los primeros auxilios psicológicos. Entonces, en estos primeros auxilios psicológicos es una información que es de vital importancia y no necesitamos ser psicólogos para hacer esos primeros auxilios psicológicos. Lo primero, sí, sí, pues contactar, hacer un contacto importante de reconocimiento, de presencia con la persona, de validar sus emociones, de estar ahí presente, escuchando y validando estas emociones, sobre todo validar las emociones teniendo en cuenta pues el evento, ¿verdad? Entonces, okay, al estar presente y al decir, por ejemplo, que reconocemos esta emoción y que no necesariamente tenemos que decir que no tienes por qué estar triste, no tienes por qué ponerte bravo, no tienes por qué, o sea, ahí estamos negando la posibilidad de que el niño o de que la persona manifieste y exprese su sentir, porque es una emoción y las emociones son válidas en los seres humanos.
2: Okay.
9: Es muy importante tener en cuenta es cómo atendemos esto, ¿verdad?
1: Entonces, ¿cuál es la recomendación?
2: Recomendación así cortica.
9: Sí, validar la emoción, hacer presencia, tener en nosotros la palabra precisa para decir que estamos allí, que puede contar con nosotros. Hay un ejercicio muy práctico también que se puede realizar con las personas, adultos, sí, y también menores de edad, que es una técnica, digamos, que hace puntualmente el trabajo de manejar el estrés. Se llama la técnica del 5-4-3-2-1, ¿verdad? Entonces, una persona que esté sufriendo, que tenga un estrés postraumático, que esté en una situación muy estresante, puedes pensar en 5. Entonces, vamos a observar 5 cosas que tenga a su alrededor, ¿sí? Observar es detener como su mirada, observar los detalles y demás.
1: O sea, detallar.
9: 4. Exacto, detallar. Muy bien. 5. 4 cosas que tú puedas tocar, ¿sí? Entonces, la textura, tu piel, una chaqueta, una planta, 4 cosas que se puedan tocar. 3 cosas que se puedan escuchar, oír, ¿sí? Oír tu respiración, oír los pájaros, tener conciencia pues de escuchar. 3 cosas que se puedan escuchar, 2 cosas que se puedan oler, ¿sí? Entonces, hacer conciencia sobre este sentido, y una cosa que se pueda saborear, tener conciencia sobre, por ejemplo, la saliva, tragar, o poder tener algo que podamos probar en el gusto.
2: Saborear.
9: Entonces, esto, digamos, es algo como muy puntual para realizar, ¿vale? Un abrazo para todos,
1: que
9: Dios
1: acompañe a todas las familias. En este momento, personas como tú son valiosas. Un abrazo, bendiciones. Y gracias por estar conectado a Que No Me Duermo de Tropicana. Más oyentes, hola, buenas noches. En este momento, los que van llegando a la sintonía, vamos a conectarnos con ustedes. Ya vamos a hablar en vivo, solamente en vivo. Pueden llamarnos aquí en la ciudad de Bogotá, en cualquier parte del mundo que usted esté, o aquí en Colombia. La tropilínea es el 601-348-7601. 601-348-7601. Entonces, perfecto, en cualquier lugar del mundo pueden llamarnos. Tropicana, buenas noches. ¿Con quién hablamos?
2: Buenas noches.
10: Muy buenas noches, amigo.
1: Mi querido amigo, ¿cómo está usted? ¿Cómo es su nombre? ¿De qué parte del mundo nos llama? ¿Si está en Colombia o está en otra parte?
10: Aquí es Portal de la Frontera Norte, Santander, Cúcuta.
1: Excelente, mi hermano. Oiga, bueno, no. Queremos saber qué le quiere decir a nuestra gente afectada. Y de pronto, si ya también hizo su donación o la va a hacer apenas.
10: Pues ahí arriba oro y estoy pidiendo por todas las necesidades que tenemos los seres humanos, los percances es bueno de cada quien en la vida también.
2: Eso es muy importante, la oración, pues, la oración.
10: Una voz de aliento para todos los que hemos tenido necesidades en la vida. Que hay que tener mucha perseverancia en el camino de Dios, que a veces la vida se nos hace difícil, pero hay que agarrarnos de la fe y participar en oración también, sí, meditar en cada minuto que nosotros tengamos, pedirle a Dios para que no hayan tantas, de nuevo, que toda la violencia y que no hayan catástrofes que estamos viviendo, como fue Japón, que solamente también Venezuela, que es nuestro país vecino aquí más cercano, y ahora nos tocó el turno a Colombia, pero que nosotros nos vamos a levantar grandemente, que
1: mira,
10: que
1: amigo,
10: tengan fe en Dios.
1: Y sabe qué es lo que nosotros, bueno, nos pone otra vez a prueba la vida. Sí. Y resulta que somos un país muy resiliente. Recordemos las inundaciones en la Sabana, en Montería, este año. Recordemos también lo que sucedió con Armenia. Recordemos también lo que sucedió con Armenia, que quedó casi destruida. Y hoy en día es uno de los sitios turísticos más visitados en Colombia. Entonces, esto da mucho, mucho que decir. Somos un país fuerte, con gente valerosa, con personas que le ponen el alma, con gente muy apasionada, entre otras cosas también. Y lo más importante es eso. Hoy hay que rescatar que somos un país de hermanos. No somos coterráneos, somos hermanos. Ahí está el oyente, Karina.
2: Antes del oyente, dame un segundo. Saludo por acá para Sebastián, para Dani, que se reportan desde Pereira. Dice que hay personas atrapadas en el Hotel Divini que están ahí y no tienen suministros. Un saludo para estas personas. Ahora sí, el oyente de Tropicana, buenas noches.
11: Muy buenas noches. ¿Qué más, Karina? ¿Qué más, caballito?
1: Mi hermano, un abrazo. Bendiciones. Tristes.
2: ¿Cómo vamos?
11: Bendiciones, sí. Pues la verdad, primo, que todo lamentando por todo lo que está pasando en Colombia, pues...
2: ¿Dónde estás tú?
11: Una voz de apoyo moral y, pues, fuerza. Y lo más bonito es que los colombianos somos muy unidos. Y yo sé que las ayudas van a sobrar.
2: ¿Dónde estás? ¿En qué parte de Colombia o del mundo?
11: Lo llamo desde Villavicencio.
2: Villabó ha estado muy conectado hoy. Mil gracias a toda la gente hermosa.
11: Acá también se está haciendo... Igual, hay un sitio para ir a hacer las donaciones.
2: Perfecto. Dios te bendiga. Gracias por conectarse con
11: Hombre,
2: nosotros.
11: Hombre, no, y gracias por dar este espacio en la radio para de una vez, creo que más unirnos los colombianos cuando más necesitan.
1: Claro que sí. Y entre otras cosas también, no solamente hoy, no solamente mañana, sino hasta que nos recompongamos. Reconstruyamos. Claro, hasta que ya nosotros digamos, bueno, listo, ya pues la gente ya está bien. Llegó el momento entonces otra vez de hacer a que no me duermo, como normalmente se hace con historias, con muchos de nuestros oyentes a nivel internacional, nacional y demás. Hoy estamos al servicio de ustedes. Somos la marca de radio que está presta, dispuesta a ayudar. Nuestro ADN es ayudar y hoy estamos para ustedes. Tanto así, sí, Cari, señor, que desde mañana vamos a tener centro de acopio aquí en la ciudad de Bogotá, en la carrera séptima con 67. Todas las personas que puedan venir pueden hacerlo.
2: Bienvenidas.
1: Pueden hacerlo. Vamos a tener nuestra carpa, nuestro camión rojo, nuestra tropa roja aquí, esperándolos desde bien temprano. Tropicana, buenas noches.
2: ¿Qué dicen? Hola.
12: Hola, buenas noches.
2: Buenas noches, ¿con quién hablamos?
12: Hola, buenas noches. Con Daniela, mucho gusto.
2: Dani, ¿desde dónde?
12: Desde Bogotá, Sacha.
2: Dani, qué bien que te conectas con nosotros a esta hora. ¿Tienes algo para decirnos referente al tema?
12: No, quiero pues sí tocar el tema. Informar que pues deberíamos normalizar pues lo de la presidencia y todo, ¿sabes? Siento que son chismes y todo que inventan la gente. Creo que a veces las cosas pasan por pasar, son fenómenos del planeta, del mundo. Creo que en estos momentos deberíamos estar unidos, no sacar perjuicios de que por qué es esto, por qué votaron. Creo que no son momentos de política ni nada. Creo que queríamos apoyar a los más necesitados, a los animales y apoyar a Colombia. Estamos unidos, somos colombianos y estamos como en los momentos, volvemos y nos levantamos.
2: Tiene toda la razón, tiene todas las
1: razones, sí.
2: Bonitas palabras. Gracias por compartirlas. Y ya sabes, la emisora diferente es Tropicana, aquí ayudamos a la gente, a los peluditos. Gracias por estar con nosotros.
1: Amiguita, te quería preguntar algo, Daniela. ¿En qué parte de Bogotá estás?
12: Dime. Soacha.
1: En Soacha.
12: Soacha.
1: Amiguita, ¿Ya estás lista para venir mañana a donar, a poner tu granito de arena por tus hermanos colombianos?
12: Claro, sí se puede, sí.
1: Siempre claro, no,
12: podamos
1: no.
12: Ayudar
1: te va, te, mira, te vamos a esperar mañana desde las 6 de la mañana. Vamos a tener nuestro punto de acopio aquí en Bogotá, en la carrera séptima con 67. ¿Sabes cuál es, no? Tú no tienes la pierde. Gente.
12: No, no, señor, claro que no.
1: Ah, bueno, entonces vamos a esperarte. Gracias. Con lo que puedas ayudar, papito Dios te lo va a compensar. Un beso y un abrazo, gracias, Dani, más oyentes. Hola, Tropicana, buenas, ¿con quién hablamos?
2: Buenas.
1: Mi amigo, bueno, vamos a hacer algo del 300-879. Vas a bajarle el volumen a tu radio, todo el volumen a tu radio, y me vas a escuchar por el teléfono para poder hablar bien y que la comunicación no se nos corte. Ahora sí, ¿cómo es tu nombre? ¿Cómo estás?
13: Tropicana, buenas noches, caballito, Karinita.
2: Buenas noches.
13: ¿Cómo están?
1: ¿Cómo es tu nombre, papá?
2: Tropibimbo de Medellín.
13: En Medellín nos comunicamos, desde Castilla estamos aquí en sintonía.
2: Ay, Tropibimbo, gracias por conectarse con nosotros, de verdad. Qué bacano, me alegra que la gente de Medellín esté también conectadita a esta hora. ¿Tienes algo para contar sobre el tema?
13: Quería felicitarlos por esa labor que ustedes hacen diariamente, por preocuparse por todos los colombianos, por toda la gente tan hermosa. El aporte mío era colocar en conocimiento a la gente que nos escucha. No se peguen tanto esas redes sociales que se están prestando mucho para atemorizar las emociones. Hay mucha gente preocupada y verdaderamente llegando. Y bueno, hace parte del proceso que estamos viviendo. Bien, dale un abrazo a todas esas personas y que mucha fuerza, Colombia.
1: Listo, Tropibimbo, un abrazo. Gracias a todos ustedes. Vamos a hacer la desconexión. Volvemos en instantes en el que no me duermo de Tropicana, más solidario, más cercano. Estamos para ustedes. 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En todas las ciudades, oído, en todas las ciudades, vamos a tener puntos de acopio en Tropicana.
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1: Entramos a nuestra última hora en A Que No Me Duermo de Tropicana. Hoy hemos estado hablando, conectándonos con toda nuestra gente a nivel nacional, con toda nuestra gente en toda Colombia, a nivel internacional también. Muchos nos han llamado y por supuesto hemos decidido estar con ustedes hablando solamente al 601-348-7601. 601-348-7601. Por eso, si quieres enviar tu saludo, si quieres hablar con o saber de tus seres queridos, tus familiares en Armenia, en Pereira, en Manizales, en el Chocó, lo puedes hacer con Tropicana. Somos la emisora diferente que ayuda a la gente, somos la emisora diferente que está pendiente de ustedes, somos esa mano amiga, somos el vehículo, somos la conexión que tiene Colombia en esta época donde el luto lo tenemos, estamos de luto, y hoy más que nunca somos un país unido, somos hermanos. Hoy más que nunca tenemos nuestro corazón hinchado de cosas buenas. Hoy solamente se nos pasan por la cabeza, por supuesto, la fe que mueve montañas. Ahorita estaba viendo un video, si no estoy mal, en la ciudad de Cali, una muchacha también de 33 años, fue rescatada de los escombros. Y como yo lo había dicho, es la fe lo que nos mantiene. Hoy nuestra alma, nuestra mente, solamente tiene esa palabrita y es la fe. Y gracias a Papito Dios, estamos rescatando, estamos consiguiendo esas personas con vida. Gracias, Señor, porque eres tú quien nos acompaña en este momento tan difícil, en este momento de duelo, en este momento donde muchos no solamente han perdido sus enseres, sino que han perdido familiares, Karina.
2: Sí, señora, a todas las personitas que han estado también atentas desde otros países, agradecerles un montón. Hay personas que se han tomado la tarea, el trabajo de llamar a supermercados, de llamar a tiendas de cadena para poder que nos envíen domicilios de comida, de insumos de aseo, de un montón de cosas. Entonces, agradecerles. Recordarles también los puntos que hay de acopio en las diferentes ciudades, recordarles qué cosas se pueden llevar, qué cosas no se pueden llevar, a las personitas que han estado atentas a todo lo que se ha posteado a través de Tropicana, mil gracias. Bueno, hay por acá unas personas que han estado preparando menú solidario. Dice por acá, 3 días llevando comida y esperanza a las familias damnificadas. ¿Qué van a preparar? Dice por acá, aproximadamente 100 personas, sándwich, sancochos, arroz con pollo y huevos con arepa. Dicen por acá que qué se necesita para poder preparar todas estas comidas. Dice, ¿qué necesitamos? Para los sándwich, pan tajado, mortadela, queso, mayonesa y salsa de tomate. Para el sancocho, papa, yuca, plátano verde, mazorca, carne o pollo, cebolla, tomate, cilantro, ajo, comino, sal, caldo o condimentos. Para los que van a preparar arroz con pollo, arroz, pollo, verduras, arvejas, zanahoria, cebolla, ajo, tomate, aceite, sal, condimentos. Para los desayunos y arepas, harina de maíz, huevos, queso, mantequilla, aceite y sal. Y para las bebidas, café, azúcar, leche y agua en bolsa. dice, cada aporte suma. Tienen entonces de meta alimentar aproximadamente a 100 personas en 3 jornadas, las 3 jornadas diarias, desayuno, almuerzo y comida. Los que quieran ayudar acá pueden comunicarse entonces al teléfono 320-804-1683, 320-804-1683.

0: Bueno, mi gente de Caquesa, les cuento que Pancitas de Corazón se va hoy para Cali a ayudar a los damnificados. Así que necesitamos que ya, hoy mismo, vengan a Deportivos Willys o a la Parrilla Gordo y dejen sus donaciones porque arrancamos hoy. Vamos a ir a cocinarle a la gente que lo necesita, hoy por ellos, mañana por nosotros. Necesitamos arroz, necesitamos aceite, necesitamos panela, necesitamos plátano, lo que quieran dar aquí en la playa, pues necesitamos ya, muchachos. Así que les dejo aquí el video rápido. Necesitamos para el tema logístico. Les voy a dejar un número ahí por si nos quieren ayudar. Arrancamos hoy ya para Cali.
1: Bueno, número de teléfono entonces para los que deseen ayudarle: 318-340-5298.
2: Okay.
1: 318-340-5298. Son unas personas que van a viajar desde Cundinamarca hasta Cali para prepararles todas estas comidas que les mencioné.
2: Bueno, en este momento vamos a seguir recibiendo más y más oyentes, vamos a seguir recibiendo más de nuestra gente. Recuerden que solamente estamos recibiendo llamadas en vivo al 601-348-7601. Pueden llamar 601-348-7601. Si quieres saber de tus familiares, de algún amigo, de alguna persona en especial, lo pueden preguntar, pueden enviar su SOS. También si de pronto desean hacer alguna oración, palabras de aliento. Hoy más que nunca necesitamos a nuestra gente. Hoy la fe nos mueve. Hoy tenemos el corazón hinchado de orgullo. Tenemos un sinsabor allí, bueno, por lo que pasó, pero estamos orgullosos de ser colombianos porque en la adversidad este país se une. En la adversidad, este país demuestra que somos unos seres humanos increíbles. Somos seres humanos que le tendemos la mano al caído, a nuestra gente. Y en esta oportunidad no va a ser la excepción. Así que vamos a seguir recibiendo más y más oyentes al 601-348-7601 en cualquier parte de Colombia y del mundo. Pueden llamar, que ya está habilitada nuestra TropiConexión. Este es un teléfono fijo aquí en la ciudad de Bogotá y por eso deben anteponer el 601-348-7601. Cari, ¿qué dice sí, nuestra señor. Gente en arroba Tropicana Colombia? ¿Qué dice la gente en arroba Tropicana Colombia en YouTube y en TikTok?
1: Bueno, se han estado comunicando. Bueno, y me acaba de llegar una información, caballito. Dice por acá, Andrés Franco, el agropecuario, el edificio donde él estaba, su apartamento, sufrió graves daños estructurales y fue declarado en pérdida total, por lo que los habitantes tuvieron que ser evacuados. Su apartamento también quedó en pérdida total y con él se fueron las pertenencias y los recuerdos. Andrés salió con vida y desde hoy decidió entonces transformar este impacto en solidaridad mientras que enfrenta sus propias pérdidas materiales. Dice que está también atento, está conectado con nosotros, sobrevivió al sismo, pero perdió muchas cosas materiales y va a estar entonces atento a cualquier ayuda el artista. En TikTok, directamente, los que están ahí conectados con Tropicana, gracias. Deo por acá, leo los nombres. Recuerden que de la única manera que me pueden aparecer sus nombres de nuevo, si ustedes toquen la pantalla para que el nombre pueda rebotar de nuevo, entonces, en la parte inferior.
2: Cari.
1: Dicen por acá, hola en mi municipio, hola Diva.
2: Un segundito porque tenemos en la línea a otro oyente y ya seguimos con los saludos en el TikTok.
1: Vale.
2: Y en YouTube. Hola Tropicana, buenas noches, ¿con quién hablamos?
3: Buenas noches, con Carlos Torres, ¿cómo está?
2: Carlos, excelente, Carlitos, gracias a Dios. ¿De qué parte de Colombia?
3: De Ibagué, Tolima.
2: Bueno, Carlos, ¿qué quieres decir a esta hora de la noche? ¿Quieres preguntar por alguien? ¿Quieres dar tu voz de aliento? ¿Quieres aportar? ¿Quieres orar?
3: No, hombre. Estamos preocupados porque somos una unidad de rescate, somos de la Cruz Roja aquí del Tolima. Hemos 20 socorristas prestos a ayudar con equipo, maquinaria, dispuestos a ayudar. Estamos entre impotentes, decepcionados, porque Bogotá, necesitamos a alguien que nos ayude allá en Bogotá, que nos ayuden con el tema de gestionar, que no tiene la edad de salir de aquí a Pereira, son 2 horas, somos uno de del departamento más cercanos que hay en estos momentos a la emergencia, y desde ayer a las 10 de la mañana estamos activados y es la hora que no nos da ni a la edad de salir. Por favor, necesitamos de su ayuda, que nos ayuden a gestionar, de que nos ayuden a hablar en Bogotá, para que nos den la autorización de que Gigan salga. Y estamos presos para ayudar, estamos impotentes, tenemos las capacidades, tenemos los equipos, estamos, mejor dicho, manicruzados. Si no nos dan ese, no podemos salir.
2: Ay, Dios mío.
1: ¿Son ustedes cuántas personas?
3: Somos 20 socorristas de la Cruz Roja.

0: de la Cruz Roja de Ibagué.
1: De Ibagué, sí, señora.
0: De Ibagué, perfecto. De pronto, un número de teléfono ya nos lo darán internamente para que se puedan comunicar, o si lo deseas decir en este momento.
1: No, internamente está bien, internamente se los indico, por favor.
2: Vale. Si es posible, puedes escribirlo. Puedes escribirlo al 310-206-3302. Ese es nuestro otro WhatsApp. Me dices, me pones las señas. Mira, nosotros somos los de la Cruz Roja de acá del Tolima. Y ya tenemos tu número ahí. ¿Te parece?
1: Listo.
2: Listo, amigo. Perfecto. Un abrazo. Gracias.
1: Listo, hombre. Vale, muchas gracias a ustedes por escucharnos.
2: Bendiciones. Sí,
0: a ti, gracias.
2: Bueno, ahora sí, Cari. ¿Qué dice nuestra gente?
0: Si alguien nos está escuchando, que pertenezca a las alcaldías, que pertenezca a no sé, policía, alguien que nos pueda ayudar con este aval para estos socorristas, sería maravilloso, maravilloso de verdad. Sigo leyendo por acá, dice Leslie, muchachos, son tres municipios que tienen incendio forestal también en este momento. ¿Cuáles municipios, Leslie, por favor? Dice, en la Llanada Nariño, incendio muy grave, muy grande en la Llanada Nariño. Un abrazo para Leslie, y dice SOS. Es que aparte de eso está el clima como alborotado.
2: Cierto.
0: Caballito.
2: Sí.
0: Total. Yo no sé, habían unos abuelos que decían que cuando había un sismo también cambiaba mucho la temperatura en las ciudades. Acá en Medellín hemos tenido un calor impresionante. No sé, pues, si llegará a los 30, 32 de grados centígrados, pero un calor horrible. Entonces vamos a cuidar los bosques, vamos a cuidar la fauna, la flora, pilas con dejar colillas de cigarrillo, pilas donde hacen fogatas, cuidado.
2: Bueno, Cari, más oyentes. Hola, Tropicana, buenas noches. ¿Qué dicen nuestros oyentes en Colombia? Hola.
3: Buenas noches, caballito. Buenas noches, Cari, te amo, I love you forever, baby. Bueno, caballo, de verdad, un poco decepcionado, pero con la fe intacta que no van a haber más muertos, que vamos a encontrar esas personas que todavía están ahí con vida, y que hay un Dios grande, un Dios poderoso, y decepcionado porque de verdad esperé un poco más de la presidencia, de verdad soy honesto, y siento que pues hay países como México, China, que quieren de verdad venir a colaborarnos, y no sé por qué no han permitido el ingreso. La verdad que no sé qué nos está pasando. Aquí no se trata ni de izquierda ni de derecha, se trata de que hay países que quieren colaborarnos. O sea, abramosle la puerta a todo el que quiera venir, si lo que hay de por medio son vidas. Aquí no hay de por medio un grupo político, sea del que sea. Entonces permitamos el ingreso a todo el que quiera venir a ayudarnos, porque para mi concepto no está de más.
0: Sí, señor, es verdad, tienen toda la razón.
3: Eso era lo que quería expresar, la verdad.
2: Hermano, bueno, entre otras cosas también quiero preguntarte, porque está la gente de Ibagué con el tema de los incendios forestales y demás. ¿La isla Salamanca en Barranquilla cómo se porta? ¿Todavía hay quemas o no?
3: No, gracias a Dios no. O sea, hasta el momento no hemos sentido olor a humo ni nada de eso. Lo que está haciendo es un fuerte calor, caballo, la verdad. Horrible, hermano. O sea, fuerte, fuerte, fuerte.
2: Eso me...
3: Y cuando hablamos de cuidar, Cari, ojalá Dios quiera y no se haga tanto fracking, porque de verdad eso también afecta mucho el tema de las aguas. Colombia es un país que en el tema de las aguas somos, yo creo que la capital mundial. Puedo tomar ese atrevimiento.
2: Ah, bueno, listo.
3: Y si nosotros hacemos ese tipo de cosas, pues ojalá Dios quiera que no. Creo que acá se puede trabajar más que todo en la tierra. Yo creo que si este presidente le pone
2: Manito, cara al pero campo, bueno, pero espérate, un país resulta que no estamos hablando con el tema
0: política.
2: Así, porque le metemos política y no es la idea. En este momento vamos a concentrarnos solamente en dar palabras de aliento, soluciones. No queremos meternos en política. Por ejemplo, ahorita tocamos el tema del alcalde de Cali, eso es un tema que no nos interesa, solamente nos estamos concentrando en las ayudas. Por ejemplo, nosotros desde mañana, 6:00 a.m, vamos a tener acá un punto de acopio en las instalaciones de Caracol Radio en la ciudad de Bogotá, en la carrera séptima con 67, en la fuente del edificio Plaza 67, en la ciudad de Medellín también. Karina va a estar Tropicana recibiendo todas las donaciones, todas las ayudas, pero la Tropa Roja de Medellín va a estar también recorriendo varios sectores, ¿no?
0: Sí, señor, vamos a estar recogiendo ayudas en la Mayorista, Central Mayorista, y también acá en la sede Tropicana, en la carrera 35, número 15B143.
2: Bueno, más oyentes, al 601-348-7601 puedes llamar, puedes comunicarte con nosotros, puedes también enviar ese SOS para esa persona de la cual no tienes noticias. Aquí en Tropicana hoy estamos dispuestos para ustedes, y no solamente hoy, sino todos estos días, esta semana, la próxima semana, hasta cuando ya se regule todo, ¿no? 601-348-7601, pueden llamar, pueden comunicarse con nosotros. También si tienen alguna duda con el tema de los centros de acopios, nosotros vamos a despejarle esas dudas. También muchas personas, Cari, a nivel internacional se quieren sumar con dinero, con la platica. Entonces también tenemos con el Banco de Alimentos una llave breve.
0: Ahorita también hablábamos con Johnny, ya acabo de postear en sus historias también el Nequi que él dijo.
2: Es correcto. Bueno, vamos a ver si nos conectamos con más oyentes. Ahora sí, vamos a recibir a nuestra gente en cualquier parte de Colombia. Si quieren decir algo, si quieren también elevar una oración, lo pueden hacer. Somos el medio que los está acompañando en esta tragedia, ¿no? Que enluta a nuestro país. 601-348-7601 aquí en la ciudad de Bogotá. A ver qué dice nuestra gente. 601-348-7601. Vamos, Cari, no sé si de pronto tienes saludos, tienes algún reporte ahí en TikTok, en YouTube, o también si tiene de pronto alguna reacción de algún artista, lo podemos escuchar.
0: Bueno, está por el momento Carlos Torres sigue insistiendo de que tiene 20 socorristas equipados en Ibagué. Estoy por acá incluso haciendo la etiqueta a todas las alcaldías correspondientes a ver qué nos responden. Y yendo directamente también al TikTok, quienes están conectados por acá con Tropicana, tengo el número de teléfono de Jessica Giraldo, que está en San José de Palmar, donde fue la tragedia. ¿Le llamamos?
2: Pero por supuesto, de una. Claro, claro. Importante. Bueno. Vamos a llamar entonces a Jessica, que está en San José de Palmar, pero antes también vamos a recibir a este oyente mientras que Karina la conecta. Hola, Tropicana, buenas. Hola, Tropicana, buenas noches. ¿Cómo es tu nombre?
4: Mi nombre es William Naure.
2: Manuel, ¿de qué parte de Colombia?
4: Habla William Naure.
2: Ah, William. William, vamos a hacer algo. Mira, no te escucho muy bien porque tienes el micrófono, el volumen del radio muy alto, entonces tienes que bajarle para poder escucharte, ¿vale?
4: Perfecto.
2: Listo, William, ahora sí. ¿De qué parte de Colombia me llamas?
4: Me comunico desde Bucaramanga, Santander.
2: Bueno, Bucaramanga, mi hermano, ¿qué querías decirnos? ¿Qué querías aportar? ¿Qué querías opinar? ¿De pronto tienes algún SOS para algún familiar, alguna persona? ¿De pronto alguna oración, algunas palabras de aliento en este momento?
4: Bueno, primero que todo, estoy muy triste por el luto que estamos viviendo en ese momento en Colombia a raíz de esa gran tragedia. Pues quería contar mi pequeña historia. Resulta que yo estaba en Armenia, estábamos en una competencia de levantamiento de pesas y salimos un día antes, unas horas antes de que ocurriera. O sea, algo, no sé, yo creo que fue un mensaje que nos dijo, bueno, váyanse antes porque la salida de nosotros era el lunes. Y efectivamente a la misma hora que pasamos por Pereira hubiéramos quedado allí en ese terremoto. Entonces yo venía manejando, conduciendo, y yo digo, bueno, o sea, precisamente en Armenia estuvimos averiguando sobre qué había pasado en el terremoto de hace muchos años, y también estuvimos en la parte del Tolima averiguando cómo fue lo que pasó en Armero, ¿sí? Pero, y lamentablemente, bueno, pues pasó ese incidente del día de ayer que nos ha enlutado a todos.
2: Hombre, amigo, de verdad que sí, de verdad que sí. ¿Ya donaste, amigo?
4: Sí, de hecho aquí en la alcaldía de Bucaramanga, la gobernación de Bucaramanga, el INDER Santander se ha sumado con algunos alimentos pues que se pueden utilizar allí. Todo ese tema, se habla de que no, algunos lados no reciben ropa, ¿no?, ni medicinas. Entonces hay que llevar pues alimentos no perecederos para apoyar a nuestros compatriotas en este okay. mal momento.
0: Caballito, tengo la chica
2: bueno.
0: lista.
2: Perfecto, mi querido amigo, un fuerte abrazo, gracias, y pendiente a Tropicana Yo, porque de pronto en algún punto de acopio puedes donar lo que tengas, Tropicana, pues obviamente te lo va a recibir y te lo va a agradecer. Un abrazo, papá, bendiciones.
4: Muchas gracias, amén.
2: Bendiciones. Listo, chao pues, ahí están nuestros oyentes. Ahora sí, Karina, con la chica desde Palmar.
0: Sí, está desde el epicentro, ella está por acá conectada con nosotros ya. Ahora sí, Jessica, bienvenida a Tropicana.
5: Hola, muy buenas noches. En verdad, el Tito parece como Jessica Lore, Jessica Giraldo, pero soy Claudia Lorena Ocampo, okay, líder social de San José del Palmar. Pertenezco a la mesa de víctimas de San José del Palmar Chocó. Uh-huh. Actualmente no tenemos energía, no contamos con agua, no, ni siquiera un helicóptero ha mirado para San José del Palmar si hay vidas o no. No tenemos vía de acceso, la única que tenemos está totalmente con más de 28 derrumbes. Acabo de temblar ahorita otra vez nuevamente.
0: ¿Otra vez?
5: Sí. ¿Qué más les puedo contar? La comida en las tiendas escasea totalmente, no encontramos botellones de agua, colegios totalmente cerrados, vías averiadas, muchos daños. Por ejemplo, mi casa fue una de las casas que sufrió una afectación de totalmente.
0: Uh-huh. No. ¿Qué te ha dicho los organismos de socorro, o están totalmente solos?
5: Totalmente solos hasta el momento, porque como le decimos, es un municipio muy lejano para el pueblo. En la parte más cercana que tenemos es el municipio cercano, son el Cairo, estamos más de 2 horas y media, 3 horas, no tenemos vía, no tenemos nada. Entonces, pues el municipio del Cairo, también nuestro vecino, también está sufriendo y está padeciendo también en estos momentos, ellos nos han ayudado con los carros de bomberos cuando hemos tenido emergencias o así, pero literalmente ellos en estos momentos se encuentran en las mismas o peores condiciones que San José del Palmar.
0: Ok, por ejemplo, ¿tú cómo estás haciendo con la energía para recargar tu celular, para otro tipo de cosas?
5: Pues la verdad, gracias a los comerciantes, a la gente que han tenido planta, los campesinos, nos están cargando los equipos, los celulares, por ratos, así, es la única forma.
0: Bueno, ¿se habla de algún número de personas heridas?
5: No, hasta el momento, gracias a Dios, solamente fallas geológicas en las vías y sí, muchas vías, muchas casas deterioradas, dañadas, pero no tenemos, gracias a Dios, pérdidas humanas ni nada. En estos momentos tenemos una niña, una joven gestante en carretera con la ambulancia, no somos capaces, no hay forma de pasarla, están entre campesinos, la misma comunidad, tratando de sacarla hacia la ciudad de Cartago, Bache.
0: Ok, perfecto. Jessica, de verdad, gracias por darnos esas palabras, esperamos pues que las autoridades te escuchen,
2: Karin,
0: también se acerquen hasta ese lugar. Caballito, ¿qué le vas a preguntar?
2: No, pregúntale la situación en cuanto a los damnificados, en cuanto a fallecidos y demás, y cómo quedó el pueblo, pues.
0: Sí, ya le pregunté de fallecidos, me dijo que gracias a Dios no hay fallecidos, que no hay heridos, solamente una gestante. Y Jessica, perdón, Claudia, ¿cómo quedó, o sea, el pueblo a un porcentaje? ¿Cuánto porcentaje del pueblo está bien? ¿En qué, más o menos, cómo calculamos de cuánto porcentaje del pueblo está bien y cuánto en pérdida total?
5: Pues yo diría que en pérdida total, yo digo que tenemos un 50 y 50, porque pues esto acá es de mucha zona rural, muchas veredas, totalmente las vías, totalmente, tanto como la de acceso como para las veredas. Nosotros acá en estos momentos, la cosecha de Chontaduro, que apenas está empezando, está literalmente perdiéndose, porque ayer, que era lunes, empezaron los campesinos a coger su cosecha, y pues obviamente debido a todo esto está el Chontaduro en los camiones, quedó en los corredores, quedó en las fincas, y esa es la única forma que tiene San José del Palmar de la economía de San José del Palmar. Sí. Esos métodos depende de eso.
0: Del Chontaduro, ok.
5: Sí.
0: Jessica, ¿qué le quieres decir a las autoridades, a las personas que de pronto te están escuchando? ¿Cómo podemos ayudar desde acá?
5: Bueno, en el momento, pues nosotros, ¿qué les podemos decir? Por favor, que si tienen alguna forma como para que la gente, porque habemos muchas, o sea, San José del Palmar tiene un porcentaje más o menos de 25% de madres cabeza de familia, sí, de las cuales vivimos de un día a día, porque me incluyo. Uh-huh. En estos momentos, que si por favor pueden mandar como ayudas económicas para que esas madres puedan comprar comida, puedan comprar pañales, porque como no hay forma de entrar ayudas, porque no hay vía, la gobernación no ha entrado en helicóptero ni nada. Sí. Entonces es eso, es como si nos pudieran colaborar con eso.
0: ¿Y en qué puntos o en qué sitios?
5: Pues no sé, porque será por cuenta.
0: O están transfiriendo alguna cuenta. O
5: sí, sea, sí.
0: ¿Es una cuenta oficial, o sea, la cual se pueda usted allá conseguir algo?
5: Pues en el momento la única cuenta que podría yo dar sería mi cuenta personal. Como les digo, yo pertenezco a la Mesa de Víctimas de San José del Palmar Chocó, sería la única.
0: ¿Y ustedes tendrían allá donde comprar cosas o no, porque no hay sí, nada?
5: Sí, o sea, en las tiendas, lo poco que puede haber en las tiendas.
0: Ok, sí, no, entréganos. Déjanos tu cuenta ahí, porfa.
5: ¿Cómo?
0: ¿Es que un Nequi?
5: Sí, Nequi o cuenta de ahorro de Banco Agrario.
0: No, más fácil un Nequi.
5: Ok, este número.
0: Díctalo, porfa.
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0: Repítelo, por favor, despacio.
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0: Listo, muchísimas gracias por conectarse con nosotros. Dios te bendiga.
5: Bueno, Tropicana, muchas gracias. Y por favor, ¿verdad? San José del Palmar también existe. Somos más de 6.000 habitantes, donde hay niños, ancianos, donde somos muchos campesinos que reparte comida para mucha la gente de las ciudades. Por favor, no nos olviden.
0: Listo, perfecto. Dios te bendiga, Claudia. Mil gracias.
2: Bueno,
5: muchas gracias a ustedes.
2: Un abrazo. Ah, gracias. Chao. Bueno, más oyentes. Vamos a continuar entonces hablando con más personas, más oyentes. Al 601-348-7601. 601-348-7601. Queremos escucharte. ¿Dónde estás? ¿En qué parte de Colombia estás? ¿En qué parte del mundo estás? ¿Dónde nos ves? ¿Dónde nos compartes? ¿Y dónde estás informándote desde A Que No Me Duermo? Tropicana, buenas. ¿Con quién hablamos?
6: Muy buenas noches. Habla con Giovanni aquí de Villavicencio.
2: Giovanni, bienvenido, Giovanni. Papá. Un abrazo para ti, para toda tu gente. Y cuéntenos qué deseas decir a esta hora en A Que No Me Duermo.
6: Gracias, muy amable. Yo les pido a toda la gente, a todos los compatriotas, que oración por la gente que cayó, por los familiares, mucha sabiduría, mucha paciencia, porque esa es la vida y tenemos que afrontar todo lo que el de arriba nos tenga destinado. Y yo quisiera colaborar, no sé. Sí. O sea, no sé si de pronto lo permiten. Yo puedo colaborar, ¿en qué sentido? Yo sería ir hasta allá y colaborar ayudándole a los amigos de Cali, a la gente de Armenia. O sea, yo soy dispuesto a lo que sea.
0: Ok, tenemos que esperar,
6: no sé si
0: primero
6: se pueda,
0: están viajando.
6: Si se pueda.
0: Primero, qué pena, primero están viajando las personas que tienen documentación como socorristas para poder ayudar, porque entre tantas personas debemos como esperar poder evacuar fácilmente. Por eso mismo hay un toque de queda, por eso mismo estamos evitando de que se acumulen las personas. O sea, está bien que todos queremos ayudar, pero como evitar que se acumulen y esperar que los organismos de socorro también pues tengan como esa labor. De verdad, mil gracias por conectarse desde Villavicencio, a toda la gente que está en ese sector. Un abrazo.
6: Le agradezco mucho y que mi Dios me los bendiga. Un programa muy muy bonito, muy especial. Primera vez que yo me comunico con ustedes, con Tropicana, y le cuento que pues les agradezco mucho y Dios los bendiga y mucha mucha sabiduría y mucha tener paciencia, porque esa es la vida que tenemos que afrontar todos los seres humanos.
2: Listo, amigos, un abrazo, gracias. Más oyentes, 601-348-7601, todas las regiones, todas las ciudades están comunicándose con A Que No Me Duermo de Tropicana. Recordarles que no solamente esta semana, sino hasta que todo se normalice, vamos a estar del lado de ustedes, del lado de la gente. Vamos a estar conversando con nuestros oyentes. Si deseas, necesitas saber de alguien, ese SOS lo puedes hacer aquí en Tropicana, porque son 18 emisoras conectadas a nivel nacional. Hola, Tropicana, muy buenas. ¿Con quién hablamos?
7: Hola, ¿cómo estás? Hablas con Juan Ramírez.
2: Juan Ramírez, ¿de qué parte de Colombia?
7: Nosotros estamos en la ciudad de Bogotá.
2: Ok, Juan, ¿en qué parte de Bogotá?
7: Bueno, te cuento, amigo. Nosotros pertenecemos a un sector de la parte del comercio principal, ¿sí? Lo que son Victorinos,
2: claro,
7: lo que es
2: Arantecito, sí,
7: lo que es, sí, todo eso. Nosotros, pues, si podemos comunicar, nosotros tenemos un centro de acopio en el cual estamos haciendo recepción.
2: Okay.
7: Para lo que va a ser ayudas para llevar para la ciudad de Pereira. Directamente nosotros vamos a hacer todo el tema 360 de llevar, entregar y pues, sí, poder entregar las ayudas y que lleguen a las personas,
2: bueno,
7: necesitadas.
2: Amigo, y también ponerte a ti y a los comerciantes en consideración Tropicana, porque nuestra emisora a nivel nacional también tiene puntos de acopio. Estamos apoyando mucho a todas las personas que lo perdieron todo, por supuesto. Y desde mañana vamos a recepcionar aquí en la ciudad de Bogotá, en nuestros estudios, en toda la carrera séptima con calle 67, plaza 67. Va a estar ahí el camión rojo, la tropa roja. Así que no solamente a ti, sino todas las personas que deseen donar, que deseen ponerse la mano en el corazón, que deseen ponerse la capa de héroes, pueden hacerlo, pueden donar. Desde mañana, bien temprano, 6:00 de la mañana en adelante, alimentos no perecederos, enlatados, kit aseo personal, cobijas en buen estado y alimentos para mascotas.
7: Total, amén. Eso es lo que necesitamos. Por favor, todos tomen la decisión, así sea una lata de atún, sea una botella de agua, esto marca la diferencia. Sea Tropicana, sea cualquier centro de acopio, pero que por favor donemos.
2: Total.
7: Muchas gracias.
2: Es el momento, donde sea, pero hay que salir a donar. Hay que salir a ayudar a nuestra gente y no es momento de decir, no, lo que pasa es que tú. No, todos. Si de pronto van y pueden donar allá donde ellos, perfecto. Si pueden venir acá a Tropicana, perfecto. Si pueden ir a otra ciudad, perfecto. En este momento no distinguimos colores, no distinguimos ciudades, nada de eso. En este momento estamos pro ayudar. Estamos ayudando a nuestra gente. Más oyentes, Karina.
0: Más oyentes, toda la gente se va comunicando. Buenas noches, Tropicana.
8: Karina, buenas noches.
0: Hola, buenas noches, ¿con quién hablo?
8: Mami, mire, yo escuché en la radio a la emisora hermana Caracol, que es de ustedes, afiliada a Tropicana, de Zaragoza, que mañana salen dos helicópteros para José del Palmar. Salen en la mañana, sí, a las 8:00 a.m. salen para allá, dos helicópteros, y con insumos y todo eso, y para sacar a una señora que está embarazada ya, que está que da luz. Mañana a las 8 salen los helicópteros para Pau. Vamos a Palmar.
0: Okay. Súper bien. Gracias por esa información. Ya lo vamos a tener por acá para avisarle.
8: Bueno, Karina, de Cúcuta.
0: Cúcuta. Súper bien, gracias por conectarse. Un abracito.
2: Listo, ahí están nuestros oyentes.
0: Gente de todas las ciudades, veo, claro, gente de todas las, sí, ciudades, caballo.
2: Más oyentes. Vamos a seguir hablando con ustedes. Estamos en vivo en A Que No Me Duermo de Tropicana para toda Colombia. El programa que conecta a todo el país. A Que No Me Duermo de Tropicana. 601-348-7601, más oyentes, 601-348-7601. Si quieres enviar esa palabra de aliento, si quieres hacer alguna oración, si quieres dar alguna información, si quieres saber de algún familiar, de alguna persona en las zonas afectadas, lo puedes hacer aquí en A Que No Me Duermo de Tropicana. Si quieres saber sobre los puntos de acopio, dónde pueden ustedes enviar sus donaciones, dónde pueden traerlas, nosotros acá le vamos a ayudar. 601-348-7601. Queremos hablar con la gente en Pereira, en Armenia, en Manizales. Queremos hablar con la gente de Chocó, la gente de Cali, del Valle del Cauca. Queremos hablar con todos ustedes. Hola, Tropicana. Muy buenas. ¿Con quién hablamos?
9: Para una oración, caballito.
2: Claro que sí, mi querido amigo. Pero primero, vamos a bajarle el volumen al radio, todo el volumen al radio. Te voy a dar 5 segundos para que lo hagas y vamos a escuchar esa linda oración que quiere brindarnos a esta hora de la noche, 11:42. Solamente nos restan 8 minuticos para finalizar nuestro programa en el día de hoy.
9: Ahora sí,
2: mi querido amigo, ¿cómo es tu nombre y de qué parte de Colombia?
9: Acá de Bogotá.
2: ¿Tu nombre es?
9: Juan Carlos Parra.
2: Juan Carlos, ¿qué oración nos quieres regalar esta hora?
9: pedirle gracias al Señor y darle que nos dé mucha fortaleza por todo lo que nos ha pasado y que nos arrepentamos de todo lo malo que hemos hecho.
2: Claro que sí.
9: Señor Caballero.
2: Claro que sí, mi hermano.
9: Sí, señor.
2: Pedirle a Papito Dios que nos dé fortaleza y a la gente que está pasando por un mal momento que también lo llene de fe, de esperanza y mucha fortaleza. Tropicana, buenas.
10: Gracias, buenas.
2: ¿Con quién hablamos?
0: Buenas noches.
10: Con Luis Alberto Correa desde Bucaramanga.
2: Bucaramanga, mano.
0: Gracias, bienvenido.
10: No, que quería saber el número de Nequi que fue que se me pasó, el de la niña que me acabó de... que se acabó de informar de que también está pasando por una situación muy difícil.
0: Ok, vamos a intentar organizarlo por acá, encontrarlo y listo.
2: Listo, mi querido amigo, gracias, ¿ah? Un abrazo. Bendiciones, ahí están los oyentes de Tropicana, 11:43, 601-348-7601.
0: Tengo por acá una persona que está en ese momento en una parte de los escombros en Pereira.
2: Sí.
0: Me dijo que le marcara, está incluso él con su carrito.
2: Listo.
0: Con su...
2: Tiene que ser ya, solamente tenemos tres minuticos.
0: Ese espacio, listo, ya.
2: ¿Tres minuticos?
0: 877, ya, ahí estoy llamando.
11: Hola.
0: Hola, César, ¿cómo estás? César Cache, desde Pereira, estás al aire por todas las Tropicanas. Bienvenido, ¿cómo estás? ¿Dónde estás? Cuéntame un poco.
11: Hola, ¿qué tal? Buenas noches. Sí, estamos acá apenas, acabamos de entrar a la casa ya a descansar. Salimos a colaborar desde las 8, 9 de la mañana.
0: Sí, ¿cómo?
11: Pues dando ayudas, agua, sándwich, ¿qué más hemos colaborado?
0: Vi que estabas ayudando con el carrito que tú tienes para iluminación, está todo sin luz.
11: Ah, el Polaris, sí, una buena idea que no había caído yo ni en cuenta. Me comentó alguien, me dijo, Cache, ¿por qué no se va por allá a dar iluminación con ese carro como tiene de alta iluminación? Y claro, saqué el carro ahorita como a las 7 de la noche y estábamos apoyando en... Hay un barrio que sufrió mucho que se llama Providencia.
0: Ok.
11: Y bueno, llegamos, empezamos a colaborar y resulta que como ese Canaan, bueno, es un Polaris, perdón, hace mucha bulla, entonces tocó apagarlo porque estaban encontrando vida, habían como signos, pues, con esos aparatos de la policía, habían dos personas que habían, entonces tocaba hacer mucho silencio, y bueno, estuvimos ahí como una hora y media.
0: ¿Lograron rescatarlos o todavía están en el proceso?
11: No, todavía están en el proceso, porque eso de verdad que tarda mucho, es muy meticuloso, ¿sí? Uh-huh. Y bien, gracias a Dios, también acá en la Circunvalar, hoy estuvimos en una parte que hasta una persona, uy, nos dio un dolor que un señor estaba esperando sacar disque a dos personas, dos familiares, y resulta que de las dos sacó uno vivo, salió uno vivo y otra persona ya fallecida. Pero pues bueno, hemos tenido pues también muchas muy buenas noticias, hoy rescataron un bebé. Y bueno, Karina, acá dándole duro acá a Pereira, mañana también seguimos, estamos pues también ayudando, pues hablando mucho con los conocidos en redes sociales y nos han apoyado.
0: ¿Ves de pronto algo que se necesite urgente en los puntos de rescate?
11: Sí, necesitaban, en una parte publicamos mucho que necesitaban en la Plaza Bolívar en Pereira, que hubo pues una edificación como de 6 o 7 pisos que desplomó totalmente uh-huh. al lado de la alcaldía. Y necesitaban, eran muchos baldes, y muy buena, una organización muy bacana que nos dejó asustados. La gente alzaba las manos, empuñaba, y ahí mismo todo el mundo se quedaba quieto y silencio, absoluto. Y ahí mismo con los baldes, entonces cogían escombros y hacían cadena humana, y pasaban, y así muy bacano eso, para que... Pues mañana, cosas que horas, uno no había visto.
0: Mañana van a seguir haciendo estas ayudas, más o menos, ¿a qué hora van a ir o cómo va a ser?
11: Claro que sí, mañana salimos por ahí a 8 o 9 de la mañana, también ya tenemos un centro de acopio, conseguimos una carpa, y bueno, algo así que esto nos inventa eso así como a la carrera. Pero hoy nos colaboraron también personas que fueron pasando y nos dieron agua. Claro que muchas personas de las llegadas nos han dado mucha, mucha agua. Okay. Entonces, pero ya acá en el supermercado ya no hay casi nada. Por ejemplo, pues compramos sándwich para hacer, pues obvio, pan tajado, uh-huh. Jamón y queso. Y lo hacíamos nosotros mismos ahí en el carro. Y íbamos entregando a la gente y bueno. Bueno, eso es lo que más estamos colaborando.
2: Bueno, listo.
0: Gracias. Bendiciones.
11: Bueno, gracias por llamarme y por acá con mucho gusto y estamos apoyando.
0: Bueno, chao.
11: Dios les bendiga a todos. Chao.
2: Bueno, Cari, un abrazo bien grande para todos ustedes. Gracias por estar.
0: Gracias por todo lo que hicimos hoy, de verdad.
2: Es correcto, un abrazo bien, pero bien gigante, bien enorme. Mañana nuevamente vamos a estar aquí en A Que No Me Duermo de Tropicana con todos ustedes. Estamos del lado de la gente. Vamos a seguir apoyándolos, vamos a seguir enviando toda nuestra ayuda. Mañana, bien temprano, 6:00 a.m, van a estar llegando las ayudas para el día viernes. Salir con todas las ayudas, con toda la fe para nuestra gente afectada. Karina, un abrazo bien grande, bendiciones. Chao, chao.
0: Chao, mi amor, bendiciones. Cuídense mucho. Ya saben, entonces, conectados con Tropicana.
2: Nico, un abrazo, ¿ah? Bendiciones, Nico. Ahí está Nico.
0: Chao.
2: Quien nos ayuda en el máster y bendiciones para él. Un abrazo.
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1: De tal manera Dios amó y ama al mundo que entregó a su gran hijo, a su hijo unigénito, a Jesús, para que todo aquel que en él crea no se pierda y más bien tenga vida eterna. Yo creo que esto podría ser uno de los pasajes más impresionantes de la Biblia. Si uno es papá y se adentra en lo que acaba de escuchar, uno dice, uy, entregar a mi hijo o a mi hija para que muera por toda la humanidad, lo crucifiquen, le hagan todo lo que le hicieron y, uy, sería muy duro solo pensarlo. Pero esto me hace recordar y me hace ir a las imágenes que estoy viendo de cómo los colombianos se han desbordado, y lo hago específicamente con una ciudad que es la que he podido ver de manera personal, Cali. ¡Qué cosa tan espectacular, Cali! Me encanta la gente de esta ciudad. Como sé que podría ser cualquiera de las ciudades, podría ser Tunja, Cúcuta, Cartagena, Pasto, Popayán, cualquiera de nuestras hermosas ciudades que acabo de mencionar y cualquiera de las otras hermosas ciudades. Sé que saldríamos igual, pero repito, como he podido ver este ejercicio, ver la gente desbordada a hacer comida, a cocinar, a comprar, a llevar. Tanto que en los puntos que he podido ir a ver para poder ayudar en algo, me dicen, no, es que ya no podemos recibir más comida, ya hay muchísima, ya hay demasiado, y esto está ocurriendo en todos los puntos. Qué cosa más fascinante escuchar decir esto. ¿Y esto qué tiene que ver con lo que leíste al principio? Tiene que ver con la bondad, con la compasión. Cuando alguien se mueve a misericordia, nos tiene que acordar esto, la misericordia que el Señor tuvo con la humanidad, mandar a su Hijo. Nosotros seguramente, como Dios hizo que dio tiempo, dio su Hijo, dio de todo, y nosotros guardando la proporción podríamos decir, damos tiempo, damos de nuestra gasolina, nuestros recursos, lo que quiera que sea para ayudar a la gente. Esto sinceramente es impresionante, es impresionante. Saber que tenemos la oportunidad de apoyar a la gente. ¿Saben una cosa? No sé si en tu ciudad, en cualquier lugar donde estés escuchando esta oración o esta reflexión, haya alguien a quien tú creas que puedas ayudar. Siempre habrá alguien al que uno le pueda tender la mano. No hay alguien como tan lleno de bendiciones como que no pueda recibir algo que realmente le hace falta. Todos necesitamos de algo, de alguien, de una palabra, y es el momento de hacerlo. ¿Qué tal si no mides a quién, sino que das y das sin importar a quién, sin importar que te recompensen, sin importar de que te paguen, sin importar de que te devuelvan? No, eso no es importante. Lo importante es dar sin esperar nada a cambio. Hoy es un día para dar, hoy es un día sin importar que no tengas tanto. Es que el que da no es porque tenga mucho, el que da es porque tiene un corazón honorable, y dice, ah, yo con esto puedo y ya con esto sobrevivo un día. Voy a darle esto a alguien que seguramente no tiene con qué sobrevivir hoy. Una libra de arroz, unos panes, como decía Jesús, unos peces. Y eso será multiplicado en tu vida, en la vida de ellos. Hoy es un día para hacer misericordia con alguien, así como te encantaría que lo hicieran contigo en el momento que estás pasándola mal. Haz misericordia, ten compasión de los demás. Seguramente no tan lejos, al lado tuyo, un vecino que sonríe todos los días y que aparentemente esté bien, pero puede estar pasándola mal. No se define una situación positiva en alguien que porque tenga los miles de elementos materiales. No, muchas veces la gente puede tener elementos materiales, pero la está pasando tan mal que no tiene con qué comer. Y esto me hace recordar alguna vez una campaña que tuve la oportunidad de trabajar. Y me presentaron a una señora que vivía en uno de los barrios más, pero más de la ciudad en la que yo estaba. Y yo dije, pero ¿cómo va a ser? ¿Cómo le vamos a llevar ayuda a esta señora si hay muchos barrios de extracción popular, líneas, cordones sociales que se necesita mucho? Y me dijeron, no hay problema, Robinson. De verdad que hay que ayudar a esta señora. Y yo le dije, ¿por qué? Porque esta mujer tenía mucho, pero era porque vivía con su esposo. El esposo la engañó, se fue, la dejó con 3 hijos y una super casa en ese super barrio. Él creyó que había hecho lo máximo, pero la señora se dedicó a cuidar sus hijos, tremenda labor, y no dedicó tiempo a otras cosas. Pues bien, el esposo no estaba y ella no tenía cómo sostener sus hijos. Esa casa tan costosa no tenía cómo sostenerla. Los impuestos, los servicios, y cada día estaba peor. No podía venderla porque la casa no estaba a nombre de ella. Dios mío, me di cuenta de eso. Inmediatamente llevamos mercados. Cuando esta señora lo recibió con lágrimas en los ojos, dijo, gracias. Hoy entiendo lo que es la misericordia y la compasión. Si ustedes no hubiesen llegado con ese mercado, mañana nuestros hijos no tenían con qué ser despachados al colegio. Tendríamos que aguantar hambre. Y hay historias en la Biblia así parecidas, muy parecidas, que nos inspiran a entender que cuando Dios nos envía a ayudar a alguien, no tenemos que titubear, no tenemos ni siquiera que esperar, solo entregar nuestro tiempo y hacerlo como debe ser. Yo te bendigo en el poderoso nombre de Cristo Jesús. Esto es para que nunca le vuelvas a decir al Señor lo grande que es tu problema. Más bien le digas a ese problema lo grande que es Dios. Yo soy Robinson Crusoe y esta es Tropicana, hoy, mañana y siempre, en el poderoso nombre de Cristo Jesús. Amén y amén.
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0: 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En Tropicana son las
1: 6 de la mañana, 20 minutos.
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0: 6 de la mañana, 21 minutos. Buenos días, buenos días, buenos días, buenos días, buenos días. ¿Cómo estamos? ¿Cómo amanecen? Feliz mañana de miércoles. Hoy ya estamos a 12 de agosto. Feliz mañana para usted que está ya en sus labores. Otros me imagino que apenas se están levantando. Dios los bendiga y que este día sea de muchas bendiciones. Feliz día, GZ.
1: Buenos días, Karina. Buenos días para todos los oyentes de Tropicana, la más bacana. Aquí estamos una vez más en el Cómo Amaneció Pasto de Tropicana, recibiendo buenas noticias, Karina. El día de ayer, muchos de los oyentes de Tropicana que nos enviaron la foto de sus familiares que estaban desafortunadamente desaparecidos.
0: ¡Aparecieron!
1: Algunos familiares ya aparecieron. Bien. Entonces, esas son buenas noticias que a uno lo llenan como de esperanza, como de ganas de seguir hablando aquí en Tropicana la más bacana, porque es que definitivamente no es fácil en una situación de estas sentarse frente a este micrófono y obviamente comunicarles a todos ustedes, los oyentes de Tropicana. También buenas noticias, Karina. Es lo que acaba de pasar.
0: Deme, ¿no?, buenas noticias, porque yo estoy asombrada, haciéndote un paréntesis ahí, interrumpiéndote a ti. He visto que después de lo que sucedió aquí en nuestra amada Colombia, de este terremoto que siempre lo hemos dicho que con la fuerza de la naturaleza no se puede luchar, adivinar, sí, no, ni luchar, ni predecir, ni nada por el estilo. La solidaridad de las personas. O sea, estoy realmente asombrada de ver que ocurre este terremoto,
1: sí,
0: y las personas se tiran a las calles, estoy hablando de las ciudades más afectadas, a empezar en rescate, a empezar a sacar personas con vida, porque el tiempo es oro, porque el tiempo es vital, porque la idea es hacer el rescate lo más rápido posible antes de que el tiempo se acabe, y ver cadenas de personas con palas, con baldes, con sus propias manos, quitando escombros, buscando desesperadamente, haciendo el minuto de silencio para escuchar si de pronto hay alguien en los escombros con vida. La verdad, Colombia, uy.
1: Sí, no,
0: no digo la palabra porque después nos censuran, pero bien, bien, bien por mi Colombia, bien por esas personas que sin importar el cansancio, que sin importar si

0: se amanecieron, se han podido tomar agua sin importar el dolor de brazos, las cortadas y demás, siguen ayudando, siguen buscando personas con vida. Eso a mí, la verdad, me tiene feliz.
1: Sí, no, me Karina. Me tiene feliz. Se ven muchos videos, inclusive ese video impresionante que subimos a nuestras redes sociales, donde rescatan a un niño, un bebé de brazos.
0: Ay, sí,
1: junto a su mamá.
0: No, el papá.
1: ¿Fue el papá?
0: El papá es el que está ahí, el papá es el que lo está cubriendo, al bebecito lo sacan, el papá está atrapado de la cintura para abajo, al señor lo rescatan, a la mamá no la han podido rescatar, hasta el sol de ayer que salen las noticias no la hayan podido rescatar.
1: Bueno, pero es impresionante cómo sacan ese bebé. Ay, Dios sí, mío. Eso, como dijo el alcalde de Cali, en lágrimas también, porque son situaciones difíciles que uno, la verdad, no le gustaría vivir, y yo creo que a nadie
0: no,
1: le gustaría vivir.
0: No, a nadie.
1: Pero en estas situaciones, obviamente, cuando encuentran vida bajo los escombros, es como...
0: Es una esperanza.
1: Es una esperanza, sí.
0: Da ganas de seguir buscando, dan ganas de seguir insistiendo sin importar, vuelvo y le digo, sin importar la cantidad de escombros que hay.
1: Es verdad.
0: Porque, vuelvo y le digo, que un edificio se desplome, estamos hablando de toneladas de cemento, vigas y demás, y levantar eso es complicado.
1: Obvio.
0: Y más en una situación tan difícil cuando estás buscando personas con vida. Y el tiempo es vital. O sea, el tiempo aquí es oro.
1: Bueno, les tengo más noticias, más buenas noticias a esta hora en Tropicana, la más bacana, porque lo acabamos de ver. Nayib Bukele manda el primer avión hacia Colombia con las primeras 51 toneladas de ayuda humanitaria.
0: Bien, ¿sabes también cuál otra noticia es?
1: ¿Cuál es la otra noticia?
0: Que llegaron los topos de Azteca.
1: Vea, los mexicanos.
0: Los mexicanos, rescatistas y demás, ya llegaron a territorio colombiano para ofrecer su ayuda, sus labores, y van a empezar también con la búsqueda y demás, empezar a ayudar, empezar a seguir con estos bonitos videos que uno ve de esperanza a pesar de la catástrofe que sufrió Colombia.
1: Bueno, 6:26, los saludamos a todos ustedes, buenos días a la gente que se levanta con Tropicana, la más bacana, a la gente que está ahí, que prende su radio, que nos sintoniza a través de la aplicación www.tropicanafm.com, la gente que descarga la aplicación de Tropicana para estar pendiente de todas las noticias, aquí se lo informamos, le colocamos musiquita también, en breve tendremos a Rolando Garcés también con la tripleta de noticias, Sebastián Villada, Claudia Ortega,
0: así
1: y por
0: es.
1: Supuesto nosotros informándolos a todos ustedes de todo lo que pasa, con esta tragedia en Colombia.
0: Así es. Oiga, y pues también hacerles una invitación a todos ustedes, nuestros oyentes de la más bacana Tropicana, porque sabemos muchos que también se han conmovido con lo que ha pasado. Otros, me imagino que como Jesset y como yo, que tenemos nuestros familiares en Cali,
1: no, pues,
0: que a pesar de lo de nosotros estar tan lejos, estamos aquí con ustedes, acompañándolos, entregándoles a ustedes día a día información, sin importar cómo estamos nosotros internamente, pues lo digo aquí.
1: Claro.
0: Aquí como amigos que somos, pues.
1: Es verdad.
0: Invitación es que nosotros estamos recolectando ayudas. La idea es que usted también nos colabore, se coloque la mano en el considere, como yo siempre lo he dicho así.
1: Sí.
0: Se coloque la manito en el corazón. Y es que si usted nos quiere colaborar, nos traiga alimentos no perecederos aquí a Caracol Radio. ¿Qué dónde queda Caracol Radio? Carrera 27, número 1930. 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La idea es que usted venga, nos colabore, porque esas ayudas, todo lo que ustedes nos están enviando ya han sido muchas, la verdad. Gracias, gracias, gracias. 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
1: Oiga, la prioridad es agua embotellada, arroz, lentejas, frijoles, atún, alimentos enlatados, aceite, también todo el tema de higiene, por lo menos para bebés, en pañales de adultos, papel higiénico, jabón, cepillos, crema dental, toallas húmedas, alcohol, productos de limpieza, gasas, también el tema de alojamiento y protección, como lo es cobijas en buen estado, colchonetas, carpas, linternas,
0: Pilas.
1: Pilas. Impermeable, ropa limpia también, y cosas de primeros auxilios también que tengan por ahí, gasas, vendas, guantes desechables, tapabocas, suero fisiológico, botiquines completos, mejor dicho, todo es bienvenido para ayudar.
0: Así es, así que ahí está la invitación, recuerden, se pueden acercar aquí a la carrera 27, número 1930. GZ, ¿qué tal si una vez nos vamos con triplete informativo, le parece?
1: De una vez, antes, sí, el señor. Pico y placa para el día de hoy es 0 y 1.
0: 0 y 1, listo, 0 y 1 para hoy miércoles, 6:29 minutos.
2: Primera, primera.
1: Tropical. Vamos a saludar en esta mañana a Rolando Garcés. Rolando, ¿cuál es la primera?
3: En noticias locales. Lamentable noticia, está enlutando al departamento de Nariño y más exactamente a una familia pastusa. Una joven de 19 años, oriunda de la capital nariñense, fue localizada sin vida entre los escombros de una de las estructuras que colapsó en la ciudad de Cali luego del fuerte sismo registrado en el país. La víctima fue identificada como María del Rosario Caicedo Bravo, quien permanecía desaparecida desde la emergencia. Su familia había reportado que era buscada en la ciudad de Cali, donde los organismos del socorro adelantaban labores de búsqueda. El hallazgo fue realizado por el grupo USAR Col 20 del Cuerpo de Bomberos Voluntarios de Pasto, equipo especializado que se desplazó hasta la capital del Valle del Cauca para apoyar la labor de búsqueda y rescate. Los rescatistas adelantaban las maniobras correspondientes para realizar la recuperación del cuerpo, siguiendo los protocolos establecidos y teniendo en cuenta las condiciones de la estructura afectada. Desde Bomberos Pasto expresaron sus condolencias a los familiares y también allegados de la joven y señalaron que el grupo USAR continuará apoyando estas labores de búsqueda, rescate y recuperación en las zonas afectadas por este sismo.
2: Segunda, segunda. Tropicando.
3: La tercera. En deportes, atención, Santa Fe frente a River Plate ya tiene nueva fecha. Se acabó la incertidumbre. Independiente Santa Fe y River Plate sí se enfrentarán en Bogotá por los octavos de final de la Copa Sudamericana 2026. La Conmebol confirmó la reprogramación del partido de ida luego de que el encuentro fuera suspendido por el terremoto que afectó a Colombia el pasado lunes 10 de agosto. El compromiso estaba inicialmente previsto para el miércoles 12 de agosto, o sea el día de hoy, a las 7:30 de la noche en el Campín. Sin embargo, debido a la emergencia, el partido tuvo que ser aplazado. Y atención, porque también había dudas sobre la sede. Desde Argentina incluso se habló de Lima y también de Quito como posibles escenarios para ese encuentro. Pero esos rumores quedan descartados. Conmebol confirmó que Santa Fe continuará siendo local en Bogotá y que el Campín mantendrá su condición de sede para ese partido. El primer partido de esta serie de octavos de final se jugará el miércoles 19 de agosto, o sea, la próxima semana, a las 7:30 de la noche, hora Colombia, en el Campín de Bogotá. El compromiso de vuelta será una semana después, miércoles 26 de agosto, en territorio argentino. River Plate recibirá a Santa Fe a las 9:30 de la noche, hora de Buenos Aires, es decir, 7:30 de la noche, hora colombiana. Con esta programación o reprogramación, tanto Santa Fe como River Plate tendrán una semana adicional para preparar una serie que promete ser uno de los grandes atractivos de la Copa Sudamericana.
2: Tercera, tercera.
3: Tropicando. Helistar puso a disposición del Chocó ambulancia aérea tras el terremoto. Precisó que la aeronave, un EC-145, cuenta con equipamiento médico especializado para realizar traslados de pacientes en condiciones críticas y neonatos. Atención, porque a través de un comunicado, esta compañía dispuso un helicóptero EC-145 totalmente medicalizado para apoyar la atención y también evacuación de pacientes en las zonas afectadas por el terremoto en Colombia del pasado 10 de agosto. Según el documento, la empresa puso a disposición de la Gobernación del Chocó este vehículo para contribuir a la atención y también al traslado de pacientes que requieran asistencia médica urgente a partir del día 12, o sea, el día de hoy, 12 de agosto. La empresa precisó que la aeronave cuenta con equipamiento médico especializado para realizar traslados de pacientes en condiciones críticas y neonatos, siendo la única ambulancia helicoportada de esas características que existe en nuestro país. Dijeron, su capacidad operativa resulta especialmente relevante en una emergencia como la que se atraviesa en el departamento, donde las condiciones geográficas, las afectaciones en las vías y las dificultades de acceso pueden limitar la llegada oportuna de ambulancias y otros medios de transporte terrestre. También aseguraron que el helicóptero cuenta con incubadora neonatal a bordo, lo cual permitirá atender y trasladar pacientes neonatales que requieran condiciones especiales de cuidado durante la evacuación. Esta aeronave estará acompañada por personal médico y paramédico de alta experiencia en condición de emergencias, traslado aeromédico y también rescate aéreo, preparado para responder en situaciones de alta complejidad. Buena noticia para ese departamento.
0: 6:34
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0: 6:43. Seguimos a esta hora brindándoles más información en este miércoles.
1: Seguimos con toda la información y les decimos a todos ustedes, los oyentes de Tropicana, que este fin de semana vamos a estar con una campaña de ayuda también para los peluditos. Nos unimos a la alcaldía y por supuesto al centro comercial, lo único que siempre nos prestan sus instalaciones. Ya les vamos a contar qué vamos a hacer este fin de semana, porque también, Karina, desafortunadamente hay muchos peluditos afectados, muchos perritos también que están bajo de los escombros. Así inclusive es. Se han dado a conocer videos de algunos rescates de peluditos.
0: Sí, señor.
1: Entonces, cosas que también la emisora Diferente lo hace. Por ahí nos estaba escribiendo un oyente, nos decía que tenía ropa para donar de un niño, ¿no?
0: Sí, dice, tengo ropa usada de mis hijos pequeños que ya no les queda, o sea, queda perfecto. Pequeña y pues ya no lo utilizan.
1: Ahí está.
0: Me dice, está en muy buen estado, ¿se las puedo donar? Claro que sí.
1: Lo que le venimos diciendo a los oyentes, ropa en buen estado que usted considere, que usted diga, no, sí, está en buen estado, se puede
0: sirve.
1: Donar. Hágale,
0: de
1: hágale.
0: Una.
1: Aquí los esperamos, carrera 27, número 1930, aquí en las instalaciones de Caracol Radio.
0: Así es.
1: Las personas que vengan en horas de la mañana, les estaremos recibiendo en horas de la tarde. Inclusive ayer, Karina, oyentes, nos trajeron donaciones.
0: Sí, a eso de las 5:30
1: A eso de las 5:30
0: Llegó una persona.
1: 6 de la tarde también.
0: De apellido Arteaga.
1: ¿Arteaga?
0: Sí, de apellido. No es mi mamá ni mi papá, yo están allá, pero me dice Marce, la buena, me dijo, yo no sé, mi hijo es de apellido Arteaga, y yo, ay, re bien, chévere.
1: Vea, cosas y gente que le pone el alma. Oiga, Karina.
0: Señor.
1: En noticias locales.
0: ¿Qué pasó?
1: El día de ayer.
0: ¿Qué
1: sucedió? El alcalde de Pasto estuvo un poco molesto.
0: ¿Ofuscado?
1: Sí, sí.
0: Se
1: sí,
0: salió
1: sí.
0: de los chiros.
1: Claro, porque.
0: Le encrespó el pelo.
1: Literalmente.
0: Ok, muy bien.
1: Por la instalación de. Literalmente una instalación forzada de cámaras de fotomulta en la avenida Panamericana por parte de la concesión de tránsito y la alcaldía de Pasto. Ellos de una, o sea, el alcalde intervino para frenar los trabajos.
0: Ay,
1: pero
0: ¿qué?
1: Ahorita.
0: ¿Ahora?
1: ¿O ahora?
0: Ahora.
1: Ahorita, no, me gusta hablar así. Le vamos a ampliar la información, Karina, porque vamos a analizar el video, vamos a ver qué fue lo que pasó y se lo vamos a contar aquí en Tropicana, la más bacana. 6:46.
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0: 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En Tropicana son las
1: 6:53 minutos.
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4: 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En Tropicana son las
5: 7:02.
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0: 7 de la mañana, 6 minutos. 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En Cómo Amaneció, una buena noticia hasta ahora,
1: Gisela. Una buena noticia, y es que el gobierno se pronuncia para esas personas que han perdido de pronto su vivienda. El presidente salió a dar unas declaraciones y decir que va a dar un subsidio a esas personas que lo perdieron todo. Esa es una buena noticia. 7 de la mañana, 7 minutos.
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0: 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En Tropicana, 7 de la mañana, 12 minutos.
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0: Siete de la mañana, 13 minutos. En este miércoles seguimos a esta hora entregándoles a ustedes información.
5: Aquí estamos, es Tropicana, la más bacana, acompañándote 7:13 minutos. Recuerde que hay diferentes formas de ayudar. Seguimos nosotros esta semana con el tema de las ayudas. Hemos visto imágenes desgarradoras, imágenes que por supuesto dejan tristeza porque se encuentran a personas ya lastimosamente fallecidas, pero también hay luces de esperanza entre esas personas que se encuentran. Hace un momentico entrevistaban al alcalde de la ciudad de Cali, dicen que vienen 24 horas importantísimas. En las próximas 24 horas son muy importantes en este tema de la búsqueda de personas debajo de los escombros y la posibilidad de encontrarlas con vida. Por eso, miren que el alcalde, yo estaba viendo un video hace un momentico, pero el alcalde hace instantes, hace unos minutos que lo entrevistaron, dice que hay muchas personas en estas zonas ayudando, pero entonces están pidiendo que se dejen de alguna forma instruir por los bomberos, por los cuerpos de bomberos y las personas expertas en este tema, para que se haga una mejor labor, porque estas 24 horas son bastante importantes para, como lo decimos, para encontrar personas aún con vida debajo de esos escombros, los cuales dejó pues el terremoto del pasado 10 de agosto. Esa es la solicitud que hacen a las personas que no necesitan salir, les invitan a no salir, a quedarse todavía en sus casas. Hablo del Valle del Cauca y la zona del Eje Cafetero. Esas son las recomendaciones que hacen algunas autoridades. Y bueno, como lo hemos dicho, hace un instante subimos un video para que lo puedan ver, de una persona rescatada. Esas son momentos esperanzadores. Los pueden ver a través de nuestra red social, GZ.
6: Sí, a través de el Instagram Tropicana Paso 100.1. El día de ayer, Luis Alfonso Escobar, el gobernador, subió un video a través de sus redes sociales que desde Nariño se moviliza para ayudar diferentes tipos de maquinaria para la ciudad de Cali. Maquinaria amarilla, sí, el tema de volquetas y demás para remover escombros, más que todo. Eso es muy importante porque desde aquí, desde el departamento, se está haciendo un apoyo importante a la ciudad de Cali.
5: Mire que los apoyos continúan. Hemos visto varias noticias. Hace un ratico nada más, hay que decir que salió esta noticia, y es que se decretaron 3 días de duelo nacional por personas que murieron pues en el terremoto. Atención a esta noticia, porque el presidente de Colombia, Abelardo de las Priella, declaró duelo nacional de 3 días por las víctimas del terremoto de magnitud 7,4 que el pasado lunes golpeó varias partes y zonas del país y deja cientos de personas fallecidas, al menos 190 hasta el momento, según el Ejecutivo, aunque las autoridades regionales pues suben esa cifra a 240, lo informaron el día de miércoles. El gobierno nacional, en nombre del pueblo colombiano, manifiesta su profundo dolor por el fallecimiento de las personas que perdieron la vida con ocasión del movimiento sísmico ocurrido el 10 de agosto de 2026 en territorio nacional, y además se solidariza con el luto de las familias y los amigos de estas personas, señala un decreto expedido por la presidencia. Por esa razón, durante 3 días, a partir de hoy, dice el decreto, se izará el pabellón nacional a media asta en los edificios públicos del país y en las misiones diplomáticas de Colombia en el exterior, agrega ese decreto. Según el documento firmado por De las Priella, que asumió la presidencia hace solamente 5 días, dice lo siguiente: la pérdida de vidas humanas enluta tanto a sus familias y amistades como al gobierno nacional, que se solidariza ante la tragedia, hechos que además entristecen a todo el país. Luto nacional, entonces, es este decreto, pero sigamos hablando de las ayudas que llegan a Colombia. Karina, acabamos de ver hace un momentico lo del Papa, ¿no? También.
0: Sí, sí señor, también va a enviar ayudas aquí a Colombia, porque vuelvo y le digo, creo que unidos somos más, y en esos momentos pues muchas familias que un día lo tenían todo, hoy están sin nada.
5: Exactamente.
0: Están sin un familiar, mire, están sin su hogar, están con lo que llevaban puesto, están todavía con como con ese sentimiento de decir... La vida a uno le cambia en un minuto. Y eso fue lo que sucedió.
5: Y uno sigue viendo historias. Oiga, el Papa, lo que le decía, León XIV envió una primera.
0: Primera, o sea, parte.
5: Es una primera ayuda, sí. Pues no sabemos cuándo venga otra ayuda o de cuánto será la segunda ayuda o si hay una tercera, no lo sabemos, pero dice que hay una primera ayuda de 100.000 euros para los afectados del terremoto que será destinada directamente a la conferencia episcopal para que ellos se ocupen de la distribución. La suma de los 100.000 euros se destina directamente a la Secretaría Nacional de Asuntos Pastorales y Social Caridad Colombia de la Conferencia Episcopal, que funciona como centro de coordinación para la recaudación y también distribución de las ayudas con el fin de brindar asistencia, solidaridad a las diócesis afectadas, informan los medios del Vaticano. O sea, eso lo van a, o sea, ellos serán los encargados pues de la distribución de esos 100.000 euros para los afectados del terremoto.
6: 7:19 a.m. El vicepresidente Juan Manuel Restrepo confirmó que 12 países han anunciado el envío de ayuda humanitaria, entre ellos está Estados Unidos.

0: Una demostración de que el mundo hoy, en la era del tigre Abelardo de la Espriella, está listo y dispuesto a apoyar a Colombia en medio de esta tragedia. En medio de la tragedia.
1: Ahí está.
2: Ahí están las declaraciones del vicepresidente de la República. 7:19 minutos. Oigan, ayer se volvió tendencia un tema con referencia a Hidroituango. ¿Y por qué se volvió tendencia? Porque muchos decían que había sufrido
3: afectaciones
2: después de lo del terremoto. Pero miren que Empresas Públicas de Medellín aseguró que Hidroituango no tiene ningún tipo de afectación luego del terremoto que ocurrió en nuestro país el lunes 10 de agosto. La entidad entregó un parte de tranquilidad sobre el estado actual de la infraestructura que está de esta hidroeléctrica luego de una exhaustiva valoración en cada uno de los lugares y de sus componentes. En su inspección se identificó que los principales frentes de la obra se encuentran en buen estado y funcionan con normalidad. Se detalló en la información que entregó EPM que tanto la central subterránea y la casa de máquinas, pues, como las principales obras a cielo abierto, la presa y también el vertedero no tuvieron ninguna afectación estructural después del sismo. En el recorrido que adelantaron los expertos no se encontraron averías ni otra clase de afectaciones, lo cual permite una operación segura, porque ayer se habló mucho de ese tema, especialmente a través de redes sociales vi personas enfrentadas hablando sobre ese tema, pues bien, hablan y los expertos ya revisaron el tema de Hidroituango, que opera con normalidad, no tiene ninguna afectación al momento por el tema del terremoto. Seguimos con esta información. Otra de las noticias que se dio el día de ayer,
3: ¿cuál?
2: Incluso la pregunta que se hacían muchos es la reanudación de la liga en Colombia, porque la Dimayor confirmó la programación ya de los partidos de la fecha 5 que arrancarán este fin de semana, el viernes.
3: ¿Serio?
2: Algunos decían que les parecía, no sé, que si era un poco
1: muy rápido,
2: que si debieron haberlo aplazado más, luego de que la Dimayor anunciara la cancelación de los partidos, porque eso se canceló, recordemos, debido a lo que ocurrió por el terremoto que sacudió el país, la entidad ya anunció el día de ayer la reanudación de la Liga Colombiana, anunciaron que tanto la Liga como la Copa volverán a competencia el viernes 14 de agosto, o sea, este fin de semana. Sin embargo, afirman que teniendo en cuenta las condiciones de Pereira, de Manizales y también de Cali, que son las ciudades más afectadas por el terremoto, no se programarán partidos de la fecha 5 en ninguna de esas ciudades que acabamos de mencionar. Como les digo, hay algunos que han dicho que es muy rápido. Otros pues dicen que la vida tiene que comenzar a normalizar. Inclusive, el día de ayer nos enviaba un informe un compañero de la ciudad de Pereira y dice que hoy comienza con normalidad, por ejemplo, el tema del pico y placa. Sí se invita a la gente que no necesite salir, pues que no cope las calles, entre otras cosas. Pero sí el alcalde de Pereira hablaba sobre el tema de la normalidad en esa ciudad. A ver, les voy a decir lo que dice el comunicado que nos enviaron anoche.
3: Porque ayer el pico y placa en Cali cambió.
2: Ah, no, allá están un día con pares y otro día con impares, ¿no?
3: Sí.
2: Pero miren, el reporte que envían desde Pereira a la noche del día de ayer, el balance era 243 personas rescatadas, 279 personas trasladadas a centros médicos, 85 heridos en atención, 14 animales rescatados, 45 personas reportadas como desaparecidas y 83 personas fallecidas. Hablo de la ciudad de Pereira, en esa ciudad exactamente, afectaciones en infraestructuras fueron hasta el momento 59 edificaciones con colapso total, 16 edificaciones con colapso parcial, 213 estructuras en proceso de verificación. Esas 213 estructuras en proceso de verificación pueden subir porque se está actualizando minuto a minuto o hora tras hora. Y en este momento dice que cerca de 300 rescatistas de Pereira, delegaciones de apoyo nacional, operan de manera continua en esa ciudad. A partir de hoy, 12 de agosto, la medida de pico y placa vuelve a estar vigente. Frente a otras restricciones vehiculares, el alcalde Mauricio Salazar en esa ciudad dijo: no tenemos ninguna otra restricción vehicular, necesitamos que la ciudad se vaya reactivando y que los comerciantes puedan abrir sus negocios. Esa fue la información que dio el alcalde, como les digo, en la ciudad de Pereira. Entonces, deben comenzar a normalizarse, a abrir los negocios y otras cosas. Karina, ¿hay más información?
3: Así es, porque es que resulta que el gobierno anuncia clases

0: virtuales en zonas afectadas a partir del día de hoy.
1: No, porque hasta hoy todavía no tienen clase, ¿no?
2: O sea, han parado muchos colegios.
0: Muchos colegios están ahí quietos, pero la idea es que el gobierno en esos momentos anuncia las clases virtuales, pues para que los niños pues estén en sus hogares con su familia y demás.
1: Mire,
0: otra de las noticias que también les tengo.
1: Mire lo que le decía Cari antes de eso. Por aquí nos dicen que necesitan voluntarios en el barrio Pamplinas con herramientas en la ciudad de Cali, pero es que esto es donde se contradicen las personas, ¿no? Esto lo envía un oyente aquí a través de la transmisión en vivo que tenemos de TikTok, pero lo que dijo el alcalde de Cali es que que hay mucha gente y de pronto esto puede hacer que no se lleven a cabo bien las labores que se están realizando. Entonces es algo como encontrado ahí. En unas partes dice que se necesitan, incluso me llegó un video hace un momentico, nos están tratando de confirmar desde dónde es, que también están necesitando gente y voluntarios. Entonces es como lo que podemos observar en este momento. Como les digo, vienen 24 horas, son súper claves para encontrar personas con vida debajo de los escombros.
0: Venga, hablando de voluntarios, les quiero contar, y lo dije esta mañana muy temprano, los Topos de México, grupo de rescate reconocido a nivel mundial, llegaron a Colombia para las labores de ayuda. En la madrugada de este miércoles 12 de agosto llegó a Colombia el primer contingente internacional de rescatistas para apoyar la atención de la emergencia causada por el terremoto de magnitud 7.4. Los Topos de Azteca de México, reconocidos por su experiencia en operaciones de búsqueda y rescate y desastres naturales, aterrizaron inicialmente en Bogotá y luego se desplazaron hacia la ciudad de Cali para sumarse a las labores y así llegar también a Pereira y otros sitios para continuar con esas labores el día de hoy. O sea, van a llegar varios grupos y se van a dividir.
1: Eso estamos esperando porque recordemos que el gobierno dijo que no necesitaba ayuda internacional en este tema. Incluso hace un ratito el alcalde de Cali decía que estaban esperando el PMU para finalmente ver pues lo de los topos, porque sí había una aerolínea que informaba sobre el vuelo y sobre la llegada de los topos a la ciudad de Cali a esta ayuda, pero eso seguramente lo tendrán en esa reunión que tendrán seguramente ya en unos minutos en la ciudad de Santiago de Cali, a ver si finalmente pues se tiene esta ayuda internacional, porque son muy reconocidos, ¿no?
0: Sí, son muy reconocidos.
1: Hay que decir que aquí en Colombia también, o sea, las personas que trabajan en esta labor son muy reconocidas a nivel internacional en la labor que se presta, porque el alcalde de Cali decía que tenía alrededor de 300 personas, de 300 o 400 personas que han llegado, hablo de rescatistas profesionales en el tema, en la ciudad, aparte de los que tiene la ciudad de Cali. Entonces, vamos a ver qué dicen, igual se está esperando ayuda, porque es que mire, hay otra cara que de pronto muchos no han visto y se ha empezado a dar a conocer el día de ayer. Claro, conocemos la historia de lo que pasa en Cali, conocemos la historia de lo que pasa en Pereira, en Manizales, pero hay muchos pueblos tanto de la zona del eje cafetero,
0: por ejemplo,
1: como de la ciudad de Cali, pongamos un ejemplo, Buenaventura, que no se le ha nombrado mucho, pero hay mucha afectación en Buenaventura y en muchos pueblos del Valle del Cauca, y lo mismo pasa con municipios o pueblos pues más pequeños, por supuesto, que no son las ciudades capitales, pero que también han tenido unas afectaciones bastante graves y grandes, incluso personas fallecidas debido a colapsos pues en algunas de las estructuras, y eso no se ha visto mucho, porque claro, la atención se ha prestado a las ciudades capitales, que es donde mayormente se ha tenido más gente fallecida y más colapsos pues de edificios, entre muchas otras cosas.
0: Por ejemplo, otro de los pueblos que también se vio muy afectado y que estamos hablando de lo que tiene que ver con el Quindío y demás, fue el pueblo de Salento.
1: Exacto.
0: Salento quedó destruido prácticamente en un 50%, un 60%, y ellos allá también están pidiendo ayudas. Pero ¿por qué no se habla del tema que muchas personas dicen? Es que ¿qué es lo que pasa? El tema de conectividad está mal.
1: Chocó.
0: O sea, Chocó está mal con el tema de conectividad. No tienen prácticamente nada. No es que no tienen energía, no hay internet, no hay agua y es difícil la conexión con ellos.
2: Yo lo único que he visto del Chocó es la periodista que muy reconocida que ya la enviaron al Chocó, inclusive que es su tierra, subió unas imágenes y se ve obviamente desastroso, porque pues recordemos que ahí fue el epicentro.
1: Exactamente, ahí fue el epicentro.
2: Es lo único que se sabe.
1: No, esto seguramente el tema va a seguir siendo bastante delicado en estas zonas, como les digo, y zonas que de pronto pues no han llegado todavía las ayudas. Por aquí dicen Chocó y Buenaventura están incomunicados.
0: Están incomunicados,
1: es
0: verdad.
1: Se necesita ayuda de los topos. Leo los mensajes que nos dejan aquí las personas a través de nuestro TikTok. Dice lo siguiente, a ver, bueno, vamos a ver, qué triste es, dice, en Pereira no han llegado las ayudas suficientes, buenos días, un abrazo fuerte, muchas gracias, a ver qué más nos dicen por aquí.
0: Porque es que bueno, lo dijimos, o sea, el grupo de los topos de México es un grupo grande, llegan a Cali, pero se van a empezar a repartir a las diferentes ciudades para empezar a hacer este rescate, como está diciendo Rolando, porque son 24 horas cruciales y son 24 horas donde se van a necesitar más manos. Entonces, claro, ellos los van a empezar a repartir a esas diferentes ciudades y zonas que se necesita para empezar a labores el día de hoy.
2: Ahora, yo estaba viendo a través de redes sociales lo que le pedían a la comunidad, es que si usted no iba a ayudar, o sea, no vaya a estorbar.
0: Es que esa es la palabra, no estorbe.
2: Porque había mucha gente, o sea, parada literalmente viendo.
0: Sí, y grabando y tomando fotos. Vaya, colabore.
2: No se necesita eso, la verdad. Si usted va a ir a ver, quédese en su casa nomás.
1: Sí. Esa es la invitación que hacen, sí, señor. Bueno, seguimos. Ya les contamos en un momentico información local, a ver qué tenemos. Y en un ratico también vamos a ver si tenemos comunicación con nuestros compañeros en las ciudades más afectadas para que nos cuenten cómo avanzan remoción de escombros, cómo avanza en sus departamentos. Vamos a ver si tienen un poco de información también de lo que sucede no solamente en la ciudad, pues, capital, sino en el resto de municipios de su departamento. 7:31 minutos, escuchas Tropicana.

0: 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En Tropicana son las
1: 7:33 minutos.
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1: Siete de la mañana.

0: 8:34 minutos. Seguimos a esta hora avanzando con más información con los buenos días, Evitas.
1: Buenos días, Karina. ¿Cómo estás?
0: Bien, bien, gracias a Dios. ¿Y usted cómo va?
1: Bien, pensé que me iba a volar por un momento, pero no.
0: No.
2: Me está metiendo fuerte, ¿no?
1: Pero sí, muy fuerte. Pero me costó llegar.
2: No, hay afectaciones también aquí en la ciudad.
1: Luchando contra el viento.
2: Está bien difícil, ¿no? está bien complicado el tema del viento aquí en la ciudad de Paso.
1: Sí.
2: Vámonos con la noticia más importante del día con Sebas Villada aquí en Tropicana, 7:34.
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2: ¿Qué hay en noticias, Sebas? Aquí en la ciudad de Pasto, en el departamento de Nariño, son las 7:35 minutos.
1: Mire, la noticia del día, sin duda alguna, ligado a las emergencias que está viviendo el país, que entre otras cosas, en las últimas horas, pues se dio a conocer nuevos informes de lo que está pasando en Cali, en Pereira, en otras zonas del país. Pues en Chocó, la gobernadora ha dicho que ha sido muy difícil la señal, por eso la situación de desconexión tal vez, o de que no tengamos reportes en ese sentido. Mandé la solicitud de hace rato, no sé si lo metemos por acá. En ese orden de ideas, no hay hoy un reporte certero de lo que tenga que ver con lo que pasó en otras ciudades del país con respecto a esta situación, a este terremoto. En Pasto, en Nariño, ya entregamos el informe, pero adicional a eso, pues hay otras emergencias, otras situaciones que nos siguen preocupando y que hoy los alcaldes, los gobernadores indígenas, los cabildos comunitarios están pidiendo ayuda porque hay por lo menos 5 municipios en este momento que tienen incendios forestales activos. Y el tema de los vientos, pues lastimosamente hace que eso se haga un poco más
2: complicado, ¿no?
1: Sí, difícil de manejar y que no tengan, primero, los recursos para atender estas emergencias y segundo, pues las capacidades, porque muchas personas pues hoy se destinaron a apoyar a Cali, a Pereira. Exacto. Y a otros municipios y realmente las capacidades que quedan acá son las suficientes. Pero para unas emergencias como esas, por ejemplo, son los que, pues los municipios que más sufren en ese momento. Esta solicitud la hace Los Andes Sotomayor. Hablamos con la gestora social de Los Andes Sotomayor y nos dice que la situación es muy complicada, que necesitan realmente un apoyo urgente ante los incendios que se están registrando en esta zona. Nos están pidiendo apoyo también desde Ancuya. Nos están pidiendo apoyo desde varios municipios que en este momento tienen incendios y que pues avanzan muy rápido por esta situación, lo que tiene que ver con los grandes incendios forestales. En este caso ya las autoridades pues han tomado acción y se va a coordinar estrategias justamente para analizar qué podemos hacer por estos municipios que hoy están lanzando un SOS ante los graves incendios forestales.
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2: Seguimos en esta mañana, 7:38 minutos, como lo dijo Sebas, que se está necesitando más de estas personas de cuerpos de bomberos pues para estos incendios que se presentan, nos dicen por aquí en La Llanada, en Sotomayor y otros municipios del departamento de Nariño. Pero uno a veces no entiende, Sebas, este tema, porque bueno, listo, se enviaron unas personas para allá, dicen aquí en Colombia que con esas personas es suficiente para lo que está ocurriendo en la tragedia, pues después
1: sí,
2: de lo del
1: no
2: terremoto.
1: Sí, porque no se aceptaron ayudas
2: no
1: de
2: aceptan
1: otros
2: ayuda
1: países.
2: Internacional. O sea, uno no entiende por qué el gobierno de Las Priella no ha aceptado la ayuda humana, pues, hablamos de ayuda humana, no ayuda de
1: sí, de socorristas que vienen, claro, por ejemplo, la ofreció México.
2: China.
1: La ofreció China.
2: El Salvador y hasta la ONU. Se han pronunciado sobre el tema.
1: Y no fueron aceptados, dijeron que lo que había aquí en Colombia era suficiente. Pues ya a criterio del presidente, porque realmente pues nosotros teníamos entendido que las primeras, por lo menos 74 horas, eran vitales para encontrar a las personas que estaban atrapadas.
2: Y le quedan 24 horas a eso.
1: Y le quedan a eso 24. Eso realmente pues preocupa mucho porque pues no hay una certeza de lo que en verdad se necesita o no, o si es una situación de egos de decir, ay, no, pues...
2: México ya llegó, ¿no? O sea, México llegó, pero no sabemos cómo fue finalmente ese contacto, porque ni siquiera es que les decía hace un ratico, ni siquiera el alcalde de Cali sabía sobre el tema, creo yo, porque lo estaban entrevistando, y a él le dicen, mire, es que nos acaban de informar de la aerolínea en la que llegaron los topos de México.
1: Sí, exacto.
2: Se lo dijeron ahí al aire, le dicen, mira, es que acaban de llegar. Entonces ya él dijo, tengo ahorita un PMU en un instante, y pues seguramente ahí se definirá sobre ese tema. Entonces, ¿cómo van a seguir el tema de las labores de rescate? Pero sí ha habido pronunciamientos, conversaciones con cancilleres para abordar el tema de la ayuda humanitaria, y pues el gobierno de Abelardo de la Asprilla no, dicen que no ha hecho solicitudes formales de ayuda a organizaciones como Naciones Unidas,
1: sí, no,
2: a, o a
1: y
2: otros
1: no
2: países
1: tampoco,
2: que han ofrecido asistencia para este terremoto.
1: Y miren lo que dicen acá. Y
2: el de Salvador, el presidente
1: tienen
2: también.
1: Tienen experiencia en este tipo de situaciones. Pero bueno, finalmente esto pues se suma a todo lo que pasa en nuestro país. Si bien pues el presidente dice que es suficiente nuestro equipo, el equipo USAR Pasto, que fue enviado con 22 personas, integrantes de bomberos, defensa civil, ingenieros, entre otras cosas, pues logró ya la ubicación del cuerpo sin vida de una persona oriunda de Ancuya, una joven de 19 años que pues lastimosamente estaba sin vida ya en el lugar, pero que por fortuna pues sus restos pueden ser rescatados para que les puedan dar cristiana sepultura. Y pues también continúan las labores de ellos allá en esta zona la ciudad de Cali, que fue muy golpeada, insisto, y que hemos visto muchas imágenes de Cali, porque Cali es tal vez la que está más estable en materia de señal de comunicaciones. De ahí para arriba es muy inestable, muchas torres de comunicación se cayeron, en Chocó ha sido muy difícil la comunicación, creo que la señal llega hasta Quibdó, pero de ahí para abajo es muy complicado comunicarse. Es por eso que yo miraba algunos comentarios de la gente que no, que muestren alguna situación, muestren alguna imagen, muestren algo, y realmente pues no hay manera de hacerlo más que yendo allá, grabar algo, salir de allá, y el tema de la comunicación vial pues también está muy complicada. Pero bueno, solidaridad también, por supuesto, con todos nuestros compatriotas, nuestros paisanos, que en este momento la están pasando muy mal, y ojalá podamos ayudar de manera urgente a lo que pues se han unido varias personas. Algunas, por ejemplo, instituciones, la alcaldía, Cruz Roja, Ejército, pusieron una carpa oficial en la Plaza de Nariño, que va a estar dispuesta para recolectar algunos alimentos, algunos víveres, también utensilios, bueno, cualquier tipo de ayuda es válida, por supuesto, de las que no se vencen o no tienden a dañarse en los viajes.
2: Mire las cosas de pronto que más solicitaban. Este nos lo enviaron directamente desde Manizales: agua embotellada, arroz, lentejas, frijol, atún y otros alimentos enlatados, también aceite, leche, galletas y alimentos de fácil consumo, alimentos para bebé. Como prioridad 2 tienen pañales para bebé y adulto, toallas higiénicas, papel higiénico, jabón, cepillos y crema dental, toallas húmedas, alcohol, geles de limpieza, son las de mayor prioridad en este momento, aunque obviamente viene una tercera prioridad, que son las cobijas, colchonetas,
1: sí, claro,
2: carpas, linternas, pilas, impermeables también. Esa es la prioridad número 3. Son algunas
1: baterías,
2: de las cosas.
1: Baterías portátiles nos pedían también, que es como algo muy terciario, pues sí está haciendo mucha falta, sobre todo para el tema de los reportes en algunas zonas. Nos dice Ángel, en la llanada Nariño hay incendios forestales. Sí, ya lo dijimos, en el tema de la llanada, el tema de los Andes, Sotomayor, Ancuya, toda esta zona que pues está siendo muy afectada por el tema de incendios forestales acá en nuestro departamento. Pero sobre el tema de ayudas, para finalizar, es importante que se haga por los canales oficiales. Hay muchas personas que son muy solidarias y que ya abrieron sus capacidades para hacer el tema de las donaciones, pero hay otras personas que pues lastimosamente solo se quieren aprovechar de esta situación, y es muy difícil decir quiénes sí y quiénes no, porque pues uno nunca sabe, muchas de estas ayudas según los voluntarios no están llegando y por eso la importancia de hacerlo a través de los canales oficiales. En este caso, pues la alcaldía, el ejército tiene su carpa que desde el mediodía de ayer ya fue instalada y ya se puso al servicio en la Plaza de Nariño.
2: ¿Esa va a estar para los próximos días, Sebas?
1: Sí, durante esta semana va a estar dispuesta okay. esa
2: ¿al fin carpa. De semana también?
1: Para recolectar gran parte de eso se va ya almacenando en un centro de acopio, okay. No lo van a dejar ahí puntual, sino que lo van almacenando y de ahí sale ya toda la ayuda paulatinamente. Mire, de acuerdo al transporte que se tenga.
2: Mire que me pareció una buena... hay gente que de pronto no puede llegar hasta la carpa, ¿no? Hay gente que ha llegado hasta aquí a estos estudios de Caracol. Nos han dejado algunas cosas aquí, que por supuesto las cosas van directamente para los más necesitados. Pueden hacerlo... Hay edificios que se han tomado la tarea, algunos administradores de edificios, de hacer la tarea, o sea, recolectar en el edificio, o sea, en las unidades, para después eso, dice ahí, después esto lo trasladaremos directamente a la alcaldía que está haciendo la colecta, pues aquí en la ciudad de Pasto. Entonces son varias formas, o sea, aquí no importa si ayuda Tropicana, no importa si ayuda a la alcaldía, no importa si el ejército, no, o sea, en este momento lo que nos importa son esas ayudas y que esas ayudas al final pues lleguen a su destino. Entonces, si usted quiere ayudar, hay varias formas de hacerlo. Si ustedes son de un administrador de un edificio, chévere que se tomen a la tarea porque a veces la gente...
5: Las empresas les
2: queda más fácil, ¿no? O en una empresa. Entonces, reunamos entre todos en una empresa, pueden reunirlo y finalmente eso ya reunidito, llevarlo hasta estos puntos de acopio.
1: Colegios están haciendo eso en ese momento.
2: Hay colegios también, sí,
1: algunos colegios pues... les dijeron a los niños que quienes quieran ayudar pueden llevar y los mismos profesores se encargaban de llevar hasta los centros de acopio que están en nuestra ciudad. Pues son estrategias, pero lo importante es que se haga de manera confiable y a personas o a entidades que uno sepa que realmente van a llevar las ayudas, porque insisto, hay mucha gente, hemos visto y nos han llegado muchos casos en esta situación. Denunciaron incluso a congresistas de nuestra región que porque estaban ayudando. Pues, hombre, todo el mundo en este momento quiere ayudar. Lo importante es que esas ayudas lleguen.
2: Importantísimo. Ojalá. 7:00 a.m, 46:00. ¿A qué horas comienzan o desde qué horas están
1: desde
2: ahí?
1: Desde las 9:00 a.m.
2: Hoy nuevamente desde las 9:00 a.m. Para el día que quiera llegar ahí. Si quieren traerlos hasta aquí, si tienen la mañana temprano, pues aquí a Caracol también, aquí en horario oficina le podemos perfectamente recepcionar y posteriormente nosotros hacemos ese envío de estas cosas hasta las ciudades necesitadas. 7:47 en Tropicana. ¿Hay más información, Sebas?
1: Sí, señores, más noticias que, bueno, saliéndonos ya de estas situaciones que han ocurrido ayer, el tema de incendios, el tema de pues esta emergencia, también hay dos cosas de las que tenemos que hablar. La primera, los vientos, que son supremamente fuertes. Anoche ventió de una manera impresionante, ayer ventió de una manera impresionante. Y algo curioso.
0: ¿Qué pasó?
1: En el barrio Panorámico, ayer nos reportaban que varias viviendas habían sido afectadas porque los techos de las casas, incluso de un polideportivo, bueno, de la cancha, uh-huh. ¿Ustedes se acuerdan que el alcalde hizo pues el anuncio de algunas canchas o algunas cubiertas para las canchas en algunos barrios?
0: Sí.
1: Pues una de las cubiertas que se voló ayer fue una de las que había anunciado la alcaldía. Ni siquiera se había entregado.
2: ¿Y se voló?
1: Y se voló. La mitad del techo se voló de esa cubierta. Pues la gente está muy molesta, por supuesto, porque pues es una estructura nueva, ni que fuera ya algo viejo que se estuviera deteriorando para salir volando. Sabemos que los vientos fueron muy fuertes, pero este tipo de estructuras pues deberían aguantar por lo menos a que sean entregadas por parte de la administración municipal. Esto lastimosamente pasó el día de ayer con los vientos tan fuertes que ocurrieron en Ricaurte. También hubo muchas afectaciones en el municipio de Ricaurte, pero Pasto ha tenido varias afectaciones. Ya las autoridades están evaluando qué pasa con estos planes de prevención, sobre todo en este sentido, y lo que han hecho el llamado de atención es a los propietarios, a la ciudadanía, a que preste mucha atención a sus techos,
2: okay.
1: A los tubos de agua, a los tubos de aguas residuales, porque hay muchas de estas estructuras que están por fuera de las edificaciones Y esto, pues con los fuertes vientos, tiende a aflojarse un poco y después a causar más daños. La situación, pues en temas de vientos, va a continuar. Los vientos de agosto, pues siempre han sido fuertes.
2: A esta hora, de 15 kilómetros por hora y ráfagas de 45 kilómetros por hora.
5: Imagínese.
1: Y eso que ya... ¿podemos ver en cuánto estuvo la...
5: ¿Anoche?
2: No, el de anoche ya no, porque ya...
5: Anoche estaba como en 45.
2: Deben haber sido así.
5: No, en serio.
2: Estado sobre esas velocidades.
1: Diríamos aquí en mi tierra, iban arriadísimos.
2: Sí, sí, había, el viento estaba muy fuerte.
5: Arriadísimos.
2: Muy arriadísimos. Fuerte. Y las personas que viven en pisos, digamos, muy altos, escucha el silbido, pues, de esos,
1: sí, claro,
2: de esos,
1: ¿no?, vientos. Sí, claro, ¿no? Y quienes no tengan ventanas o quienes vivan en casas, por ejemplo, el tema de los techos, bueno, en fin... Es impresionante eso. Por eso, pues, se ha pedido, por ejemplo, en los conjuntos, que ojalá entre los propietarios puedan ajustar todo para pues que no haya esta emergencia, que no salgan volando. En Guadalcaloma se afectaron varias viviendas porque salieron a volar varias infraestructuras y afectó, incluso quebró vidrios de fachadas, doblaron barras de algunas rejas. O sea, los vientos están bastante, bastante fuertes en este momento. Y, pues, por supuesto, y esto ayuda a que los incendios que están en otros lados, por ejemplo, en La Llanada, en Sotomayor, en Guachavés, en Samaniego, en Ancuya, pues, en este momento, pues, sigan avanzando de manera muy rápida también.
2: Oiga,
1: señor.
2: Señor, dime.
1: No, iba a pasar a otro tema.
2: No, venga, es que para responderles, que nos han preguntado mucho aquí que por qué el señor presidente, por qué no aceptó
1: ayuda.
2: ¿Por qué no la aceptó? Explicárselos. ¿Qué le dijiste, Cevitas?
1: No, hablábamos de que no lo aceptó.
2: No lo aceptó, pero
1: y que él había dicho que, pues, la capacidad que tiene, claro, Colombia es suficiente.
2: Mire, les explicamos así rápidamente. Dice, si no han pedido apoyo es porque no se ha superado la capacidad de respuesta. Dice lo siguiente este informe. Jaime Enrique Gómez Zapata, consultor en gestión de riesgo de desastres, dijo que el sistema funciona de manera escalonada. Es decir, hay un Consejo Municipal de Gestión de Riesgo cuando hay una emergencia en un municipio. Si este tiene capacidad de responder con sus propios recursos, lo atiende. En caso de superarla, levanta la mano al Consejo Departamental de Gestión de Riesgo o una oficina de gestión de riesgo de desastres departamental. Luego sigue el gobierno nacional con una unidad nacional de gestión de riesgo cuando supera la respuesta.
1: ¿Qué es en lo que estamos en este momento?
2: A nivel nacional, exactamente, cuando se supera. Eso es que se piden ayudas internacionales por medio de la Cancillería. Todo debe ser coordinado, por lo que si aún no han pedido apoyo, debe ser porque no han superado la capacidad de respuesta nacional. Esa es la respuesta que da una persona, el señor Jaime Enrique Gómez Zapata, que es consultor en gestión de riesgos, bueno, de desastres. Se los doy a conocer porque, pues, de pronto nosotros no tenemos el conocimiento exacto, pero nos lo han preguntado mucho. Les contamos exactamente qué dice una respuesta de una persona que conoce sobre el tema.
1: Bueno, pues ahí está. Y creo que sí le ha faltado al gobierno.
2: Igual llega, ¿no? Igual ya llegaron. No sabemos qué va a pasar con los que llegaron de México.
1: Igual creo que al gobierno nacional sí le ha faltado un poco lo que tiene que ver con... la Dirección Nacional de Gestión del Riesgo y nombrar a la dirección en propiedad, porque hoy...
2: Pues, hay un encargado, ¿no?
1: Hay un encargado. Pero no hay un director como tal. Pero bueno, igual la gente que venía del anterior gobierno, pues, está trabajando ahí, pero finalmente ahí sí fue necesario el nombramiento, porque es que una catástrofe como estas, pues, sí necesita una cabeza visible que coordine toda esta situación.
2: Exactamente. 7:53, Cevitas, muchas gracias. Gracias a la gente que nos sigue en TikTok, que nos sigue escribiendo bastante, especialmente el SOS que hacen para lo que está ocurriendo en estos municipios
1: del departamento. Tengo un minuto para contarle lo que pasó ayer sobre las fotomultas. Vimos al alcalde de Pasto corriendo a suspender las instalaciones de las fotomultas.
5: Mire, pues yo lo vi caminando.
2: Pasó más corriendito, pasó la
5: iba, iba, sí. Estaba caminando.
1: Iba y fúrico.
6: Estaba bravo.
1: Iba fúrico.
2: No, claro.
1: Iba fúrico.
5: Está encrespado.
2: Toda la razón. Él es la autoridad de aquí de la ciudad. Es el alcalde.
1: La instalación de las fotomultas hoy está en manos de la concesión de tránsito. Ellos son los que tienen que instalar estos elementos. Lo que nos dijeron a nosotros o conocimos nosotros es que iban a avanzar en la instalación, que igual tiene que darse porque igual va a entrar a funcionar, solo que no ahorita. Y mientras eso se da, pues iban a dejar el elemento ahí porque, pues, más se daña guardado. Eso nos dijeron extraoficialmente. Pues llegó el alcalde y le dijo, no, mire, pues esto no va así, no me instalan absolutamente nada hasta que tengamos el concepto del Consejo de Estado.
2: Porque
1: para saber cómo vamos ahí, cómo vamos a repartir la plata, porque es que ustedes están llevando más de lo que se lleva el municipio y eso pues realmente no es negocio para el municipio. Y eso es lo que está tratando de negociar el alcalde. Por ahora, las fotomultas de la Panamericana están suspendidas en su instalación y funcionamiento, por lo menos en este sector de Landi. Las otras dos que están en el otro punto de la Panamericana, en el sur, en el Estadio Libertad, funcionan de manera normal.
2: Listo, perfecto. Ahí les damos el dato. De una vez, esas quedarán pendientes las cámaras de fotomulta. Si no han visto el video, vayan a Instagram y también... ¿está en Instagram y en TikTok? En Instagram está el video de el alcalde. Son las 7:54.
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0: 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En Tropicana son las
1: 7:57 minutos.
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3: Tropicana. 8 de la mañana, 8 minutos, escuchas Tropicana, la emisora diferente que ayuda a los peluditos y a la gente. Seguimos en esta mañana en cómo amaneció Pasto. Y como les dijimos en la hora inmediatamente anterior, hemos tenido información referente a lo que pasa en Cali, en el Eje Cafetero, en Chocó, aquí a través de Tropicana. Pero hemos querido también tener directamente a uno de nuestros compañeros de Tropicana Cali. Vamos a saludarlo, Geseta, a él directamente para que nos cuente un poco de lo que está sucediendo, porque él está en las calles de la ciudad de Cali.
4: Ha estado reportando desde la ciudad de Cali, es el DJ Rafico. Rafico, bienvenido a Tropicana. ¿Cómo está? Buenos días. ¿Cómo se vive la situación en Cali en estos momentos?
5: Geseta, compañeros y oyentes, un saludo cordial desde la ciudad de Santiago de Cali, que hoy se levanta en medio de las esperanzas, en medio de las ganas de volver a renacer como el ave fénix, con una actitud completamente diferente y completamente agradecido a este pueblo por todo lo que ha sucedido el día de ayer. Les voy a hacer un balance rápidamente de lo que ocurrió ayer en la ciudad de Santiago de Cali después de el terremoto. Al segundo día, la gente salió completamente desaforada a querer ayudar en todo y en todos los lugares. Sobró comida en grandes cantidades, tanto así que mire, suena gracioso, compañeros y oyentes de Tropicana Pasto, pero incluso los habitantes de calle no querían comida ayer. Había tanta comida, había tanta bendición, había tanta misericordia que los habitantes de calle, nosotros los martes, como ustedes saben, hacemos los martes de misericordia, y en los martes de misericordia nos dirigimos a una zona que se llama El Calvario. Había tanta comida, tanta gente llevando comida, que los mismos habitantes de calle nos decían: venga, ya no quiero comer más, ya no quiero comer más. Era sorprendente porque la gente estaba llevando o llevó comida hasta los puntos de donde se presentaron pues los diferentes colapsos de edificios. Sí. En el edificio Vanessa, en la carrera 44 con novena, había demasiados rescatistas, mucha hidratación, ayuda de todo tipo. En el sur, quiero contarle a la gente que conoce la ciudad de Santiago de Cali, que más o menos se identifica con el sur, en el sector de La Legua, el sector de el Cuarto de Legua, que está ubicado entre la Avenida Guadalupe y la Universidad Santiago de Cali, es una zona que está en estado crítico, las viviendas y los edificios de esta zona, debido a que, pues, obviamente, primero porque son viviendas muy antiguas, y segundo porque en esta zona la gran mayoría de viviendas han sido desalojadas, los edificios han sido desalojados y el colapso es inminente de muchos de esos edificios con el paso de las horas. También hay una zona que se conoce como Altos de Meléndez, que hasta el día de ayer apenas estaba recibiendo las ayudas, la atención de parte de la Alcaldía de Santiago de Cali y de parte de los rescatistas y de toda la gente que ha podido llegar allí. Mire, ayer, por ejemplo, la ciudad colapsó tanto, compañeros, que no había por dónde pasar, no había por dónde transitar, y eso obligó a que la Alcaldía de Santiago de Cali y la Secretaría de Movilidad hoy expidieran un decreto de emergencia en el cual restringe la circulación de los vehículos por placas pares e impares, incluyendo hasta el día sábado. Es decir, desde hoy 12 hasta el sábado 15 se va a hacer un pico y placa día intermedio con pares e impares, iniciando el día de hoy con pares. Mañana serán los impares, pasado mañana los pares y así sucesivamente hasta el sábado, que pues se espera tener las vías despejadas, primero para la entrega de ayudas, para las ambulancias, para los rescatistas y para poder hacer posible que los relevos incluso de los rescatistas que están en estos puntos puedan llegar muy fácilmente. Porque ayer sucedió algo muy fuerte en la ciudad de Santiago de Cali, fue tanto el colapso que los rescatistas no podían llegar hasta los puntos donde iban a ser relevados por otros, porque como iban en moto, quizás iban varios en carro, sí, tenían que quedarse a 5 o 6 cuadras atrás y tenían que irse caminando, y eso hizo que los procesos se demoraran más. quiero contarles noticias positivas también. En medio de todo lo que está sucediendo, se logran rescatar, se continúan rescatando personas con vida de entre los escombros, ahí en el edificio Vanessa, en el sur de la ciudad también, ahí en Cuarto de Legua. Ayer se rescataron dos personas con vida, gracias a Dios, y durante toda la noche no han parado de trabajar en Cali los rescatistas. No sé, yo me imagino que a nivel nacional conocieron que llegaron los topos también, sí, los que han participado en Venezuela y esto, y se ha recibido con mucha alegría pues aquí en la ciudad de Santiago de Cali por la experiencia que ellos tienen. Nosotros como Tropicana Cali estamos haciendo acopio de ayudas sociales, de alimentos no perecederos, de agua, de kit de aseo, de cobijas, de colchonetas, de linternas, de carpas, de todo este tipo de cosas, para que estas ayudas vayan a ser repartidas no solamente en la ciudad de Santiago de Cali, sino también en los municipios aledaños y en el distrito de Buenaventura, porque resulta esta mañana a las 4 de la mañana en la emisión de Cómo Amaneció Cali, nos hablaba una oyente de nombre Charlotte y me decía: a esta hora estoy saliendo para Buenaventura porque Buenaventura no la está mirando nadie. El día inmediatamente anterior llovió y los pacientes tuvieron que ser atendidos en un andén bajo una carpa de plástico, muchos de ellos mojándose, y los enfermeros también en condiciones no salubres para atender personas en emergencia. Buenaventura está en este momentico sin recibir la ayuda necesaria por varias razones, y una de ellas es que la vía resultó también afectada con derrumbes, y esto ha hecho que los vehículos, camiones, tractocamiones y demás, pues se queden bloqueados en la vía, y esto está impidiendo que las ayudas puedan llegar hasta Buenaventura. Entonces, desde aquí, desde la ciudad de Santiago de Cali, lo que estamos haciendo de llamado a la gente es que guardemos un poquitico de mesura y tranquilidad, porque es que esta situación no va a ser solamente para hoy, ¿no, compañeros? Sino que esto va a ser de varios días. Entonces, claro, todo el mundo sale a entregar ayudas hoy, pero mañana ya no van a tener las mismas fuerzas de querer entregar una ayuda, y pasado mañana tampoco, ni la comida, etcétera, etcétera, etcétera. Y este proceso no va a ser de uno ni de dos días, seguramente va a ser de 15 días, un mes, en el que vamos a tener que seguir todavía como emisoras unidas, entregando ayudas, entregando mercados, haciendo ollas comunitarias, y por eso le hacemos el llamado a la gente: tranquilos, yo sé que todos queremos ayudar en este momento, pero hagamos algo, organicémonos. Le hemos dicho a la gente en Cali en este momentico, organicémonos para que día tras día, según lo que vayan escuchando en la emisora, podamos ir destinando las ayudas según la necesidad, y no solamente de pronto acaparar pues todo lo que tenga que ver con alimentos y demás, para que finalmente no se pierda todo eso que se está recogiendo, y el objetivo principal pues que hacer la ayuda social no se pierda, compañeros. Desde aquí, desde Cali, les puedo contar más o menos a resumen a esta hora.
3: Rafico, ya que hablaba sobre que hay algunas zonas que no ha llegado el gobierno nacional o el gobierno departamental, por aquí me preguntaba un oyente de Tropicana, me decía: mire, yo estoy saliendo de Popayán, quiero ir a repartir, pero no quiero ir a dejar las ayudas en la ciudad de Cali. ¿Qué municipio hay cercano que también haya sufrido, pues, de que hayan salido damnificados? Yo sé que son varios, pero digamos, cercanos a la ciudad de Cali, ¿qué municipios hay? Nos preguntaban aquí a través de nuestro TikTok Live.
5: El más cercano a la ciudad de Santiago de Cali, que en este momento registra cero ayudas, es Roldanillo, pero pues es más cercano entre comillas, porque está más o menos a 1:20 de la ciudad de Santiago de Cali, en la vía Media Canoa yendo hacia Buga. Ahí encuentran el desvío. Igual el mapa o el Google Maps o el Waze se los marca bien, pero es una de las zonas que registran como cero ayudas pues en este momentico. Y hay que entender también algo, ¿no? Y es que los municipios pequeños del Valle del Cauca, muchos de ellos, apenas vamos a conocer de las necesidades y los damnificados que hay por el tema de la señal, porque se quedaron sin energía, porque se quedaron sin telecomunicaciones, y apenas recientemente se están empezando a conocer este tipo de situaciones de lo que está sucediendo. Pero, por ejemplo, en el tramo entre Dagua y Buenaventura hay un montón de veredas, hay un montón de pequeñas caseríos, digámoslo así, que resultaron muy afectados y no está llegando ayuda porque es que ellos allá no tienen señal. Se cayeron casas, hay gente que está pasando unas necesidades terribles, pero es precisamente por eso. Entonces, lo que hay que buscar es que las ayudas no se queden en un sitio de pronto de un acopio mayoritario, sí, sino que busquen la forma de acercarse a este tipo de municipios con mucho cuidado, porque también hay mucho ventajoso. Sí. Ese es el problema, ¿no?
6: Claro que sí, y esa ha sido la alerta que hemos dado todos estos días. Rafico, justamente desde Pasto, desde Popayán, hay mucha gente que tiene viajes programados, que tiene otras labores, que quiere ir a ayudar, en información de servicio que podamos darle a la gente, cómo están las vías de acceso y de salida de Cali, cómo está funcionando el aeropuerto en este momento y qué información crees que podamos compartir a la gente que tenga que llegar hasta el Valle del Cauca por estos días.
5: Perfecto, muy importante ese dato porque, como les decía hace algunos minutos, la restricción de movilidad para los vehículos aplica incluso para los que vengan de otras ciudades. Es decir, quienes vengan de la zona del suroccidente de Colombia o quienes vengan de otros municipios, Candelaria, Palmira, etcétera, que lleguen a la ciudad y estemos en la restricción de pico y placa, pues van a resultar de pronto con una infracción o con una multa. Entonces, tener en cuenta el pico y placa, que es pares e impares por días. Hoy es 12, es pares. Mañana 13, impares. El viernes, pares. Y el sábado serían los impares. Y aplica para vehículos híbridos y eléctricos.
6: Para todo
5: todos los vehículos están incluidos. Todos los vehículos. Todo vehículo particular está incluido, no importa si es híbrido o eléctrico. Esto a modo de emergencia. Entonces, como la gente está planeando sus viajes y vienen de allá, y es cosa que agradecemos mucho desde la ciudad de Santiago de Cali, que tengan en cuenta el tema del pico y placa, porque eso les puede causar, digamos, como la anomalía a la hora de entrar a la ciudad.
6: ¿En qué horario?
5: Entre las 6 de la mañana y las 7 de la noche sería el horario del pico y placa en la ciudad.
3: Perfecto. Pues Rafico, esperamos que las ayudas sigan llegando, esperamos de que se siga saliendo esas luces de esperanza cuando los rescatistas logran llegar a una persona con vida. Son 24 horas, lo decían hace un ratico el alcalde, 24 horas que son importantísimas las que vienen a continuación. ¿Se ha dicho algo de parte de la alcaldía, digamos, sobre estas últimas 24 horas, cómo van a trabajar en el tema de rescate, los rescatistas y las personas voluntarias?
5: No, en ese caso te voy a contar que con el tema de la alcaldía ha habido, digamos que una situación bastante como triste, tensa, ¿no? Podría decirlo así de alguna manera, porque no es justo que en una situación como estas, con damnificados, con personas muertas, con familias que perdieron todo, es que la gente todavía esté en este momentico politizando las cosas.
6: Sacaron a piedras entonces, al alcalde de unos barrios.
5: Claro.
6: ¿No?
5: De tres barrios lo han sacado, de tres barrios. Es más, te voy a decir una cosa, personalmente viví la misma situación, ¿no?
6: ¿Sí?
5: La misma situación, sí, en la 39, en el edificio de Los Colores, había una panadería ubicada en la 39 con Quinta D. Nos acercamos con el equipo, con Tito Varela, y fuimos a llevar unos guantes de carnaza para los rescatistas, fuimos a llevar hidratación y fuimos a llevar unos sándwiches. Pero la gente que estaba allí, no los que están rescatando, ¿no? Los que están rescatando están allá en medio de los escombros, están

0: inversionistas. Entonces, pues, finalmente terminé hablando con una persona encargada del ejército y una persona de rescate, explicándoles que mi presencia allí no era más que otra que mostrarle a la gente que estábamos entregando lo que nos habían dado, los cascos, los guantes de carnaza, los líquidos, los refrigerios. Y lo que hice fue entregárselos a un punto de acopio que había allí y nos retiramos del lugar para evitar, pues, problemas. Y al alcalde le ha pasado lo mismo, ha ido a varios sitios. Uno de ellos fue ese mismo punto donde le estoy diciendo, el otro fue en la Notaría 20, que es aquí en el oriente de Cali, donde también pues lo sacaron, porque la gente en este momento, en esta situación de damnificados, no lograron separar lo que de pronto ha venido pasando en la ciudad con lo que realmente está pasando en este momento.
1: No, qué triste.
0: Desde la Alcaldía de Santiago de Cali siguen trabajando a doble marcha. Cali, por ejemplo, que es la empresa de servicios públicos de la ciudad, le está dando prioridad a los centros de salud, a las IPS y demás, porque, por ejemplo, en los reportes que se ha logrado dar, la clínica nuestra que está ubicada sobre la autopista suroriental sufrió daño inminente. Ese sitio lo van a tener que literalmente derrumbar, pero pues en este momentico están intentando atender a las personas, las están atendiendo en un coliseo ahí cerca al barrio Panamericano. Y lo que están haciendo es pues utilizar toda la maquinaria que, digamos, en algún momento se ha utilizado para infraestructura, para la construcción de vías y demás, para ponerlas en estos sitios donde están más críticos. Pero hay que entender algo. Colombia, la ciudad, ninguna de las ciudades estábamos preparados para esto. Entonces,
1: no, claro.
0: Digamos que pueden haber 100 máquinas, pero ¿sabes qué pasa? No hay 100 operarios que sepan manejar esas máquinas.
1: Claro.
0: Entonces, esa es la complicación. Entonces, las máquinas de infraestructura están listas para trabajar, pero de pronto no hay ni quien las opere, ni hay la capacidad suficiente para atender los 10 puntos que en este momentico son más críticos en la ciudad. Pero el alcalde está trabajando. Y te digo, en este momentico, como lo hemos dicho, y sé que lo hemos dicho a nivel nacional en todas las emisoras, no somos ni blancos, ni negros, ni gordos, ni flacos, ni de izquierda, ni de derecha. Somos colombianos en pro,
1: sí, señor,
0: de unirnos por todos los departamentos y por todas las ciudades que están afectadas.
1: Ráfico, finalmente, las vías, ¿cómo están hacia Popayán y hacia Armenia, por lo menos hacia el sur y hacia el norte, vehiculares y el aeropuerto? ¿Cómo está funcionando el terminal también de transportes terrestres?
0: Hacia Popayán no hay ninguna restricción hasta el momento, no nos han indicado que haya ninguna restricción, se está prestando el servicio, obviamente con mucha precaución y sobre todo con planear los viajes con tiempo. En el caso, por ejemplo, del aeropuerto, se está permitiendo que los vuelos que vienen de otros municipios, de otras ciudades de Colombia, o que van a viajar de Cali a Armenia o de Cali a Pereira, están teniendo prioridad con esos vuelos. Incluso, por ejemplo, si usted ha comprado un tiquete y tenía tiempo de desplazamiento la próxima semana, le están permitiendo cambiarlo sin ningún cobro, ¿no? Entonces, por ejemplo, hay gente que estaba de vacaciones y que estaba en Cartagena o en Santa Marta y por este tema pues quiere regresar rápido a su casa porque quiere o venir a ayudar a saber que su familia está bien, les están permitiendo hacer los cambios y de momento en el aeropuerto no hay ninguna restricción con ese tema. Muy importante el toque de queda, ¿no? El toque de queda, muy importante en la ciudad, y explicarles cómo funciona el toque de queda y para qué es el toque de queda en la ciudad. Miren, lo que pasa es que desde que inicia este proceso hasta el momento, en las horas de la noche, los dueños de lo ajeno están aprovechando para entrar a las viviendas que están desalojadas,
1: no, qué bueno,
0: para llevarse las cosas que hay allí, en viviendas que están a punto de caerse, saqueando estos sitios. Entonces, el alcalde lo que ha dado como orden es un toque de queda para evitar este tipo de cosas, claro, obviamente con restricciones, rescatistas, unidades de policía, bomberos, etcétera, etcétera, etcétera. Entonces esto está haciendo que haya como un control en horas de la noche para que la gente pueda estar como tranquila, y se han militarizado muchos puntos de la ciudad con el fin de que haya una especie de seguridad. Sin embargo, no dejan de haber dos o tres casos, pero les está yendo, digamos, como decimos aquí en Cali, les están dando como a rata a los ladrones que encuentran en esos apartamentos o que están aprovechando la oportunidad de llevarse algo.
2: Paloterapia. 8:24.
0: Sí.
2: Pues, Rafico, de verdad agradecerte. Estaremos muy atentos a lo que siga sucediendo y lo que transcurra durante estos días en la capital del Valle del Cauca y, por supuesto, en los diferentes municipios también del Valle del Cauca. Muchas gracias por tu tiempo y por contarnos un poquito de cómo avanza este tema después de la tragedia o del terremoto, pues, del pasado 10 de agosto. Muchas gracias.
0: A ustedes muchas gracias por prestarnos los micrófonos de Tropicana Pasto para contarle a la gente lo que está ocurriendo. En este momentico salimos con 100 mercados, 100 kits y 100 bolsas de agua cada una con más o menos 20 litros hacia una zona que esa no la han mirado. Por ejemplo, aquí alrededor del oriente de Cali, donde está el centro comercial Río Cauca, hay una zona que se llama unas edificaciones que son las de Río Cauca, que fueron personas que fueron afectadas hace mucho tiempo y que ahora viven allí en esta zona. Pues esos edificios están agrietados. No están a punto de quedarse, pero están agrietados.

0: y esas personas pasaron la noche inmediatamente anterior en la calle. Vamos a ir a llevarles esta bendición a estas personas el día de hoy. Gracias a todos, de verdad.
1: Muy bien, muchas gracias. Como emisora diferente, Tropicana, están ahí muy, muy, muy al pendiente de todo este tema y de todas las ayudas. 8:25 minutos en Tropicana, la más bacana.
2: 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En Tropicana son las
3: 8:25 minutos.
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1: 8 de la mañana, 31 minutos.
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0: 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En Tropicana, 8:34 minutos.
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0: para ti en Tropicana son las
1: 8:38 minutos.
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8: En Tropicana, 8:39 a.m, seguimos en esta información el día de hoy. Saludo para todas las personas que se conectan a esta hora. Hemos tenido mucha información referente a lo que sigue ocurriendo a nivel nacional. Sí. Pero recordemos que también siempre tenemos información local. Vamos a saludar a esta hora directamente a nuestra compañera Claudia Ortega. En esta mañana del día de hoy, Clau, buenos días.
9: Amigos de Tropicana, hola, ¿qué tal? Muy buenos días. Hora de actualizarnos con las noticias más importantes que han ocurrido en Pasto y el departamento de Nariño, pero también noticias de las consecuencias del terremoto registrado este lunes que deja drama también a muchos nariñenses. En las últimas horas sin vida fue hallada una joven oriunda de este departamento que estaba desaparecida en el edificio Tequendama en la ciudad de Cali. Se trata de María del Rosario Caicedo Bravo. Su cuerpo fue hallado y rescatado entre los escombros por unidades del grupo Usar Pasto en este edificio en la capital del Valle del Cauca. Al drama de la familia de María del Rosario Caicedo, que no perdía la esperanza de que fuera hallada con vida, se suma el de la joven Leni Dinay Ruiz. Ella oriunda también de esta región. Su cuerpo permanece en medicina legal en la ciudad de Palmira y su familia necesita trasladarla aquí a la ciudad de Pasto para darle cristiana sepultura junto a sus seres queridos y está solicitando apoyo para poder agilizar este proceso que ha sido un poco dispendioso. Y el departamento de Nariño activó su capacidad de respuesta ante la emergencia por el terremoto que se registró en el interior del país. La gobernación dispuso el envío de maquinaria amarilla a la ciudad de Cali para apoyar las labores de búsqueda, rescate y remoción de escombros. Fueron movilizadas 3 volquetas, una retroexcavadora y una pajarita. De manera paralela, se puso en marcha la campaña Nariño Abraza a Chocó para recolectar alimentos no perecederos, agua, cobijas, colchonetas, elementos de aseo, pañales e insumos médicos, entre otras ayudas. Las donaciones se están recibiendo en la gobernación de Nariño, en el Hotel Morazurco y diferentes alcaldías municipales, con el fin de llevar la asistencia directamente a las comunidades más afectadas. Pero también Pasto habilitó un centro de acopio para los damnificados por este terremoto. La alcaldía de Pasto dispuso de un punto en la Plaza de Nariño para hacer esta recolección. Estará habilitado hasta el 14 de agosto y funciona entre las 9 de la mañana y las 6 de la tarde. El llamado a los pastusos, a las empresas, instituciones y organizaciones sociales a donar alimentos no perecederos, agua potable, productos de aseo, elementos de higiene y otros artículos de primera necesidad. Todas estas ayudas serán recibidas, clasificadas y, por supuesto, posteriormente enviadas a las zonas afectadas con el acompañamiento de los organismos de socorro y diferentes entidades municipales. Y en zona rural del municipio de Buesaco, el ejército destruyó un laboratorio destinado a la producción de heroína y logró incautar 20 kilos de esta sustancia. La operación fue adelantada por soldados del Batallón Especial Energético y Vial número 20 en coordinación con la Policía Antinarcóticos y la DEA, gracias a labores de inteligencia e intercambio de información. Las autoridades dicen que este cargamento sería del ELN Frente Manuel Vázquez Castaño y representaba cerca de 41,000 dosis y una afectación que supera los 370 millones de pesos para esta organización al margen de la ley droga, que sería trasladada desde el departamento de Nariño hacia el vecino país del Ecuador, posteriormente con destino en mercados ilegales en Norteamérica. Y pasemos a buenas noticias, porque Nariño se convierte en el primer departamento del país en formalizar laboralmente a la totalidad de las manipuladoras de alimentos del programa de alimentación escolar. Son 2,369 mujeres de 61 municipios no certificados que ahora cuentan con salario, prestaciones sociales y seguridad social. La medida se complementó con la vinculación de 1,459 trabajadoras que se suman a 910 que estaban formalizadas ya a comienzo de este año. El PAE cuenta en esta vigencia emergencia con una inversión cercana a los 130 mil millones de pesos y beneficia diariamente a más de 116 mil estudiantes en 2004 sedes educativas. Y no paran los incendios. La alcaldía del municipio de Los Andes, Sotomayor, está solicitando apoyo a la gobernación del departamento para atender un incendio forestal de gran magnitud que se suma también al del municipio de Ancuya. Se requiere personal de apoyo para fortalecer las labores de control y la mitigación del incendio, y a los propietarios de fincas y habitantes de la zona se está pidiendo colaboración para humedecer las áreas cercanas y puntos críticos con el fin de evitar que el fuego continúe propagándose. Es una situación que requiere de la solidaridad y la colaboración de todos. Y el alcalde de Pasto impidió que se continúen los trabajos de instalación de una cámara de fotodetección aquí en la ciudad de Pasto. Esto lo hizo en el sector de la Avenida Panamericana, en donde de manera inconsulta y de manera, podríamos decirlo, casi que arbitraria, la concesión de tránsito estaba instalando este dispositivo. Fue el propio mandatario el que llegó allá a hablar con los operarios para evitar que se continuara con la instalación. Se ha advertido también desde la administración local que se espera el concepto del Consejo de Estado sobre la distribución de los recursos que se generan de los comparendos por esta cámaras de fotodetección. Esperemos a ver qué pasa. 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También nos pueden seguir en Instagram y X con @caracolpasto. Un abrazo grande para todos los oyentes de Tropicana.
8: Bueno, muchas gracias a Claudia, oyentes. Nosotros seguimos aquí, y referente a lo que dice el alcalde, yo no sé si han visto el video, si han escuchado. Yo quiero que escuchen que, porque el alcalde sí estaba bastante molesto, y lo pudimos escuchar aquí en Tropicana, la más bacana, a través de nuestras redes sociales. Pero los que de pronto no lo han escuchado, no lo han visto, pues pueden ver el video, pero escuchemos al alcalde qué es lo que dice.
1: Ahí va corriendo.
8: Ahí va corriendo, pasando
1: según
8: la calle.
1: Según Rolando, corre.
8: Pasando la calle.
1: Al estilo Rayo McQueen.
7: ¿Quién autorizó? Aquí la autoridad de tránsito, y grabe todo lo que quiera, que nosotros también estamos grabando. Sí, aquí la autoridad de tránsito es el secretario de tránsito y el alcalde de Pasto. Entonces yo no entiendo por qué vienen aquí a colocar cosas que nadie ha autorizado todavía. Aquí se pusimos claramente una cuestión, que pedimos un concepto al Consejo de Estado, que no nos ha llegado todavía. Entonces aquí no permitimos que coloquen nada. O se retiran o llamo a la policía que lo retire.
8: A ver, ¿quién es que manda?
1: A ver, ¿cuántos parejos no, dos claro. moscas, pues? Entonces.
8: Claro, el alcalde, no, bien, como quien bien. Dice, bien fajado los pantalones. Sí, y bueno, señores, ¿quién les autorizó? Es que esto no es que usted vaya y ponga una cámara donde usted quiera y en el momento que usted quiera.
10: Claro.
8: Hay autoridad. Y la autoridad tiene que respetarse. Me parece a mí que el alcalde sí es, pues actuó de la manera que vio. Y se le nota, ¿no? La molestia al alcalde.
1: Como bravito, no digo que se encrespó.
8: Pero con toda la razón, Cari, con toda la razón por lo que estaba viendo y por lo que estaba sucediendo. Ahí está. Si no ha visto el video, vaya, vea el video en nuestro Instagram para que no solamente lo escuche, sino que también lo pueda ver. 8:46 minutos en Tropicana.
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0: 9 de la mañana, 3 minutos. 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
2: 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En Tropicana son las
0: 9.05 minutos.
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1: En tu emisora más bacana, 9 de la mañana, 9 minutos.
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2: Yo escucho Tropicana, la más bacana, son las 9 de la mañana, 10 minutos, 9:10 en el combo amaneció paso de Tropicana. Seguimos, por supuesto, con todas las ayudas a los damnificados aquí en Colombia.
3: Les recordamos que hay una forma fácil para las personas que quieran ayudar y que de pronto, pues, es que es difícil, por poner un ejemplo, ir a comprar un mercado, llevarlo hasta los puntos de Acopi, a veces es difícil, o dice, no hombre, es que yo solamente tengo 10 mil pesitos. Sirve. 20 mil pesitos. Entonces, cuando pasa eso y dice, no, pues que con 10 mil qué compro. Pero si esos 10 mil suyos se los reúne a otros 10 mil o a otro, de otra, a todas esas ayudas, pues se va haciendo el montón más grande. Entonces, sí hay un punto que se puede donar dinero, en este caso, es con el Banco de Alimentos de Bogotá. Le recordamos que el Banco de Alimentos de Bogotá trabaja no para los damnificados de Bogotá, porque en este momento no hay damnificados, por ejemplo, en la capital de la República.
2: Total.
3: Pero ellos lo que hacen es distribuir. Eso que llega, hablamos de tanto el dinero que llega como también las ayudas. O sea, si usted, la gente que vive en Bogotá puede llegar directamente al Banco de Alimentos allá,
2: claro,
3: de llevar cosas como las que hemos nombrado, o sea, el atún, el aceite y todo lo que se necesita en estos momentos. Pero si, como les digo, si les queda difícil a veces, y hoy que es tan fácil coger el celular y uno decir, ah, voy a transferir esta platica desde aquí, desde mi Nequi a esta llave. Okay. Hay una llave, ¿cierto?
2: Sí, hay una llave en ese momento disponible para las personas que quieran donar. Es 009-16-77-852. Para los oyentes que de pronto no alcanzan a anotar, lo voy a repetir, 009-16-77-852. Si usted quiere hacer la donación, puede pedirnos también la imagen a través del Tropic WhatsApp, 319-580.
3: Y la replica también.
2: 7706. Y la pueden subir a sus historias también.
3: Exacto.
2: Hay muchas personas que, como usted dice, ah, yo tengo 10 mil pesos, pero ¿qué van a servir 10 mil pesos?
3: Pero no, sí sirven.
2: Es mejor.
3: Claro, sirven.
2: Sirven. Todo lo que llegue, sirve.
3: Bueno, todo lo que llegue, sirve. Bueno, quiero recordarte y recordarle a los oyentes de Tropicana que cualquier ayuda es importante. Hay aquí en la ciudad de Pasto, la alcaldía de Pasto, por ejemplo, tiene un punto de Acopi ahí en la plaza de Nariño desde las 9 de la mañana, según lo que nos informaron. 9 de la mañana ya está nuevamente la carpa ahí. El que quiera llegar con las ayudas puede llegarlas ahí. El que quiera llegar aquí a la carrera 27 con 19, aquí en Estudios de Caracol, puede dejarlos también aquí y nosotros nos encargamos pues de el envío hasta estas ciudades.
2: Hay muchas personas que se preguntan qué pueden donar, qué podemos reunir.
3: Sí, sí, señor.
2: El tema de alimentos, agua, agua embotellada, arroz, lentejas, frijoles, atún, otros alimentos enlatados, el tema de aceite, leche, galletas, alimentos de consumo fácil, pues, por así decirlo. También tenemos todo el tema de higiene, como son pañales para bebés, pañales para adultos, toallas higiénicas, papel higiénico, jabón, cepillos, crema dental, toallas húmedas, el tema de gasas, de alcohol y productos de protección también que tengan de pronto por ahí, el tema de guantes, linternas, pilas, que también se necesita mucho para el tema de búsqueda.
3: Para el tema de búsqueda vienen 24 horas, como lo hemos dicho, cruciales para seguir encontrando personas con vida entre los escombros en estas ciudades. Hablamos de Cali, la zona del Eje Cafetero y por supuesto Chocó. Quiero contarles a los oyentes de Tropicana, vamos a ver si podemos entablar para que esté pendiente a IGZ.
2: Estamos pendientes.
3: Espérate un momentico, vamos a decirle que sí.
4: Dígale que sí.
3: Digámosle que sí de una vez a nuestro compañero Mauricio Calvo, que es el director de Tropicana Pereira, para ver si lo podemos tener directamente y nos cuente un poco cómo está la situación, especialmente en esa zona del Eje Cafetero. Y vamos a saludarlo, voy a saludarlo directamente porque estamos aquí al aire en Cómo Amaneció Pasto de Tropicana, a nuestro compañero Mauricio Calvo de Tropicana Pereira. Él es el director y ha estado muy al tanto de lo que ha ocurrido desde el pasado 10 de agosto en esa zona del Eje Cafetero. Mauro, pues bienvenido, te saludamos aquí desde Tropicana Pasto, donde las personas, y yo creo que toda Colombia, pues ha estado muy atenta a lo que ha sucedido y, bueno, las labores de rescate, todo lo que ha pasado en Pereira. Contémosles un poquito ¿Cómo está la situación? ¿Cómo se han vivido estos dos días? ¿Cómo amanece Pereira el día de hoy? Buenos días, Mauro, ¿cómo estás?
4: Ronald, ¿cómo vas? Muy buenos días para vos y para todos los oyentes en Tropicana Pasto que nos están escuchando. Como siempre, un abrazo grande. Bueno, Pereira amanece con, bueno, en esta tragedia. No me gusta utilizar esa palabra, pero pues no hay más palabras para describir lo que está pasando acá en la ciudad de Pereira, esta tragedia después de este terremoto de hace ya 48 horas, más de 48 horas que sucedió. Pues amanecemos con víctimas que siguen, según el último reporte, y eso les quería hablar, que ha dejado. El balance dice que son 243 personas rescatadas, 279 trasladadas a centros médicos, 85 heridos en atención, 14 animales rescatados, 45 personas reportadas como desaparecidas, 83 personas fallecidas, y dice que hay 59 edificaciones con colapso total en la ciudad, 16 edificaciones con colapso parcial y 213 estructuras en proceso de verificación. Y esa cifra está en constante actualización porque cada día, digamos, lo que estamos acá en la ciudad de Pereira, vemos más y más edificaciones afectadas. Tal vez no se cayeron en el momento del terremoto, pero sí se están viendo afectadas después. Que no se alcanzaron a caer, quedaron sentidas, pero que al final van a terminar cediendo y pues eso es lo que se ve. Un panorama donde ayer pues veíamos una cosa, esta mañana que venía otra vez para acá hacia la sede, veíamos otro panorama, más calles cerradas, más guaduas atravesadas, sosteniendo fachadas. Es un tema que cada día se va incrementando un poco más en lo que ve uno, como gente amaneciendo en la calle, cuidando lo poco que les queda. Un tema difícil, la gente en los albergues. Bueno, así está Pereira, un poco en este caos que dejó este gran terremoto, un terremoto muy fuerte, que pues nadie acá, de toda la gente que uno habla, dice jamás en la vida había sentido lo que sentimos el lunes.
3: Muy difícil la situación en Pereira. Mauro, nos decías que pasan por las calles y es mucha la afectación. O sea, yo creo que en la reunión que estábamos ayer, tú nos decías, uno pasa por una calle y mira 5 casas caídas en una cuadra y en la siguiente pasa exactamente lo mismo. Digamos, la recogida de estos escombros ha avanzado, digamos, en la ciudad.
4: No. Está bastante complejo el tema. No, pues te digo, cada día aparece como un poco más. O sea, de pronto las que no se alcanzaron a venir se vinieron, están ahora con temas de evacuación en algunos sectores por edificios que pueden colapsar. Es un tema. Esta mañana muy temprano me llamaban de Bucaramanga, de Tropicana Bucaramanga, y yo le dije a Muriel, que es el director, le dije, llámeme ahorita que estoy esquivando escombros.
3: Qué difícil.
4: Estoy esquivando escombros porque no he podido llegar a la sede, porque estamos esquivando escombros. O sea, el camino normal que yo siempre hago hacia acá para llegar, me ha tocado desviarlo casi por 1 kilómetro más, porque no hay vías, porque están cerradas, porque se va a venir un edificio, porque está cerrado, porque hay escombros. Porque están las grúas trabajando. Hay un sector del centro de la ciudad que está todo completamente cerrado, donde solo se ven grúas trabajando, grúas de un tamaño bastante considerable. Entonces eso, hay un montón de cosas tremendas en lo que podemos ver, digamos, cada día que salimos. No, yo no he ido a todos los lugares, por lo mismo, porque hay unas restricciones y porque no da. O sea, moverse, es mejor moverse en moto que en carro, porque hay una cantidad de vías cerradas en la ciudad. Y lo que decía ayer Rolando de las cuadras, uno ve cuadras y hay barrios acá enteros que están con las cuadras cerradas porque hay una o dos casas que se van a caer, de hasta 4 o 5 en una sola cuadra.
3: Oye, Mauro, decía uno de los informes que el alcalde pues dice, bueno, debemos comenzar de alguna forma a regresar a la normalidad, pero como con todo lo que nos cuenta es difícil, tal vez tardarán más días en empezar a normalizarse las cosas, pero hoy en día en Pereira, por ejemplo, es fácil conseguir algo, hablo de alimentos, de cosas básicas, ¿es fácil conseguirlo en los supermercados, por ejemplo?
4: No todos están abiertos, están abriendo paulatinamente, pero no es fácil. Las colas ayer para conseguir, cuando abrieron, en los que estaban abiertos, eran interminables. La gente estaba como tipo pandemia antes de que nos fueran a cerrar. todo el mundo tratando de comprar cosas, todo el mundo en la calle. Ayer había una restricción de días sin carro y sin moto en Pereira que no, nadie la cumplió, todo el mundo estaba en la calle consiguiendo comida, claro. Porque es lo mismo que yo les hablaba ayer, digamos que ahorita que hablabas de la reunión en que tuvimos ayer, es que todo el mundo está damnificado de cierta manera, porque nadie, porque digamos, yo no estoy viviendo en mi apartamento porque yo me vi afectado, estoy viviendo donde una prima, entonces, pero yo estando con mi prima, pues son dos bocas más que ella tiene que alimentar, entonces todo se necesita más comida. Sí, y así claro. Hay mucha gente. Aquí se han desaparecido conjuntos completos o conjuntos completos donde la gente no puede ingresar, edificios donde la gente evacúen porque no se pueden ir. Entonces usted tiene que ir para donde conozca, para donde un vecino, ni siquiera un familiar, alguien que lo acoja. Entonces todos se están viendo damnificados en cierta manera porque es más la gente que no le pasó nada a sus casas, pues para allá se está yendo la gente que sí tuvo pues estos inconvenientes. Entonces pues ha sido una locura. La verdad, como se ha movido estos últimos días la ciudad, entonces todo el mundo está en eso, todos son como damnificados en cierta manera. Yo creo que muy poca gente no se ha visto afectada.

0: Pero el tema es ese, que todos aquí son damnificados en cierta manera, que conseguir ahora el tema de la gasolina también se está colocando un poco difícil. Entonces, ese es otro de los temas que tenemos aquí en la ciudad de Pereira.
1: Mauro, ¿cómo la gente en este momento, como tú dices, está llegando a las casas de los familiares? Otros buscan simplemente amistades o alguien que lo acoja. Pero ¿cómo han visto el tema de las ayudas de parte del gobierno nacional? O sea, ¿sí están llegando y el tema de los rescates, los rescatistas, sí están así, sí se está haciendo esta labor de la mejor manera?
0: Sí, o sea, la verdad es que el tema es que ha sido muy complejo. O sea, hay mucha información, hay muchas cosas, los albergues están ayudándole a la gente. Uno sabe que las ayudas se demoran un poco más porque tienen que canalizar, porque tienen que ver cuántas censar la gente, pero no hay algo así que usted diga, voy allí y encuentro ayuda. No he visto todavía. Entonces sí ha sido por ese lado un tema como muy mucha mucha información de que sí, de que no, pero no han, al final no se ve nada.
1: Mauro, hemos visto en la ciudad de Cali, hemos visto muchas imágenes de la ciudad de Cali en la cual pues los habitantes de la ciudad sí están muy desbordados en ir y en ayudar a la recolección de los escombros y ver si hay personas pues dentro de esas casas que se derrumbaron o edificios o edificaciones. ¿Pasa lo mismo en la zona del Eje Cafetero?
0: Sí, se ve mucho. Ahí, como le digo, es que controlar todo esto es muy difícil. Vea, acaba de llegar una información, acaban de decir que mañana declaran día sin carro y sin moto en Dos Quebradas.
1: Okay.
0: Entonces, dicen que hay que reactivar, que no. En este momento, Pereira dice que no tiene restricciones. Entonces, son dos municipios que se mueven, que son vecinos, entonces esto crea que uno no tenga y el otro sí tenga, pues
1: Afectan. Afecta, claro.
0: genera más caos.
1: Genera más caos. Pues Mauro, antes de ir como cerrando la información contigo, ¿qué se está necesitando? Porque mucha gente de pronto se pregunta, bueno, sí, van a puntos de Acopi a dejar su donación cuando no es en efectivo. ¿Sigue necesitando la gente tanto en Pereira, en Dos Quebradas y seguramente en varios municipios? Porque es que no solamente son las ciudades capitales las afectadas, hay muchos municipios también afectados. ¿Qué tanto están necesitando?
0: Mire, ahora hay un tema y es con el agua. Ayer también decía el alcalde que alimentos no perecederos, porque está de pronto llegando comida, pero la comida se pierde.
1: Sí.
0: Enlatados, mucha agua. Ahora, y lo he hablado toda la mañana, el tema de la temperatura en Pereira está vuelto una locura. 36 grados centígrados fueron ayer. Hoy también se esperan altas temperaturas y esto hace que, pues, el tema de la deshidratación sea un poco más severa. Entonces, agua en cantidades es lo que están pidiendo, guantes de carnaza para los rescatistas, botiquín de primeros auxilios. Y es lo que más se pide de pronto acá. Los alimentos no perecederos, como los que vienen enlatados, todos esos son bienvenidos porque pues eso no tiene una fecha de vencimiento rápido, entonces es lo que más se necesita por ahora.
1: Pues Mauro, agradecerte por este momento, este tiempo. Sabemos que son momentos muy difíciles, pero sabemos también que siempre, como emisora diferente, hemos estado muy unidos a la oración, a Dios, y esperamos que todo, de alguna forma, sabemos que no va a ser de un día para otro, pero que todo empiece a coger mejor forma, a que las ayudas sigan llegando, a que el gobierno nacional preste atención, entre muchas otras cosas, y sabemos que pegaditos al de arriba, pues las cosas van a ir mejorando. Te agradecemos mucho. Bendiciones, saludo para tu familia y para los allegados a ti y por supuesto para toda la gente en esa zona del Eje Cafetero.
0: Un abrazo, Rolando. Muchas gracias y un abrazo a toda la gente en Pacto. Ayer te iba a decir, estuvo el presidente acá, Abelardo de la Estrella. Estuvieron viendo y vio y se fue pues, con la idea de la magnitud de esto acá. De pronto yo creo que no lo habían visto. Ya uno estando acá se da cuenta de pronto de la magnitud y pues mucha ayuda es lo que se viene en los próximos días para la ciudad, en lo que se habló ayer. En el tema de rescatistas, en el tema de ayuda humanitaria. Entonces, pues bueno, aquí estamos y seguimos como emisora, como lo dices tú, diferente, siendo diferentes en eso, en estar con la gente.
1: Muchísimas gracias a Mauro Calvo, es director de Tropicana Pereira. 9 de la mañana, 26 minutos en Tropicana. Nosotros seguimos aquí en Cómo Amaneció Pasto.
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0: amaneció.
1: Bueno, se nos termina.
0: Nos fuimos.
1: Una mañana más aquí en Tropicana. Amaneció despejadito hoy. El cielo estaba muy bonito a eso de las 5:50 de la mañana.
2: Sí, sí, sí.
1: Hacia la zona del volcán estaba muy bonito.
2: Despejado.
1: O sea, unos rojizos que agarró. Bien bonita estaba la mañana o este amanecer del día de hoy, que seguramente va a tener... Y lo que dijo Sebas hace un rato aquí en la ciudad de Pasto, departamento de Nariño.
0: ¿Más vientos?
1: Recuerde, muchos vientos para que aseguren, ¿no? Los techos. Es que a veces hay gente que tiene esto y no lo aseguran bien. Es un peligro, Cari.
0: Claro, o sea, entonces...
1: Una vaina de esas volando y...
0: Y que vaya y le caiga a usted.
1: Exacto, exacto.
0: Que vaya y pase y tenga, ¿no?
1: Por eso la recomendación.
0: En ese momento... GZ, agárrese bien de la cachetineta también,
1: sí,
0: porque...
1: Sí, está pesado.
2: Claro, en esos momentos tenemos vientos de 17 kilómetros por hora.
1: Para que vea. Y las ráfagas, como le digo, pueden perfectamente...
2: Alcanzar los 45.
1: Alcanzar los 45 kilómetros por hora. O sea, son fuertecitas. Se podrían presentar esa lluviecita leve que suele haber, o páramo, que uno lo conoce como páramo. Otros
0: pero esa lluviecita lo moja uno
1: brisa,
0: feo,
1: bueno, no sé, como quieran llamarle, pero de todas maneras para que lo tengan muy en cuenta, eso durante las horas de la mañana y el inicio de la tarde. La máxima temperatura 18, no va a ser muy alta, ¿por qué? Porque los vientos pues igual puede enfrían, salir el sol, pero eso se enfría porque pues claro, el sol sale, pero el viento no deja que se caliente finalmente. Dice que las ráfagas de viento podrían llegar hoy
0: a
1: ser hasta de 48 kilómetros por hora, son fuertecitas.
2: No.
1: Para que lo tengamos en cuenta.
0: Si yo no llego en la tarde es porque seguramente el viento me llevo, muchachos.
1: No, Cari, pero a ti no.
0: Yo no
1: creo que le alcance el viento, la fuerza.
0: A peso 70 kilos está bien, por unos 65 estoy apenas.
2: Por eso, pero no se la lleva el viento.
1: Pero no se la lleva.
0: No, hay que
1: tratar
0: pronto, sí.
1: Oiga, vamos cerrando esta información. Hemos tenido a nuestros compañeros de Tropicana Cali, de Tropicana Pereira. Seguiremos informando. Mañana creo, sí. vamos a ver si podemos hacer contacto con otro de nuestros compañeros también en Manizales. Y en las zonas afectadas, nosotros seguimos con esa misión de ayudar, que es lo más importante en este momento, ayudar a las personas que más lo necesitan. Si tiene ayuda, recuerda que en Caracol puede traer la ayuda, si usted lo desea aquí y confía en nosotros, pues puede traerla aquí. Puede llevarla ahí a la Plaza de Nariño con el tema de la alcaldía municipal, que tiene la carpa ubicada ahí. Y bueno, y en quienes ustedes confíen, no sé, porque nos dicen que hay otras personas pues que están haciendo otras campañas.
2: Sí,
1: pues
2: en
1: también.
2: Las unidades.
1: Exacto, en las unidades, por lo menos en donde yo resido, están haciendo la campaña y dicen que todo, cuando ya se reúna, va directamente al envío que va a hacer la alcaldía. Entonces, no sé, lo pueden hacer de esa manera, lo pueden hacer a través
2: del Banco de Alimentos.
1: Del Banco de Alimentos. Les vamos a subir esa imagen otra vez a nuestra
0: sí,
1: a nuestro
0: sí, sí,
1: estado,
0: subámosla.
1: Mejor.
2: De una.
1: Tengámosla en nuestro estado y subámoslo también, GZ, para que lo tengamos muy en cuenta ahí, porque en los estados se pierde a las 24 horas. Yo digo que la deberíamos subir también como publicación para que permanezca ahí. Y ahí ve el número de la llave breve, que si usted quiere donar algo de dinero, pues lo puede hacer directamente y digamos no tenga complicación y que esa plata pues también sea bien destinada y que realmente llegue a quienes más lo necesitan. Gracias a todas las personas que han aportado ya, a los que han puesto su granito de arena, a los que no escucharon la transmisión temprano, cuando nuestro compañero Rafijo de Tropicana Cali nos decía que claro, hay mucha gente desbordada a ayudar, listo, perfecto, con tema comida. Cuando son alimentos no perecederos no hay ningún inconveniente porque estos tienen una duración.
2: Se pueden guardar, sí.
1: Por ejemplo, un atún vence por ahí en 2026.
0: Exactamente.
1: Pero cuando son alimentos que sí se dañan, sí es complicada la cosa porque pues no es la idea de que se reúna comida y que se dañe. Por eso, alimentos no perecederos que tengan una fecha de vencimiento larguita para que pueda pues durar para todos estos días. Porque la ayuda no es de hoy, no es solamente de mañana, no es solamente esta semana. Seguramente
0: no,
1: las ayudas...
0: se van a extender más días.
1: Se van a extender durante más días.
0: Es más, puede pasar hasta más del mes.
1: Sí, es que esto perfectamente puede todavía tener muchos días. Y es que no es solamente tres ciudades, cuatro ciudades las afectadas. Mire, el balance que se hace después de ese sismo de magnitud 7,4 en Colombia es de 388 municipios con afectaciones reportadas. Son 388 municipios, es una cantidad impresionante. Familias afectadas hasta el momento, según el reporte, 11.132 familias afectadas. Personas afectadas, 20.017. 81 personas fallecidas. Se han visto que posiblemente los números han crecido en ese número de personas fallecidas. 2.774 personas heridas, 370 personas rescatadas, 20.557 viviendas averiadas, hablamos de país. 3.717 viviendas destruidas, 64 edificios colapsados, 111 centros de salud afectados, 1.087 centros educativos afectados, 411 centros comunitarios afectados, 92 vías afectadas, 2 aeropuertos afectados y 38 acueductos afectados. Es el balance que tenemos hasta este momento, este es el balance que presentaron sobre las 7 y 10 de la mañana, el balance que les estamos dando en este momento, y bueno, seguramente las cifras van a ir cambiando a medida que siguen avanzando los días. Recordemos que vienen unas horas bastante importantes. Sí, son 24 horas, ya a esta hora le quedarían ya unas 22 horas importantes. Uy, para lo que viene en el tema de rescates de personas con vida entre los escombros. Compañeros, GZ.
2: Tenemos reporte a esta hora de la gobernación del Chocó. Nos entregan cifras en esos momentos. Dicen que hay 43.178 personas damnificadas en esos momentos. Hay un reporte de 14 personas fallecidas, personas heridas 139. Y por supuesto siguen en la labor de búsqueda de personas, porque también recordemos que allá fue el epicentro. Uh-huh. Es donde, pues, desafortunadamente mayor afectación hay hasta el momento. Recordemos que están incomunicados, el tema de señal es muy baja.
1: Es difícil.
2: Es difícil la comunicación, pero en estos momentos desde la gobernación del Chocó nos dicen que obviamente piden mucho el tema de alimentación, arroz blanco, harina de trigo, todo el tema de alimentos que pueden durar con el tiempo, ¿no? Uh-huh. Lo que venimos diciendo, el tema de kit de aseo también piden y demás cosas.
1: Las ayudas no se han detenido. John Arias, jugador de la Selección Colombia, que nació en ese departamento del Chocó, no se detiene. Mire, la familia de John Arias, la familia, hablo de él y su esposa,
2: ¿sí?,
1: habían prometido un avión con ayuda humanitaria para el Chocó. Ya van por el tercero. O sea, el tercer avión con ayuda humanitaria y dos camiones más.
2: Okay.
1: Es la ayuda que llega de parte de este jugador de fútbol, que todos lo conocemos, jugador de la Selección Colombia, y que sigue con esa ayuda hacia esa zona donde él nació. Él nació en el departamento del Chocó, él está ayudando y está enviando la ayuda directamente al Chocó. Siguen apareciendo personas, afortunadamente, con vida.
0: También mascotas siguen apareciendo.
1: Mascoticas,
0: también
1: hemos visto perritos. Sí,
0: pobrecito.
1: ¿Cierto?
0: Sí. Por ejemplo, yo aquí tengo también otra noticia, y es que ya llegaron a Cali las 50 toneladas de ayuda humanitaria enviadas por El Salvador tras el terremoto. La ayuda incluye alimentos, medicamentos, kits de higiene e insumos médicos, y fue trasladada en 5 camiones hasta el centro de acopio de la ciudad de Petronio, la ciudad de Petronio, desde donde será distribuida a las zonas más afectadas. O sea que de ahí me imagino que van a ir para Pereira, otros van a ir para el Eje Cafetero y demás, va a empezar a destruir.
1: Y Cali también, y Buenaventura. Bueno, recordemos que ayer 11 de agosto el presidente Abelardo de la Asprilla encabezó el puesto de mando unificado en Pereira, como lo decía nuestro compañero Mauricio Calvo. Es que una cosa era ver las imágenes de pronto por redes sociales, otra cosa estar ahí en Pereira, una de las ciudades más golpeadas por el terremoto. Se ha anunciado de parte del gobierno nacional
2: auxilio, ¿no?
1: Auxilio, alivio, dice alivios por 3 meses de los servicios públicos y subsidios también de arriendo para las personas en estas zonas. Eso es lo que ha anunciado el gobierno nacional. Y una de las últimas noticias que la dimos a conocer muy temprano aquí es la llegada de los topos a la ciudad de Cali. Los topos de México. México, grupo de rescate reconocido a nivel mundial, llegaron a Colombia para labores de ayuda. Mire que salió un comunicado y es que un diputado del Valle informó el arribo de los rescatistas de México. Llegaron a Cali los topos a reforzar la esperanza. Después de horas al teléfono y muchos correos y solicitudes, pudimos lograr, dice aquí, con Duvalier Sánchez, la llegada de estos expertos rescatistas con más de 40 años en 60 países atendiendo catástrofes y también desastres. Eso es lo que dice uno de los comunicados. Los topos, estaremos seguramente viendo noticias referentes a ese tema durante el día de hoy, compañeros.
0: Así que pues vamos, de esta ¿no? forma nos vamos despidiendo. Sí. Mañana tendremos más información. Mañana vamos a seguir recogiendo las ayudas que están llegando aquí a Caracol Radio. Si usted quiere enviarlas, las puede hacer llegar aquí. Recuerde, horario de oficina de 8 de la mañana a 11 y media de la mañana y de 2 p.m. a 5 y 30 de la tarde. Así que los esperamos a todos ustedes.
1: Bueno, 9:45, muchas gracias por estar aquí en Cómo Amaneció Pasto de Tropicana.
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0: 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En Tropicana son las
1: 9:53 minutos.
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2: 10 de la mañana, 4 minutos.
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0: 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En Tropicana son las
1: 10:20 minutos.
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10 de la mañana, 21 minutos. 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

0: 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En Tropicana son las
1: 10:28 minutos.
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0: Mañana 33 minutos en tu emisora más bacana, Tropicana. Oiga, ¿usted quiere ir gratis, como nos gusta a todos?
2: ¡Uy!
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0: 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Porque finalizando mi jornada ahora, antes de las 12 del mediodía, estaré dando los ganadores.

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0: 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En Tropicana, 10:43 minutos. 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

0: 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En Tropicana son las
1: 10:48 minutos.
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0: 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En Tropicana, 11 de la mañana, 4 minutos.
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0: 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En Tropicana son las
1: 11:10 minutos.
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1: De la mañana, 10 minutos, y les tengo invitación para este 21 de noviembre, porque resulta que Pasto se viste de música y mucha emoción con este artista que usted está escuchando de fondo. 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

0: 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En Tropicana son las
1: 11:17 minutos.
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1: 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Y pendientes, porque estaré respondiendo a los mensajes, y si yo le respondo su mensaje y le pido sus datos, es porque ya es ganador. 11:19 minutos.

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0: la mañana, 28 minutos. 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

33 minutos. Oiga, si usted está participando en esos momentos por estas entradas para este 14 de agosto en Royal Club, donde vamos a tener dos DJs internacionales, Marta Isabel DJ y La Pupuchurra, y Nina Caballero DJ, por favor, miren sus celulares porque hay algunos oyentes que le estoy escribiendo y no responden. Y que ojo con eso. 11:34 minutos.

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1: 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En Tropicana son las
2: 11:40 minutos.
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1: Once de la mañana, 45 minutos. Recuerde que aquí en la sede de Caracol Radio estamos recibiendo todas sus donaciones, porque vamos a ayudarle a muchas personas que lo necesitan, que necesitan de nosotros, de nuestro aporte. Recuerde que usted puede traer aquí a Caracol Radio alimentos no perecederos, alimentos no perecederos. ¿Y cuál es la dirección de Caracol Radio, Pocahontas? Carrera 27, número 1930. Carrera 27, número 1930. Aquí los estamos esperando en horario de oficina desde las 8 de la mañana hasta las 11:30 a.m. Y retomamos de 2 de la tarde a 5:30. Tiene oportunidad para que siga trayendo sus donaciones. Nos acaba de llegar una donación de plata. ¡Qué bien! ¡Qué chévere! La persona dijo, vea, destapé la alcancía, aquí tengo este aporte, compren lo que necesiten. Así que claro, vamos a comprar lo que se necesita en esos momentos. Así que si usted quiere hacer su donación, su aporte, recuerde, carrera 27, número 1930. Aquí vamos a estarlos recibiendo a todos ustedes. 11:46 minutos.

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1: Ya tenemos las 11:51 minutos entre mi emisora más bacana, Tropicana. Ya viene Rolando para acompañarlos en este mediodía.

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2: Oyentes de Tropicana, ¿cómo están? Les saludamos. Feliz mediodía. Aquí Tropicana, la emisora diferente que ayuda a los peluditos y a la gente. Hablando de ayudar, recuerde que hay una forma fácil de ayudar. Ustedes ingresando a www.bancodealimentos.org.co. Ingresa, ahí está toda la información, cómo pueden ayudar a las personas damnificadas en Colombia después de lo del terremoto del 10 de agosto, ¿vale? Dese una pasadita por esa página de una vez. Saludos, aquí estamos al mediodía compartiendo música en Tropicana.

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2: 12:06 minutos en Tropicana.
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0: Seguimos con esta programación, 12:20 minutos. Gracias a quienes nos siguen, arroba Tropicana Pasto 100.1 en Instagram. Ahí hay información, videos y más. Los puede encontrar también información importante.

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1: En Tropicana 12:24.
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3: 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En Tropicana son las...
1: 12:25. En Tropicana.
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Yo sigo acompañándoles con música, canciones bacanas aquí en Tropicana. Feliz mediodía. Recuerde que tenemos un evento especial en la tarde. Vamos a estar regalando boletas para el evento de Royal con la Pupuchurra, que estará tocando la mejor salsa y mucho más. Eso será este 14 de agosto, o sea, este viernes. Pero boletas las estaremos entregando nuevamente. Entregamos ya unas en la mañana, más boletas en la tarde, ¿vale?

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0: Vámonos para Buenaventura, porque él es de Buenaventura, Colombia, donde está necesitando también ayudas muchas personas del Valle del Cauca y exactamente de esa zona. Buenaventura, Kimisa, en Tropicana, 1244.

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Vámonos con música que siempre escuchamos a mediodía. Ya saben, esas baladitas, esa música del recuerdo. También te suena en la programación del mediodía aquí en Tropicana. 12:49, voy con Juan Erasmo Mochi.

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1: 12:51 en Tropicana.
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2: 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En Tropicana son las
1: 12:52.
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2: Y aquí estamos listos para otra hora de canciones, de buena música. Acompañándole Rolando Garcés hasta las 2 de la tarde. Programación de miércoles Tropicana, hoy 12 de agosto. Seguimos con esa misión de ayudar a los que más lo necesitan. Recuerde www.bancodealimentos.org.co. Ingrese ya mismo, ahí puede ver cómo puede ayudar. Va al Grupo Niche, llega con esta canción.

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1: Unas 5 minutos en Tropicana.
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0: 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En Tropicana son las...
1: 1:13 en Tropicana.
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1: 1:14.
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Seguimos con más música, una 15 minutos, momento de ayudar también. Recuerde, en nuestro Instagram hay una publicación que tiene que ver con las ayudas al Chocó. Ahí está toda la información. Puede hacerlo con la Fundación de Herencia de Timbiquí, con la Fundación el Centro de Recolección de Ayudas, directamente con el Centro Logístico Humanitario. A la gente que quiera ayudar directamente a la gente de Chocó. Si quiere ayudar desde aquí, desde la ciudad de Pasto, hay centro de acopi, ahí en la plaza de Nariño con la alcaldía municipal. Nosotros también aquí en Estudios de Caracol, si quieren traer las ayudas, pueden hacerlo aquí directamente a la carrera 27 con 19. O si tiene dinero para donar, lo puede hacer con el Banco de Alimentos directamente. Hay una llave. Busque la publicación que tenemos también en Instagram para que ahí está el número de la llave para que a ese número haga las donaciones. Todo es importante, todas las ayudas son importantes, recuerde, para esto que ocurrió, recordemos, el pasado 10 de agosto y el terremoto, pues, que afectó varias zonas de nuestro país. Vámonos con música, David Pavón.

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2: Las canciones siguen en esta tarde del día de hoy, miércoles, a través de Tropicana. Les quiero recordar que si quieren ir al evento que tiene Royal este 14, o sea, este viernes, con la pupuchurra y una DJ espectacular de música urbana también, o de reggaetón, pues, los que quieran ir, muy atentos, en horas de la tarde estaremos entregando más boletas dobles para que vayan a este evento de Royal Club este 14, recuerdes, este 14 de agosto, ahí en Royal Club. Invitación de Tropicana y estaremos regalando boletas en la tarde del día de hoy. Mañana también, por supuesto. Aquí está Marc Anthony.

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5: 1:37, llega el momento de ayudar a los que más lo necesitan. Tropicana sigue con esta campaña de ayudar a la gente del Valle del Cauca, del departamento del Chocó y por supuesto del eje cafetero. Es mucha la destrucción, ustedes lo han podido ver a través de redes sociales. ¿Cómo pueden ayudar? Mucha gente nos ha preguntado lo del Banco de Alimentos. Hay una llave para que pueda hacer las consignaciones directamente desde su NEC, no sé, o desde su cuenta, es el 00916-77852. Esa es la llave de breve que tiene el Banco de Alimentos que trabaja para todas las zonas del país. Les repito, la llave breve, 00916-77852. Listo, con eso quedamos ok con el tema. Para los que quieran donar, o pueden ingresar a www.bancodealimentos.org.co. Es momento de ir con música aquí en Tropicana.
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0: Continuamos al mediodía acompañándote. Ahora es la 1:43. 1:43. Recuerde, si va a donar, ahí en la Plaza de Nariño hay una carpa también de donación de parte de la alcaldía de nuestra ciudad. Todas esas ayudas se van para las zonas damnificadas en los departamentos que ya muchos conocemos. Chocó, zona del eje cafetero, o sea, Manizales, Pereira y, por supuesto, la ciudad de Cali y sus zonas o sus alrededores. Vámonos con música, es Tropicana. Feliz tarde ya para todos. 1:43.

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0: 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En Tropicana son las...
1: En Tropicana la más bacana son las 2 de la tarde, 9:29.
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0: 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En Tropicana son las...
1: En Tropicana son las 2 de la tarde, 10.
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1: Yo escucho Tropicana, la más bacana, 2 de la tarde, 11 minutos, 2:11, buena tarde para todos ustedes, los oyentes de Tropicana, la más bacana, los saludo en esta tarde. Y desde ya empiezo a decir gracias a todas las personas que han donado, que han traído alimentos no perecederos, también aquí a la ciudad de Caracol Radio, la gente que se está poniendo la mano en el corazón, obviamente por todas las personas de Colombia, gracias, gracias, gracias, gracias y mil gracias. También con noticias, algunas positivas, como por ejemplo siguen las labores de rescate, además en la ciudad de Cali llegaron los topos, también hacer el tema de... de rescate, ¿no? Esas personas que viajan por todo el mundo. Por ahí el alcalde Alejandro Eder también le estuvo dando la bienvenida a todos ellos. Y aquí estamos una tarde más. 2 de la tarde, 11 minutos. 2:11. Yo soy Esteban Gezeta. Un saludo cordial para todos ustedes, los que prenden su emisora, los que nos escuchan desde diferentes partes del mundo. Aquí estamos, Tropicana Pasto, la emisora diferente que ayuda a los peluditos y a la gente. Recuerde que vamos a estar entregando boleticas junto a nuestros amigos de Royal Club para que vayan a ver a la pupuchurra. Esto va a ser en Royal Club. Estén pendientes de la emisora diferente que ayuda a los peluditos y a la gente. Yo soy GZ en Tropicana.

0: 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En Tropicana son
1: la... En Tropicana, la más bacana, 2 de la tarde, 17.
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2: 2:23 en Tropicana, la más bacana.
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2: Tropicana, la más bacana de la tarde, 24 minutos, se acerca ese gran evento en Royal Club, la Pupuchula. También va a estar allá salsa, reggaetón, vieja escuela junto a DJ Nina Caballero. Vamos a estar entregando boletas junto a Royal Club. Estén pendientes de Tropicana. Estoy en este momento haciendo un en vivo interno por TikTok, @tropicanapaso. Ahí estoy en vivo hablando con ustedes. Yo escucho Tropicana.

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1: 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Yo escucho Tropicana, la hora 2 de la tarde, 2:35.
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0: La Hora en Tropicana, 2 de la tarde, 39, 2:39, la más bacana.
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0: Se escucha Tropicana de la tarde, 39 minutos. Recuerde que en Royal Club ese 14 de agosto usted se prepara para vivir una noche inolvidable, la pupuchurra, junto a Nina Caballero, el reggaetón y lo mejor de la salsa. Sí, no. Información 321-830-0979. Recuerden, ya vengo a entregar boletas. Yo creo que eso se lo va a poner Marta Isabel DJ. Yo creo que sí. Yo escucho Tropicana, la más bacana. 2 de la tarde, 40. Eso va a estar bueno. Yo escucho Tropicana.

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0: 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Son las 2 de la tarde, 44 minutos, 2:44 en la emisora diferente que ayuda a los políticos y a la gente.
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1: La Tropimóvil a esa hora, 3 de la tarde, 15 minutos. Tenemos a Rolando Garcés desde las calles. Rolo.
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2: 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En un ratito tenemos más de los ganadores, ¿no?
3: Sí, se repartieron a lo largo y ancho en nuestro territorio. Tuvimos ganadores en Tumaco, ganadores en la sierra, ganadores en el Bajo Putumayo, donde vamos a estar en cada zona entregando estos mismos combos que el día de hoy se hacen entrega aquí.
2: Ya regreso contigo, Cristina, gracias.
3: Ok, gracias.
2: Perfecto, y al ganador, pues felicitaciones, qué bueno, nos alegra, como él lo dice, agradecimiento al de arriba, papá Dios, qué bonito ese premio y que lo disfrute mucho. Es Tropicana, la más bacana aquí desde Supergiros.
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0: 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En Tropicana son las
1: 3 de la tarde, 23 en Tropicana.
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0: En Tropicana son las
1: 3 de la tarde, 23.
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1: Volvemos a las calles con la Tropimóvil, Rolando, con más información.
2: Con más información y con más invitados, te cuento, Geseta, tuvimos hace un momentico al ganador de uno de estos combos, o uno de los ganadores de estos combos que tiene Supergiros. Y bueno, ahora estoy con el subgerente Mauricio Castaño, aquí en Supergiros. Bienvenido, ¿cómo está? Buenas tardes.
3: Muchas gracias, muy buenas tardes para todos nuestro público, nuestros clientes, y de todas maneras también mandando un saludo a todo Colombia por estos momentos tan difíciles por los cuales estamos pasando. Y desde Supergiros estamos comprometidos y apoyando. Les contamos a todos nuestros clientes que vamos a activar el día de hoy un convenio de modo de que también desde Pasto, desde cualquier parte de Nariño, podamos apoyar a nuestros compatriotas que hoy tanto lo necesitan a través de donaciones voluntarias que podrán hacer en nuestros puntos de venta.
2: ¿En cualquiera de los puntos de Supergiros lo van a poder hacer?
3: Claro que sí, en cualquiera de nuestros puntos de Supergiros a nivel Nariño, Putumayo, pues que son los que nosotros están bajo nosotros, y a nivel Colombia también.
2: La idea es que la gente lleve sus donaciones ahí. ¿Qué pueden llevar o con qué pueden acercarse a cualquiera de los puntos?
3: En el momento, como lo hicimos con el departamento de Córdoba, vamos a iniciar con unas donaciones en efectivo, donde desde 1,000 pesitos pueden acercarse a un punto de ventas y de comunicarle a nuestras asesoras que van a realizar un abono o una ayuda, un aporte para estos momentos tan difíciles para nuestros compatriotas, y en ese momento la asesora le hace el recaudo y van a quedar lógicamente vinculados para ayudar en estos momentos tan difíciles que estamos pasando en todo Colombia.
2: Además de entregar premios, pues también algo importante, ¿no? Eso de la labor social, y en los momentos difíciles es cuando realmente se conocen, digamos, los verdaderos amigos, y pues qué mejor que tener como amigos a las personas que nos están escuchando en este momento y que seguramente están necesitando de la ayuda.
3: Claro que sí, así es. Agradecemos a todos los que se puedan vincular

0: También próximamente estaríamos también aperturando, digamos, otros métodos de donación. En el momento, como les explico, sería el de puntos de venta, donde cada uno de nuestros clientes puede acercarse y voluntariamente, así sea desde 1,000 pesitos, pero nos va a ayudar a estas personas que lo perdieron todo en estos momentos y que van a recibir con mayor agrado este aporte de parte de los nariñenses.
1: Mauricio Castaño, subgerente de Supergiros, pues muchísimas gracias por la información y esperamos que mucha gente se acerque y apoye estas iniciativas.
0: Claro que sí, esperamos contar con todos. Está de que en estos momentos difíciles, hoy es por ellos, mañana puede ser por nosotros.
1: Perfecto, muchas gracias. Es Tropicana, la más bacana, desde este punto, aquí en Supergiros.
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4: 3 de la tarde, 31 en Tropicana.
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1: Vamos de una vez con el informe de cierre desde las calles, Rolo.
2: Aquí estamos, ¿qué es esto, oyentes de Tropicana? Le cuento, televisor, nevera, lavadora, es lo que se ha llevado uno de los ganadores, porque son 5 ganadores que ha tenido con esta campaña Supergiros. Y bueno, vamos a hablar nuevamente con Mauricio Castaño, que es el subgerente de Supergiros. Estamos aquí en la sede de Las Cuadras. Contémosles a los oyentes de Tropicana qué tuvimos en esta oportunidad y bueno, y qué viene además.
3: Claro que sí, o sea, tuvimos una excelente campaña, Renueva tu Hogar. Acá tenemos a nuestro ganador, Andrés Cuaspas, el cual se lleva, como lo acaba de decir, nevera, lavadora y televisor. Entregamos 5 combos en el departamento de Nariño, Vaupés y Putumayo, con los cuales todos nuestros clientes realizaban sus compras, hacían el registro de su cédula al momento de comprar, y nuestro cliente acá puede dar fe de que se acaba de ganar y le acabamos de entregar este espectacular combo solo por el hecho de participar y comprar nuestros productos en todos nuestros puntos de venta.
2: Y Andrés, felicitaciones, nos alegra mucho que haya recibido ese premio. Cuéntenos, ¿desde qué barrio viene o de dónde viene?
4: Yo vivo en el barrio Bellavista, por la comuna 10.
2: ¿Y cómo se enteró de que se había ganado este premiazazo?
4: No, pues me llamó el señor... ¿Cómo se llama? Johnny Carr me dijo que era creador de una remodelación de hogar, cocina. Entonces, pues quedé sorprendido, pues emocionado. Pues no las creía primero, pero pues ya fui a... Yo siempre hago mis recargas en Supergiros y entonces me dijeron que si él me había llamado, sí es porque sí, sí era el feliz ganador del premio.
2: Oiga, felicitaciones, que disfrute ese premio en su casa, no sé, con su familia.
4: Sí, con mi esposa, para remodelar nuestra cocina.
2: Perfecto, felicitaciones.
4: Muchas gracias a ella, de Supergiros, porque Supergiros sí cumple. Y invitar a las demás personas, a la gente, que sigan recargando, sigan haciendo sus pagos, sus chances, todas sus apuestas.
2: Perfecto, muchísimas gracias. Mauricio, ¿viene algo ya para cerrar? ¿Vienen más campañas?
3: Totalmente, siempre Supergiros trae más campañas pensadas en nuestros clientes. El día de hoy estamos concretando una nueva campaña que podrá iniciar el 24 de agosto alrededor, más o menos de la fecha, hasta el 31 de octubre. Esa campaña que va a traer para nuestros clientes, va a traer unas espectaculares motos y va a traer también unos bonos para renovar tu hogar, en el cual puede incluir sala, comedor, alcoba, televisor, nevera. Entonces son unos bonos bastante onerosos, bastante buenos, donde vamos a tener muy buena cantidad de ganadores para que nuestros clientes se sigan animando y así como don Andrés dé fe de que sí cumplimos y de que sí les entregamos grandes premios a todos nuestros clientes. Solamente es acercarse a un punto de venta, registrar el número de la cédula al momento de la compra y ya queda participante.
2: Perfecto, muchas gracias, feliz tarde para usted y muchas gracias por atendernos acá.
3: Listo, con mucho gusto, esté muy bien.
2: Es Tropicana, la más bacana aquí, desde Supergiros nos despedimos, Gaceta.
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1: 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Son las 3 de la tarde, 42 minutos, 3:42. Y en este momento es hora de sentirse en paz en Tropicana, 3 de la tarde, 42, 3:42.
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0: 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Perdóname, pero en tu Tropicana.
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0: 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Pruébalo ahora, en Tropicana son las
1: 4 de la tarde, 2 en Tropicana.
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4: 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En Tropicana son las
1: 4 de la tarde, 3 en Tropicana.
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2: 4 de la tarde, 16.
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3: 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En Tropicana son las...
2: En Tropicana 417.
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0: hora de sentirse en paz en Tropicana, 4 de la tarde, 21, 421 en la más bacana.
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0: 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Atención, porque hay temas que cuando pegan duro tienen futuro. Así como Jambao, Sin Mentiras. Suena en tu Tropicana, la más bacana, la emisora diferente. 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Son las 4 de la tarde, 36 minutos, 4:36 en Tropicana, la más bacana.
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1: 5 de la tarde, 12 minutos.
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1: 5 de la tarde, 13 minutos, en tu emisora más bacana, Tropicana. Sí, señores, llegué para acompañarlos hasta las 7 de la noche, en tu emisora más bacana, Tropicana, con información. Y por supuesto, haciéndole la invitación a todos ustedes. Y es que estamos recibiendo sus ayudas, sus donaciones. Sabemos que el pueblo colombiano las necesita. A raíz de lo que sucedió el pasado lunes a las 7:35 de la mañana, este terremoto que sacudió a Colombia, que nos puso a todos de pasar a tenerlo todo a no tener absolutamente nada. Muchas familias se quedaron sin sus hogares, muchas familias han perdido familiares, otros están con familiares desaparecidos, sin comer, pensando qué va a ser de su vida más adelante. Y por supuesto, Tropicana, la más bacana, y yo sé que muchos oyentes quieren aportar ese granito de arena. Así que la invitación es para que, si usted nos quiere colaborar trayendo alimentos no perecederos, se puede acercar aquí a Caracol Radio en horario de oficina desde las 8 de la mañana hasta las 11:30 y de 2 de la tarde a 5:30 p.m. a la carrera 27 número 1930. Carrera 27 número 1930. Aquí está Caracol Radio. Aquí queda Tropicana, la más bacana. Y estamos recibiendo todas sus ayudas, todas sus donaciones. Lo que usted quiera dar, lo que usted pueda dar de corazón, aquí con mucho gusto lo vamos a recibir. Así que, como dice el dicho, hoy por ti, hoy por mí, mañana por ti. Después de la zozobra, ¿qué es lo que queda? Que el pueblo colombiano se ayuda. Estamos unidos por una misma causa. Todos estamos tirando, todos estamos nadando para el mismo lado. Y qué mejor demostrarlo de esta forma. Así que si usted nos quiere colaborar trayendo alimentos no perecederos, recuerde, carrera 27, número 1930, 5 de la tarde, 15 minutos.

0: 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En Tropicana son las
1: 5:19 minutos.
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1: 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Aquí está Javier Vázquez con Necesito Llorar.

0: 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En Tropicana son las
1: 5:27 minutos.
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0: 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En Tropicana, 5 de la tarde, 31 minutos.
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1: 5:41 PM, llegó el momento de entregarles información a esta hora en cómo atardeció Pasto tras la emergencia provocada por el sismo de magnitud 7.4 registrado el pasado 10 de agosto. El Instituto Nacional de Medicina Legal y Ciencias Forenses continúa con las labores de identificación de las personas fallecidas mientras avanzan las labores de atención y recuperación. La entidad informó que 122 víctimas ya fueron identificadas de un total de 202 cuerpos que fueron ingresados. 5:41 PM.

0: 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En Tropicana son las
1: 5:47 minutos.
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0: 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En Tropicana son las
1: 6 de la tarde, 25 minutos.
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0: 5:26. Llegó el momento de entregarles más información a esta hora y resulta que hay alerta en Nariño por incendios de cobertura vegetal que avanzan sin control por diferentes municipios. Sebastián Villada tiene la información a esta hora.
1: Y son más de 125 los incendios forestales que ha controlado el departamento de Nariño en los últimos días. No obstante, en 5 municipios continúan las emergencias sin posibilidad de control, luego de que estos rebasaran la capacidad de atención. La gestora social del municipio de Los Andes, Sotomayor, Katy Rodríguez.
2: Solicitamos respetuosamente que se evalúe y gestione de manera inmediata la posibilidad de apoyo aéreo para combatir el incendio.
1: El departamento de Nariño ha gestionado más de 2.700 millones de pesos para ser destinados a los 32 cuerpos de bomberos del departamento y atender estas emergencias.
0: 6:26.

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0: 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En Tropicana son las
1: 6:38 minutos.
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1: 6:39 minutos. Recuerden que estábamos recibiendo todas sus ayudas aquí en Caracol Radio Carrera 27, número 1930. Si se quiere acercar y quiere hacer su aporte, su granito de arena, recuerde que usted puede traer alimentos no perecederos en horario de oficina de 8 de la mañana a 11:30 y de 2 de la tarde a 5:30. Carrera 27, número 1930. Aquí los estamos esperando a todos ustedes.

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1: Ya tenemos las 6:48 minutos en tu emisora más bacana, Tropicana.

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0: son las 7 de la noche. 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